0: por cierto, como ya me escucharon, ando bien malita, pobrecita de mí. Sí me escucho mal, ¿verdad, Mirto? Sí se escucha que ando...
1: Como que ando cruda.
0: Le digo, oye, pon el aire a 24. Me dice, eso se te antoja, va a un 24. No, hombre.
1: El remedio.
0: Ey, que por cierto, hablando de alcohol, ¿verdad? Siempre, no sé por qué, ¿qué me pasa, compa Virto? Que nomás hablo un poquito de alcohol y me acuerdo del compa Regio. Como que ya automáticamente escucho alcohol, escucho cheves, escucho cualquier cosa y digo, ¡ay, el compa Regio! Saluditos para mi buen amigo, que lo quiero mucho, por supuesto, y que siempre no. Una vez que sale de aquí de programa, no, hombre, me tira toda la buena vibra, toda la buena energía, amigo, muchas gracias. Saluditos al compa Regio, al compa Panterita, al compa Virto, que por supuesto acá está. También saludos a... ¡Ay, qué pasó por acá, corazón, tu video! Que me pasé de lance, es que me habían pedido un video y se me olvidó mandarlo. Pero ahorita te lo voy a mandar, ahora sí, ya. No se me va a olvidar, corazón bello. Vamos arrancando. ¿Qué? 1500, dice el compa Virto que él va a vender los saludos a 1500. A 1500, la de las Milky. No, perdóname, mi rey, es que a veces se me fue el rollo, la neta, ayer, y como me sentía bien malita, todavía ando medio mala. Nomás salí, la verdad me fui corriendo, o sea, porque dije, no, hombre, ya me quiero ir a inyectar para alivianarme un poquito, y pues, ¿qué crees, corazón bello? Sigo igual. Pero empiezan a arrancarse con sus mensajes al 624-192-0899. Y por acá los vamos a estar leyendo, por supuesto, y el número de llamada 624-104-2035. Pues ahora sí vamos arrancando el Guateque y te voy a dejar con esta rolita. Capullo y Sorullo, nada más y nada menos que con la Sonora Dinamita.

0: dice, ¡suéltaselo ya!
1: Ya son las 5:11, bandidos bellos, y si apenas están llegando acá con nosotros, sean bienvenidos. No se me preocupe que la vamos a acompañar de 5 a 7 de la tarde, por supuesto, aquí a través del Guateque de la Mejor. Y hoy en el desembuche, ya saben que mi especialidad son las relaciones. No, hombre, cómo me encanta hablar de todo lo que tenga que ver con amor, desamor, tristezas, felicidades, rompimientos, casamientos, divorcios, todo lo que tenga que ver con amor. Hoy vamos a platicar sobre cuál ha sido la historia de amor más loca que te ha pasado. Algo que digas hoy en Bandida, casos de la vida real. Presentamos la historia de amor más loca que te pasó. ¡Uy! Pero cuéntanos algo así bien locochón que digas, no hombre, mi caro, o sea, si no les contara, no, o sea, si no tuviera alguna evidencia, no me creerías que me pasó esto, ¿qué? Con un marciano, algo, ay, te pasas de lanza. ¿Cómo es el Virto? Es que él me, no, qué bárbaro, mi niño. Pero comunícate, tenemos ya llamada en este momento. Bueno, ¿qué hubo? ¿Quién anda ahí?
2: Aquí habla Miguel.
1: Buenas tardes, Miguel, ¿cómo estamos?
2: Bien, bien, gracias a Dios, ¿cómo están?
1: Bendito Dios, me da mucho gusto, nosotros también muy bien.
2: Saludos a todos los cabos.
1: Saluditos.
2: Los cabos y los cabos San Lucas.
1: Eso, corazón. ¿Quieres alguna rolita en especial? ¿Algo en lo que te podamos ayudar?
2: ¿Podrías ponerme la de Banda Macho?
1: ¿Cuál quieres, mi rey, de Banda Macho?
2: La de usted.
1: Ok.
2: Bueno, si puedes.
1: Claro que sí, claro que puedo, mi rey.
2: Oye, ¿me puedes enviar unos saludos, por favor, a los compañeros de Prisma?
1: Muy bien, pues.
2: Eres que tal vez me estén escuchando, me conocen como el Pispero.
1: Ah, pues ya escucharon. Ojalá los amigos de Prisma estén escuchando para que sepan que acá ya te reportaste para mandar saluditos a todos ellos. Y con mucho gusto ahorita te ponemos tu rolita de Banda Macho, ¿sale?
2: Gracias, bonita tarde.
1: Igualmente para ti, bandido bello. Hasta luego. Entonces, pues bueno, repórtense por llamada, que por cierto, a la primer persona en este momento que me marque y me cuente una historia de amor locochona, exótica, algo así que digas, ay, no hombre, ¿qué le pasó? Se va a ganar un boleto doble para ir a ver a los Bucaneros este fin de semana. ¡Vámonos! Así de fácil y sencillo, 624-104-2035. Márcame en este momento y llévate tu pase doble para ir a ver el béisbol. ¡Uy, qué chulada! A mí me gusta mucho el béisbol. ¿A ti te gusta? Mira, traca la matraca. Ya tenemos llamadita para acá. Bueno.
3: Buenas tardes.
1: Buenas tardes. ¿Cómo estamos?
3: Pues aquí oyéndote. Mira, voy para La Paz. ¿Qué te parece?
1: ¡Uy, qué chulada! ¿Cuál es tu nombre?
3: Alicia Carballo.
1: Y Alicia, muy bienvenida seas, preciosa. Gracias por marcarnos. ¿Qué onda? ¿Quieres ganarte los boletos? ¿Quieres participar con el tema?
3: Quiero participar con el tema.
1: Me parece muy bien. Cuéntanoslo todo.
3: Ya.
1: Fíjate, ¿me oyes?
3: Una historia muy bonita.
1: Ajá.
3: Resulta que...
1: ¿Qué pacho?
3: Cumplí años y me fui a un baile.
1: Ajá.
3: Y yo soy muy buena para bailar y me encontré con un señor que dije también era muy bueno para bailar.
1: Ajá.
3: Nos hicimos buena pareja. Fuimos pareja de amor nada más por 5 años.
1: ¿Qué tal?
3: Cuando ya estaba todo planeado para poder comenzar a vivir juntos, se murió.
1: Ay, no me digas eso, Alicia.
3: Pero espérame. Después de muerto, ha sido mejor que si lo hubiera tenido de vida.
1: ¿Por qué?
3: Porque hasta este día me sigue ayudando en todos los montones de problemas que se me han dado.
1: Ay, amén. Mira, y desde el cielo cuidándote, mi reina hermosa.
3: Créeme que me manda mensajes del cielo a veces, me pide flores, me cuida, me protege, y me acaba de decir que ahora en mi última enfermedad,
1: ajá,
3: él me dejó porque él estaba pidiendo para ayudarme y no podía de donde él estaba y lo movieron de dimensión.
1: Uh-huh.
3: Para que me pudiera ayudar. Y desde entonces, gracias a Dios, todo está bien.
1: Ay, mi reina, mira qué chulada. A veces... A veces se nos presentan ese tipo de situaciones y qué bonito que puedas seguir recibiendo esas señales y saber que él está contigo desde allá, desde el cielo, cuidándote y protegiéndote siempre, mi reina bella.
3: Y todavía sigue.
1: Amén. Y seguirá.
3: Y seguirá. yo todavía digo que yo lo amo. No. Y lo seguiré amando, dijo Sergio Goyri.
1: Qué bonito, hermosa. Muchas gracias por compartir tu anécdota con nosotros. Lo valoramos mucho.
3: Para la paz y te voy escuchando.
1: Gracias, mi reina. Maneja con cuidado, ¿ok? Cuídese mucho.
3: Gracias.
1: Un besote, hasta luego. Ay, qué bonito. Pues ya escucharon, bandidos. Eso también nos gusta, las historias de amor románticas. Que por cierto, como les digo, si empiezan ahorita a participar, van a también tener posibilidad de oportunidades. Te digo que movieron el changarro acá, no sé qué onda, corazón bello. Pero bueno, tenemos algunos mensajitos que nos andan poniendo por acá. Saludos, me envía por favor saludos a los compañeros de Prisma, porfa, ups, perdón. Bandida, ¿podría? Saludos, Miguel, de Miguel, el pipero, así me conocen mis compañeros, gracias. Ah, pues saludotes, corazón bello, ya escuchaste por acá. Vamos arrancando con Banda Machos, te dejo escuchando esta rolita que se llama Usted.

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0: 31, bandidos hermosos. Y vámonos directito con los mensajes que tenemos por acá. Dice, bandida bonita, podrías poner una rolita muy bonita. Se llama El verdadero amor perdona, de Maná con Prince Royce. No, corazón, no es del género. Pídeme otra rolita y con todo el gusto del mundo te la ponemos por acá. ¿Qué nos dicen?
1: Amanecí medio agüitado o agüitado y medio, como decía un tío.
0: ¿Por qué?
1: Para ver si me puedes poner una rola, pero esas rolas que raspen o lo que le sigue, porfa. Gracias.
0: Una capa. Adiós. Para llorar bien machino. Ahorita vamos a ponerte una de dolor y de despecho, corazón. Dice que libre, que la que tú quieras, compa Virto. Una que raspe. Ay, Virto. Virto tiene para todos, qué bárbaro. Buenas tardes, bandido. ¿Me puedes poner Cuestión Olvidada de los Tigres del Norte? Claro que sí, ahorita vamos a arrancar con esa rolita, mi reina bella. Dice, hola, bandida hermosa, muy buenas tardes. Disculpa, ¿podrías felicitar a mi hermana Pati hasta Acapulco? Hoy es su cumpleaños. ¡Uy, qué padre! Por favor, hace rato el regio le mandó un ¡ay, qué rico amor! Pero tú podrías ponerme una canción, porfa, chiquilla bonita de los Bukis. Gracias. Muy bien, mi reina. Claro que sí, muchísimas felicidades para tu hermana hermosa hasta Acapulco. ¡Qué padre! Que la pase increíble y lo mejor hoy y siempre. Dice, en la foto que te tomé de mi bandida, ¡ay, es que ayer me agarraron de paparazzi! Gracias por compartirla, muñequita hermosa. Gracias, mi Karen bella. ¡Ay, qué bella, qué bella! Dicen, buenas tardes, bandida chula, hermosa, preciosa. Si tu voz... Chécate esto, compa Virto. Si tu voz fuera un paisaje, me quedaría a vivir en él. ¡Ay! Saludos para los caballos locos. Ay, no, ahora sí te pasaste. A ver, vamos con los saluditos. Dice, Bonono Guapo el 24, Lester Patas Cortas, Elias Pampers Pampers, Gary Cuello de Jaiba, vámonos. Hombre, tienen cada apodo, qué bárbaro. Algo bello para el camello, Fabricio el Mentiras Frescas. Ese me da mucha risa. ¿Por qué Mentiras Frescas? Ay, mira, qué bueno que ya me va a decir, porque siempre le digo que me dé la explicación. Porque siempre nos cancela las salidas, inventa cada cosa. La última vez dice, no podré ir, voy al rancho, ancanda mi tata, porque parió la vaca, la cara blanca y el becerrito nació con alas. Así de mentiroso. Por favor, compláceme con la rola de Vicente Fernández, Estos Celos. ¡Uy, qué rolota! Puro guateque activado con la bandida. Gracias, mi corazón bello, por sintonizarnos y por reportarse siempre. Y sobre todo por explicarme, porque yo tenía esa duda de por qué le decían de esta manera, ¿verdad? Pero bueno, ahora ya entendida la lección, ya sabemos, corazón. Vicente Fernández, Estos Celos, ahorita te la vamos a poner, corazón bello. ¿Qué más nos dicen por acá? Ojitos mentirosos nos solicitan. Vientos, ojitos mentirosos, Estos Celos. Ya está, es que las voy anotando, ¿eh? Ahí voy, bien pianito. Hola, muy buenas tardes. ¿Puedes poner, por favor, la de los dos carnales, gracias a ti? Ok, los dos carnales, gracias a ti. Claro que sí, mi blanca hermosa. Dice, faltó mis saludos, la canción ya la escuchamos. Ay, sí, mi reina, saludos para Gerardo Cheque, el Peñalosa, Pablo Carrasca y el Cangrejito. Ahí les va su besote. ¡Mua! Y qué bueno que ya escucharon su rolita, que los complacimos por acá, ya se la saben.
2: Buenas tardes, bandida.
0: Buenas tardes, bandido bello. Eso.
2: Pero si me puedes poner la canción otra vez, pero a lo mejor, ya que hoy juegan las poderosísimas.
0: ¡Uy! Hoy
2: del Guadalajara.
0: Es que hoy juegan las Chivas y la canción esta emblemática de ellos es la de Te deseo lo mejor, si quieres pásame. Si viste esos videos, obviamente, ¿verdad, compa Virto? De los futbolistas en los camerinos cantando a todo pulmón. ¡No! No, pues es que el compa Virto es de Acapulco, que él le va a prestar atención a mi Guadalajara. Muy bien, acá la vamos a anotar con mucho gusto. Claro que yes. Ay, no, que ni digan, porque mi viejo se emociona. Como le va la Chiva, se pone viendo. Ay, no, no me lo puedo quitar de encima. Oh, ahora resulta que hoy me puso la apuesta. Amor, por favor, ponte la playera de las Chivas. Y yo no le voy a las Chivas, yo no tengo playera de las Chivas, amor. Me dice, no te preocupes, no saco una cajota, compa Virto, como con 30 playeras, te lo juro. Y yo, no, es que no somos de la misma talla. ¿Cómo no? Mira, aquí tengo de tu talla. Y sacó una talla chica. Y yo, vámonos. No, hombre, para todo tenía, pero de que dijo, hoy te me vas vestida de Chiva hermana, te me vas de Chiva hermana. Me dice, ándale, ya nos queda un poquito de novios, ya casi nos casamos, échame la mano. Y yo, ay, mira, con el dolor de mi corazón, porque yo no soy Chiva hermana, pues voy a tener que sacrificarme por el equipo en esta ocasión.
3: Se marchó.
0: Pero es que me dijo que si no, no se casaba conmigo. Entonces, ¿qué más hacía, compa Virto? Me tocó aguantar, pero bueno. Ya, exactamente. Entonces, pues ya ni modo, pues ya. Ya me puse ahí como en de pechito. Buenas tardes, mis compas. Aquí nomás la mejor. Saludos y muchas bendiciones, bandida. Igualmente, corazón bello, muchísimas gracias. Mira, hoy nomás del juego del pasado. Ay, mira. ¡Uy, qué padre! Mira, el Joel nos anda mandando un video que fue al estadio a ver el partido. ¡Ay, qué envidia! La verdad, eso sí te voy a decir, a mí me encanta ir a los estadios de fútbol, me gusta mucho el fútbol, soy una fiel apasionada, y aunque no esté jugando el equipo al que yo le vaya, yo me siento, ¡ay, no! La adrenalina es bien padre en los estadios. ¡Qué chido los que van a tener la oportunidad de poder ir! Sonrisa. ¿Eh? Vámonos, vámonos con música. Es que no la tengo notada, pero bueno. Ah, cuestión olvidada, cuestión olvidada. Es que sonríe el compa Virto y yo dije, ah. Nos vamos con los bigotones de los Tigres del Norte. Te dejo escuchando esta rolita que se llama Cuestión Olvidada, aquí nomás, la mejor.

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0: regresamos aquí nomás, ya saben, en 89.9 San José del Cabo y 102.3 de Cabo San Lucas. Y vamos a concluir esta primera hora con estos mensajitos que nos andan enviando por acá. ¿Qué tanto nos diste, bandidos? Bandida, saludos para ti, también a Tito y a Robertito, ya que me los pasaron al confesionario y los dejaron como palo de gallinero. ¿Cómo así? ¿Lo regañaron o qué? Ay, pobrecitos, no los anden regañando.
1: Mentiras frescas se dice porque las mentiras que sacas siempre son nuevecitas, es decir, salen fresquecitas.
0: Recién hechas.
1: No por eso que explicaron. Que no te engañen.
0: Me andan viendo la cara, bandido.
1: Aquí la duda, mi estimada, es ¿por qué tenía en su cajón una camisa de las Chivas talla chica? Está enamorada, mija, está enamorada, ¿no ves eso? Nosotros sí lo
0: no
1: vemos.
0: Pero es que son playeras de hombre. O sea, por eso me queda la talla chica. Si fuera de mujer sería mediana, bebé. Ojalá fuera chica. Soy mediana, pero es que no, son playeras de hombre que él ha tenido porque desde muy morro las colecciona. Y literalmente hay unas que ya están así viejas, añejas. Y si no, pues ni modo, ahí me pondré la de la socia. Besitos. A mí se me va a ver mejor.
2: ¿Bromeas?
0: Dice, bandida, ¿sí me podrías complacer con la canción de La Tóxica con los dos carnales para mi Nico, que es muy tóxico? No, dile a tu bebé que no sea tóxico, nada de eso, corazón. Dicen, para ti, bandida, el perro de cuerda, ¿alguien sabe cuál es? No lo voy a abrir porque me da miedo que vayas a decir.
3: ¿Qué es eso?
4: Bandida, y mi canción, ¿no me la pusiste? Es la del perro de cuerda.
0: Corazón, es que mandaste tu mensaje a las 3:32 y yo entro al aire a las 5 de la tarde. Creo que nos norteamos ahí tantito con la hora, pero yo estoy de 5 a 7 de la tarde, entonces en el horario que tú mandaste tu mensaje, corazón, no era mi hora de programa.
2: Entonces,
0: por eso es que no lo leí, ¿verdad? Bueno, vamos explicándole. Hola, quiero mandar un saludito. Este es para el compa Virtone, disculpita, vamos con este audio.
5: Mi bandida, muy buenas tardes.
0: Buenas tardes.
5: Para hacerte buen turno.
0: Gracias, mi reina.
5: Abusando de tu amabilidad.
0: A ver, dígame.
5: ¿No podrías complacerme con la cancioncita de Un Vestido de Besos? Por favor. Lindo turno.
0: Ay, muchas gracias por los buenos deseos, la buena vibra y pues por desearnos el mejor de los turnos, ¿verdad? ¿Qué les da tanta risa por acá, canijillos? Ya los ando leyendo, qué bárbaros. A ver, nos ponen. Hola, mi bandida. Buenas tardes, hermosa. Saludos también para Tambito, Cuasi, Momi y Nato. Salud con un tequila y limón, te alivianas. Ay, es que ¿sabes qué, corazón? Sí, yo sé que eso es muy bueno, pero yo no tomo alcohol, ni una gota de alcohol. Y la verdad, ay, no, imagínate cómo voy a poner nombre. Aquí bien
2: ¿bromeas?
0: Bien tracacuki a medio programa. Yo,
2: ¿bromeas?
0: Dice, no, la bandida, buenas tardes. Puedes poner la rolita del Coyote y los BTS, Sufro. Muchas gracias, hermosa. Ay, yo dije, BTS, ¿qué? Andan bien, ¿saben cómo? Bien exótica la combinación, pero ya por acá el compa virtual anda anotando. Ay, no, qué bárbaro. Saluditos también de vuelta. Gracias a la gente bonita que nos está pidiendo por acá sus saludos, que nos manda a saludar a nosotros también, que nos desea bonito turno, que pues toda la buena energía siempre se siente de parte de ustedes para nosotros. Y recordándote que estamos en el desembuche con la historia de amor más loca que te ha pasado. A ver, dicen por acá, bandida, ¿sabes lo que se debe de tomar usted para que se le quite la tos? Mire, tómese un tecito. Bueno, le va a echar canela, hojitas de bugambilia y orégano. Y una cucharadita de miel pura. Vas a saber, santo remedio, que te va a madurar esa tos. Yo duré hace unos días porque agarró un servicio en la plataforma de la U y me pegó la tos. Ay, un muchacho te pegó la tos. Póngame la cancioncita de la iguana, por favor. Oye, bandido, pero a ver, ese remedio suena bueno, suena como remedio casero. Lo voy a anotar. Lo voy a anotar ahorita y ya si mañana llego peor, ya vamos a saber de quién fue culpa. A ver, bandida, dice el chamuco que no le has mandado su besote. Ahí le va, mi rey. Ahí está bien tronado. A ver si no se enferma. Porque ando bien mala, ¿eh? Ando bien mala. A ver si no le pega él también. Pero bueno, vámonos con más música. Por acá seguimos esperando tus mensajes. Y te voy a dejar escuchando esta rolita. La canción del compa Virto. Ojitos mentirosos. Aquí nomás, la mejor.

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las 6 en punto, arrancamos la segunda hora del Guateque, bandido. Sean bienvenidos la gente que apenas está conectándose por acá con nosotros, sintonizándonos. Y si ya estás acá desde las 5, pues bienvenido seas a la segunda hora, corazón. Por acá vamos a estar acompañándote hasta las 7 de la tarde. Recuerda que puedes reportarte, pedir tus saluditos, canciones, etcétera, al 624-192-0899, que ese es el número de WhatsApp, y 624-104-2035, el número de llamadas. Repórtense por acá, vamos arrancando esta segunda hora con toda la energía, a darle todo. ¡Uy! A darle, que no se siente esa enfermedad de la garganta, compa Virto. Con Tokio y tos, con todo, tos, gripa, todos los poderes, pero aquí no nos bajamos de este barco, corazón bello. Te dejo escuchando esta rolita para todos los Chiva hermanos que andan muy contentos porque hoy juegan las Chivas. Saludos, Paltriques, esto es Te Deseo Lo Mejor.

0: Ya son las 6:10, bandidos hermosos. Y oigan, atentos, atentos. Si tú eres un amante del béisbol, quieres ir a divertirte, a pasártela bien padrísimo este fin de semana, este sábado, este próximo sábado, quieres ir a ver a los Bucaneros, bueno, pues lo único que tienes que hacer en este momento para poder llevarte un pase doble que vamos a regalar en este momentito es marcarnos al número 624-104-2035. Te vamos a hacer una sencilla pregunta, una pregunta sencillita para que te los puedas llevar. 624-104-2035, bueno. ¿Qué huele?
1: Hola,
0: buenas tardes, bandida hermosa. ¿Quieres participar por los boletos?
1: Sí.
0: ¿Cuál es tu nombre, mi reina?
1: Patricia.
0: Oye, Patricia, no has ganado nada en el último mes aquí en La Mejor, ¿verdad?
1: No.
0: Muy bien, perfecto. La pregunta es bien sencilla. Sabemos que van a jugar los Bucaneros, ¿verdad?
1: Sí.
0: ¿Contra quién van a jugar, mi reina bella?
1: Ay, espérame tantito.
0: Venga.
1: Ese rato lo escuché. Venga. Te digo en qué salió mejor. Ay, ¿cómo era?
0: Ay, mi reina.
2: ¿Bromeas?
1: Ay, no me acuerdo. Se me fue ahorita el nombre.
0: ¿Cómo? A ver, está bien, pues, ¿en qué estadio? ¿En qué estadio van a jugar?
1: Ah, bueno, en el Leonardo
0: Rascelo. ¡Eso! Aquí en La Mejor somos bien buena onda, mi bandida hermosa. Luego no vayas a decir, no, hombre, la bandida no nos da regalos ni nada.
1: Ya,
0: no me vayas a colgar. Bien. No me vayas a colgar, preciosa. Ahorita el compa Abierto va a tomar todos tus datos para explicarte la dinámica y que vengas a recogerlo. ¿Sale, vale?
1: Muy bien, perfecto. Muchas gracias.
0: Muchas gracias a ti. Muchas felicidades. Oigan, y pues como ando así en buena onda de manteles largos, ¿verdad? Como que yo dije, ay, ¿sabes qué? Vamos dando otro pase doble. Pues me tienes que mandar un WhatsApp en este momento y decirme contra quién van a jugar los Bucaneros este próximo sábado, 624-192-0899. Al primer WhatsApp que me llegue diciendo... ¿Quién contra quién es el juego del béisbol? Bueno, pues a ti automáticamente te voy a regalar este segundo pase doble, porque andamos con todo, ¿eh? Ya saben que aquí a lo mejor no nos andamos con cosas. Nos encanta consentirlos, chiquearlos, mimarlos, apapacharlos. Así que repórtense por acá. Ya contestaron por acá. A ver, ahorita... ¡Ay! Llegaron al mismo tiempo. ¡Qué bárbaro! Se puso bueno el guateque. Pues miren, me llegaron 3 mensajes. Ya está ahí. Ya nadie me escriba más. Voy ahorita a corroborar toda la información. Y si los 3 tienen la respuesta correcta, a los 3 les voy a dar su boleto. Para que vean que la bandida es bien buena onda. Sale, vale, nos vamos a ir con música. Y ahorita regresamos con más para poder tomar y capturar todos sus datos acá por el WhatsApp. Hermosos, te voy a dejar con una rolita que teníamos pendiente por acá. La de... Ay, ¿cuál tenemos pendiente, hermoso? ¿No? A ver, pues ahorita vamos a ponerles música. Mientras, para ir tomando todos sus datos, que ya tengo acá varios mensajitos que varios quieren ir. ¡Qué padre! ¡Claro que sí! Con mucho gusto. Vámonos con música y regresamos con más. Aquí nomás, La Mejor.

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Arrancamos con la doble tentación de este día y oigan, es que les traigo una agrupación que cantan con puro sentimiento. ¡Uy! ¡Qué dolor me doliste! Me volviste a dar. ¡Ay, dolor me volviste a dar, bebé! Ya no te norteas, hermosa. Bueno, hoy toca hablar de una agrupación que marcó toda una época dentro de la música norteña romántica. Estoy hablando de Grupo Palomo. ¡Uy! Traigo dos rolitas bien padrísimas que te van a gustar mucho y te van a remontar a, ay, aquellos ayeres cuando cantábamos a todo pulmón. Ellos son originarios de Nuevo León y Grupo Palomo se ganó el cariño del público gracias al estilo romántico, letras llegadoras y esa manera tan única que tienen de interpretar las canciones de amor y desamor que todavía siguen sonando con mucha fuerza. Y bueno, es que esta agrupación, desde que arrancaron aquellos inicios, ¿verdad?, lograron conectar con miles de fans que encontraron en su música historias reales, emociones muy intensas, canciones, ay, perfectas para dedicar. Con una propuesta muy buena para su tiempo, Grupo Palomo logró convertirse en uno de los grupos más importantes del género norteño romántico. ¿A ti te gusta Grupo Palomo? Sí, ¿verdad? La neta tiene muy buenas rolas, mi compa Virto. Bueno, entre ellos destacan algunas de sus melodías como No Me Conoces Aún y Te Metiste en Mi Cama, que son las dos canciones que te voy a presentar el día de hoy. Ahorita el compa Virto me va a echar la mano de irlas buscando, porque mientras te sigo platicando un poquito de la historia, porque a lo largo de su carrera nos regalaron grandes éxitos como estas dos canciones que te comento en este momento, pero además muchos otros temas que siguen siendo los favoritos del público y que pueden llegar a necesitarse en cualquier borrachera, la neta, lo que es. Y bueno, ahí nomás para terminar con esta presentación de la agrupación, Grupo Palomo dejó huella por su autenticidad y demostrar que la música norteña también podía enamorar con elegancia y mucho sentimiento. Y aunque pasen los años, sus canciones siguen sonando en los corazones enamorados, también en los corazones despechados y pues uno que otro, ¿verdad? Así que ya sabes, aquí seguimos con más en la mejor FM, donde los recuerdos también se cantan, corazón. Y es por eso que te voy a dejar escuchando estas dos rolitas, No Me Conoces Aún y Te Metiste en Mi Cama, con Grupo Palomo. Aquí nomás.

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Bandidos bellos, ya regresamos y ya estamos casi a punto de irnos, pero no me quiero ir, obviamente, sin antes leer algunos de sus mensajitos que nos dicen por acá. Si alcanzo una canción, me podría poner la de Secuestro de Amor de los Tucanes de Tijuana. ¡Ay! ¿A quién quiere secuestrar, hermosa? Secuestro de Amor, vámonos, andamos enamorados, ¿eh? Hola, hola, bandida. Podría saludar a mi esposo en su cumpleaños, José Mendoza, y poner la canción de Julián Álvarez, Regalo de Dios. Gracias. Andan bien enamorados. Eso me gusta mucho, mis bandidos hermosos. Como que empieza a bajar el solecito, compa abierto, yo no sé qué pasa, y la gente se empieza a poner bien romántica. Como que dicen, ay, mira, ya vienen encaminaditas las serenatas. Vamos poniéndonos románticos en esta hora, pero claro que sí, con mucho gusto, mis bandidos bellos. Ya pues, para despedirme, antes de irnos, agradecerles por supuesto su tiempo, que hayan estado por acá con nosotros, siempre reportándose, muy atentos, muy carismáticos, muy felices, muy contentos. Felicidades a los ganadores. Recuerden que tienen que pasar el día de mañana a recoger sus boletos de 9:00 a.m. a 5:00 p.m. y pues por allá nos vemos en el béisbol, ¿verdad? En el partido, que va a estar muy divertido. También, por supuesto, invitarlos a que sigan toda la programación de La Mejor, desde el primer programito hasta el último, que continúen acá con nosotros. Descarguen la aplicación de La Mejor y ahí nos pueden escuchar. Si en algún momento no se encuentran acá en la ciudad, estar en otro lado, pues no se me preocupa, porque igual ahí puede seguir sintonizándonos. Y también saludos a la gente de San José del Cabo y de Cabo San Lucas, que siempre están por acá presentes. Ahí te mando un dato curioso, corazón bello, que si quieres pedir tus serenatas, pídelas con anticipación, porque no manches, no hombre, aquí en mi hora llegan un montón de mensajes y luego el compa Virto ya no puede alcanzar a meterlas, pobrecito mi niño hermoso. Así que pídanlas desde lo más temprano que puedan, corazones bellos, para que también ustedes alcancen, ¿sale? ¿Vale? Les mando un fuerte abrazo, un besote. Yo soy Carolina Moreno, alias la bandida de La Mejor. Así me encuentras en todas las redes sociales. Me voy y me despido, no sin antes recordarte que mañana tenemos nuevamente una cita de 5 a 7 de la tarde. Ya se la saben, pórtense bien, y si se portan mal, pues ahí nos invitan. ¡Mua! Bien, y si se portan mal, pues ahí nos invitan. ¡Mua!

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Y cuando son exactamente las 7 de la noche con un minuto, llegamos puntuales a estas serenatas de la mejor. El compa Virto, quien les habla, les desea una excelente noche a todos ustedes. Un poquito calurosa, ¿verdad? Un poquito calurosa, 28 grados nos marca nuestro termómetro. Pero de todos modos, qué bueno que están en familia escuchando las serenatas en la mejor FM. Y como siempre tenemos carro lleno, pero si usted gusta algún saludito para sus seres queridos, o si están festejando algo en especial, mándenos un mensajito al 624-1920-899. Con gusto vamos a decir sus saludos para que usted esté en bien con todos. Dicho lo anterior, vámonos con la música. Nos hicieron llegar este mensajito. Dice, buenas tardes, compa Virto. Saludos para Rufles Peñalosa y al Camacho de parte de sus hijos. Y le quieren dedicar este tema con Calibre 50. Así iniciamos las serenatas de la mejor. Buenas noches.

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1: Y continuamos rápidamente a través de las serenatas. El saludo para el dios griego de parte de su esposa, que dice que mañana lo verá y que recuerde que es el amor de su vida, y le dedica este tema con Raúl Beltrán en las serenatas de la mejor.

Exactamente a las 7 de la noche con 10 minutos. Continuamos rápidamente a través de la Mejor FM. Ya tenemos aquí el poemita preparado para que usted se lo aprenda y se lo dedique al ser amado cuando la tenga o lo tenga frente a frente, mirándolo a los ojos.

Recalcando que no son de mi autoría, pero me gusta compartirlo con todos ustedes, ¿eh? Ahí le va, dice así. Llevo unas noches soñando con mi mayor ilusión. No es dinero, ni coches, ni ambición. Tan solo sueño con poder unir al tuyo, por siempre y para siempre. Coches ni ambición. Tan solo sueño con poder unir al tuyo, por siempre y para siempre, mi pobre corazón. Vámonos rápidamente con más saludos. Desde Tijuana, dice para Alexis Valdir, de parte de su mamá Verónica, quien también saluda a sus compañeros, el Huevito, el Bañuelos, el Kevin, el Chino, el Movistar, el tío Chicho, el Rusa, el Benja, el Arauz, al Virus de Ensenada, al Viejo Pelón, al Gordo, el Chalino, al Martín C.O.C., Mariano, el Pamper, el Chango, el Guanatos, el Tequida, del Módulo 1 Nivel, y a los jardineros de la tienda, y una canción que nos están solicitando con Los Tigres del Norte. Un día a la vez.

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1: Y continuamos rápidamente a través de las serenatas y tenemos por aquí ya preparado ya el siguiente tema, pero antes nos están solicitando. Dice, quiero dedicarle unas palabras a mi esposo Raúl Barraza, claro que sí. Se titula Estoy donde quiero estar. Dice así: no me interesa buscar más, estás tú y eso es todo. Contigo tengo lo que siempre soñé, y aunque no seamos perfectos, somos reales, y eso lo vale todo. Y aquí está el tema que le dedican a Raúl Barraza. De parte de su esposa.

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1: Y continuamos rápidamente con más temas, más saludos para Eliber Zúñiga. De parte de su esposa, que le dice que es su presente más bonito y mi futuro más soñado.

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12: Y continuamos rápidamente con más saludos para toda nuestra gente que se está reportando y se sigue reportando. Dice, hola, buenas noches, un saludo para el Peter de parte de su familia que lo quiere, le manda un fuerte abrazo y le desea una bonita noche. También nos vamos con saludos para Víctor, Aníbal, el Chilango, el Julio, el Borrego, el Beto, el Rufles, el Terre, que les piden que se cuiden mucho, bendiciones de parte de su mamá, Mari Cruz y su hermano Jorge, desde Los Ángeles, California, que le quieren dedicar este tema con la banda Jerez.
13: Hola, papá.

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1: Y continuamos rápidamente con más saludos. Dice compa Virto, dedíquenle por favor la canción de Alma Enamorada a Javi. De parte de Ana Laura. Y dice que lo ama con todo el corazón.

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1: Y continuamos rápidamente con más saludos de parte de la señora Imelda para el Mochis, con mucho cariño, con este tema de Don Chalino Sánchez.

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1: Y vámonos rápidamente con más música y los saludos para el Tiburón Junior y los plebes de parte del viejo. Con este tema de los chavalitos en las serenatas de la mejor. 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
1: Y continuamos rápidamente con más música y saludos para el Chango, el Cristian, el Monzón y Sergio de la estancia 211, para el módulo 1, para el módulo 6, perdón, y para Jesús Jiménez, módulo 4, que pasen bonita noche, plebes, de parte de Ale. Ahí le queda el tema de Gerardo Ortiz.

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8: Y continuamos rápidamente con más saludos. Ahí en el Cerezo San José, módulo 1, para el Coco, el RM, el Pacheco, el Mochis, el Chapo, para el Paul, el Ceseña, Ceseña, el Chori, el Arturo, el Chino Charrasca, el Chalino y para el Aníbal con este tema.

0: Exactamente las 7 de la tarde o 7 de la noche con 45 minutos. Continuamos rápidamente a través de la Mejor FM. Tenemos saluditos para que no se vayan quedando. Dice, vámonos. Dice, este ya está anotado, de la banda MS ya está anotado. No se desesperen, dice. Este de Karim León también ya está anotado. ¿Quién más? Dice, no, pues este que dice atentamente Madison, eso no lo puedo yo decir. Dice, hola, soy Gloria, manda favor, saludos a mi hijo Rodrigo en el Cerezo 4, módulo 14 de Tepic, Nayarit. Gracias, señor Virto, feliz descanso. Dice, con el saludo me conformo. Ahí está. Y nosotros nos vamos rápidamente con el poemita que ya tenemos preparado para que usted se lo aprenda y se lo dedique al ser amado cuando la tenga o la tenga frente a frente. Dice así: si fuera un pájaro, volaría. Si por el contrario viviera en el mar, sería capaz de nadar. Pero siendo tu novio o tu esposo, lo que tengo claro es que nunca te dejaré de amar. Y tenemos un saludito que nos están haciendo llegar aquí por WhatsApp. Venga.
1: Hola, Melody. Quisiera mandarle un saludo a Carlos, que se encuentra allá en el Cerezo. Amor, pues primero que nada sabes que te amo. Y quiero que sepas que le vamos a echar muchas ganas, ¿ok? Sí, vuelvo y te repito, sabes que no te voy a dejar solo. Aquí estamos todos esperándote y vamos a hacer todo lo posible para poder ir a verte ya pronto. Vale, échale muchas ganas. Acá está tu familia esperándote. Te amo y te mando muchos besos. Que tengas una bonita noche, mi amor.

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1: Y continuamos rápidamente con más saludos. Dice: para mi esposa Margarita Juárez, que la amo y le dedico este tema con Jorge.

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1: Hola, buenas noches. Quisiera enviar un saludo hasta el Cerezo de San José del Cabo a mi sobrino Alfonso Capone. Quiero decirle que sepas que tu familia te extraña, que estos son obstáculos, pero poco a poco se van a ir quitando. Ya te extrañamos, tienes que echarle muchas ganas. Primeramente Dios, todo va a estar bien, cuídate mucho. Y también le quiero mandar un saludo al Cachetes, al Camacho, al Pato, al Gordo, Martín, al 80, que primeramente Dios van a tener su pronta libertad, que le echen muchas ganas, y les mando un saludo muy fuerte. Te quiero mucho, Ros. Ya pronto estaremos juntos, ya lo verás.
2: Y vámonos rápidamente con los últimos saludos. Dice a Gustavo Rivera de parte de su esposa Noemí. Y le desea bonita noche.

0: noche no.
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0: Exactamente las 8 de la noche con un minuto. Continuamos rápidamente a través de la Mejor FM. Oiga, tengo boletos para ir a ver a los Bucaneros este viernes. ¿Quién quiere ir a ver el béisbol? Así nomás, ve nomás. ¿Quién quiere ir? ¿Quién quiere ir? Yo lo voy a llevar, pero tiene que ser el que me hable o que me mande mensaje que no haya participado anteriormente. Ya habíamos recalcado en las otras dinámicas que no es gente que queremos que vaya gente diferente, que vaya la gente que le gusta el béisbol, porque tenemos aquí cuatro pases y vamos a checar aquí está en la línea telefónica. Buenas noches. ¿Quién habla?
1: Chiquis Martínez.
0: ¿Quién?
1: Chiquis Martínez.
0: Ajá, ¿y a qué se debe tu llamada?
1: Hablo para participar por los boletos para ir a ver el béisbol.
0: ¿Y estás segura que vas a hacer lo que yo te diga?
1: Ah, bueno,
0: no es cierto.
1: ¿Cuántos boletos van a ser?
0: Van a ser uno doble por persona.
1: ¡Ay, Dios!
0: Entonces, primero, que no hayas participado en otras dinámicas. Porque sí, tenemos todos los números anotados y cuando alguien ya participó, inmediatamente brinca aquí la información, dicen, expúlsala, expulsada. ¿No has participado?
1: No, en ninguna he participado. No.
0: ¿Segura?
1: Segurísima.
0: Bueno, a ver, dígame usted el nombre de todos los locutores de aquí de La Mejor.
1: Es La Bandida.
0: Ajá.
1: Carolina,
0: bueno,
1: el regio.
0: Ajá, eso no importa. así dice él, mi nombre no importa. Okay. ¿Quién más? Ajá, ¿quién más?
1: La Chula.
0: Oye, te están soplando.
1: Pues somos equipo, vamos a ir todos en familia.
0: Si nada más son dos boletos, ¿cómo van a ir en familia?
1: Ah, bueno, pues somos una familia de dos.
0: ¿Sí? ¿A poco sí? A ver.
1: Ya gané.
0: Segurísima estás que no has participado.
1: No, en verdad okay, no.
0: Ok, no me cuelgues. No me cuelgues para anotar tu número. No me cuelgues, ok. Pues ya se los ganaron el primer boleto doble. Así que vámonos con música.

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1: Exactamente las 8 de la noche con 9 minutos. Continuamos rápidamente a través de la mejor FM. ¿Por dónde va? ¿Por dónde viene? Cuéntemelo. Bueno, ya se fue el primer boleto doble. Y tenemos otro. Marque al 624-104-2035 para el juego de este viernes, donde se van a enfrentar los Bucaneros. Este viernes. Si a usted le gusta el béisbol, marque inmediatamente con una sencilla pregunta. ¡Play ball! Así, el rey de los deportes se hace presente aquí en San Lucas y en San José, ¿no? Pero este viernes va a ser aquí, en Cabo San Lucas. Así que, si usted quiere un boleto doble, márqueme inmediatamente. Que no haya participado, márqueme inmediatamente y yo se lo voy a regalar. Por lo pronto, bueno, pues vámonos con la información, porque también tenemos mucha información de todo lo que está sucediendo en el mundo. Y mire, hablando de calor, dice: temporada de calor, tres recetas de electrolitos caseros fáciles de realizar. Ahí le va. Los electrolitos caseros son bebidas naturales para rehidratar el cuerpo, ideales tras ejercicio intenso o calor, que combinan agua, cítrico, sal y un toque dulce. Los principales ingredientes que se utilizan tienen la función de reponer los minerales que el cuerpo necesita. Cada elemento es esencial para una mayor absorción. La sal, por ejemplo, en los electrolitos es fundamental para reponer el sodio perdido a través del sudor, facilitando una hidratación rápida y eficiente al transportar agua a las células por ósmosis. Ayuda a mantener el equilibrio de líquidos, la función muscular, la transmisión nerviosa y el volumen sanguíneo. Ahí le va. El toque dulce, que por lo general se utiliza miel, sirve principalmente para proporcionar energía rápida a través de la glucosa y fructosa, mejorando la absorción de agua y minerales en el intestino. Actúa como una fuente natural de carbohidratos que optimiza la hidratación y repone el glucógeno muscular. Los cítricos como el limón, la naranja o la toronja sirven para reponer minerales esenciales, mejorar la hidratación y potenciar la absorción de nutrientes. Además, aportan potasio y magnesio, mejoran el sabor de bebidas caseras, fortalecen el sistema inmune con vitamina C y ayudan a regular el equilibrio. Así que tome en cuenta estas tres cosas que le acabo yo de señalar, porque el calor viene fuerte. ¡Buenas noches!
2: Buenas noches.
1: ¿Quién habla?
2: Martín
1: Estrada Contreras. Ándale, te noto muy contento, Martín.
2: Claro.
1: ¿Qué te hicieron o qué?
2: El regio te contagia.
1: Ay, ay, ay. ¿Será tu papá o qué onda? A ver, cuéntamelo, ¿qué? ¿A qué se debe tu llamada?
2: Para los boletos del béisbol.
1: ¿Quieres ir al béisbol?
2: Claro.
1: A ver, órale pues, ¿quieres jugar al béisbol? Órale pues, ahí va. Contesta una pregunta sencilla, bueno, van a ser cuatro sencillas. Dime los nombres de los programas de los locutores.
2: En la mañana llega la Chula Trejo con The Morning.
1: Ajá, The Morning.
2: El Regio.
1: Ajá.
2: Después llega el...
1: Pero dime, ¿cuál es el programa que tiene?
2: Arráncate con el Regio.
1: Arráncate con el Regio. ¿Y luego quién sigue?
2: Sigue las noticias con Lidia.
1: Con Ligia. Bueno, aparte, ¿quién sigue?
2: Después sigue Atínala al Regio.
1: Atínala al Regio. Ajá, ¿y?
2: Se va una hora de pura música libre y llega el ring de la mejor.
1: Órale, el ring de la mejor. Y puedes mencionar por último, digo, que es la más importante también, ¿quién está después del ring?
2: La bandida.
1: Eso, mi hermano, muy bien. No me vayas a colgar, ¿eh? No me vayas a colgar, ahorita te voy a tomar tus datos porque ya te ganaste tu boleto doble, ¿ok?
2: Sí, sí.
1: Ok, no me cuelgues, no me cuelgues. Yo por lo pronto los voy a mandar a música porque la gente quiere menear la canilla, así que ¡vámonos! Es Don Ramón Ayala con Vestida de Color de Rosa, chiquitín.

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4: Vámonos rápidamente con más saludos. Dice para mi hermana Karen González, que desde las 6:30 está escuchando la radio La Mejor. Dice, y le resulta que ya me contagió de parte de su hermano Luis. Buenas noches.
5: Amigo, ¿qué te pasa? Estás llorando.

0: Exactamente las 8:45. Y ya casi nos vamos, ya casi nos vamos. No sin antes reiterarles que el agradecimiento para todos ustedes que nos escuchan desde bien tempranito a través de La Mejor FM. Un saludo para el señor Camarillo, allá en la esquina amarilla. ¿Quién sabe qué está haciendo el señor Camarillo? Anda muy sospechoso. Con eso de que ya se junta con el Cholo. Ya les hicimos su sticker al Cholo, ¿no? Su sticker, el Cholo con La Mejor. Así nomás. Así que qué bueno que siguen con nosotros, qué bueno que nos siguen escuchando desde bien tempranito. Ya tenemos a los ganadores de los boletos. Si usted quiere algún boleto para ir a este encuentro de béisbol, pues si quiere, márquenme inmediatamente. Dicen allá los Ringos. Mándeme un mensajito que no haya participado, aclaro. Porque luego están bien sensis y...
1: ¡Ay, el compa Virtus bien! ¡No me quiere!
0: Que no haya participado, le vamos a dar la chance para que se gane ese boleto doble. Y se vaya a ver a los Bucaneros este viernes. Porque, a ver, pon el efecto del organito, hombre. El organito. ¡Venga! ¡El organito! ¡Uno, dos, tres! ¿Y por qué no se oye? Ahora sí, así. ¡Béisbol! El rey de los deportes. Si usted quiere ir a presenciar este encuentro de los Bucaneros este viernes, mándame un mensajito con su nombre, teléfono y colonia. Y yo lo anoto y mañana pasa de 9 a 4. Que no haya participado, le aclaro, Porque luego encontramos ahí las lágrimas ahí tiradas. Ahí la entrada. Cuídense mucho. Mañana, pues ya saben, mañana bien tempranito llega la Chula Trejo con su Desmorning. Despuésito llega el Super Regio. Directamente desde la ciudad de las montañas. A la una las noticias con Ligia Romero y todo su equipo. Entérese y entérese bien a través de La Mejor FM y EXA. Despuésito sigue mi compita Regio con Atínale al Regio. De 4 a 5 nos enfrentamos en el ring. Luego empezamos a aromatizar toda la cabina porque llega la bandida y su guateque. Venía enfermita hace rato. Pero bonita, pero no pierde la belleza, De 7 a 8 las serenatas con Acal que les habla. Y ya de 8 en adelante ya música ya de catálogo. Ya lo saben, La Mejor FM, la fuerza radial de Los Cabos. Presentes a través del 102.3, 89.9. Cuídense mucho si vienen por ahí manejando por la Transpeninsular. Mucho ojo, mucho ojo. Cuídense. Bye. Pa' toda mi raza de guerrero, Paula Vargas, la More, y la licenciada Isela Arce.

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1: Hola, hola, bienvenidos. ¿Cómo están? Estamos hoy en un nuevo episodio de Ya oíste. Hoy les traigo un tema muy interesante, poco conocido, que incluso yo al momento de investigar, la verdad me quedé con muchísimas dudas. Y tener el privilegio el día de hoy de poder contar también con un especialista en el área es algo que, wow, o sea, definitivamente vamos a aprovechar y vamos a sacar todas esas duditas. Es un tema que, pues no creo que muchos hemos escuchado, yo me incluyo en esa parte, es la lucidez terminal. Pero para yo no quitarle la palabra a nuestra querida invitada, a nuestra querida doctora Adriana Baltasar Bastidas, una especialista en geriatría y cuidados paliativos. Bienvenida, doctora, ¿cómo se encuentra?
5: Muchas gracias, muy contenta, muy feliz de poder estar aquí el día de hoy para compartir este tema que me gusta mucho, me apasiona y creo que es importante que lo conozcamos.
1: Pero antes que nada, me gustaría que nos explicara un poquito a qué se relaciona o qué es la lucidez terminal, porque yo me imaginaba una cosa y ya cuando leí, pues era completamente otra.
5: Claro, mira, la realidad es que la lucidez terminal es un episodio súbito, inesperado de claridad mental y como de un aumento súbito de energía en un paciente que ya está en el contexto de una enfermedad terminal, ya en una situación pues al final de la vida o previo a la muerte. Este episodio pues es súbito, dura generalmente un periodo muy corto de tiempo y lo importante es que se presenta una conexión como muy inesperada, muy súbita, pero a la vez relevante tanto para el paciente como para quienes lo rodean, ¿no?
1: Claro.
5: Imaginémonos, la situación de lucidez terminal es cuando yo tengo a un ser querido, a un un enfermo, un ser querido que ya tiene una enfermedad pues muy avanzada, en un estadio terminal prácticamente, que ya sabemos que quizá el final se acerca,
1: okay,
5: que ya tiene cierto grado de desconexión con su entorno, que quizá ya no logramos entablar una conversación con él, ya no nos contesta quizá nuestras preguntas, ya no nos pide alimento, líquido, etcétera, y de repente de manera súbita tiene un rush de energía, tiene otra vez entabla una conversación, otra vez logra comunicarse con nosotros, nos pide alimentos, nos pide un refresco, nos pide algo que antes ya no hacía.
1: Ya no.
5: Eso es la lucidez terminal.
1: Estaba viendo que en este tipo de situaciones, pues lo impactante es para la persona también que lo está acompañando, ¿no? Porque creo que piensa que todo volvió a la normalidad, ¿no? Entonces yo creo que ahí es un tema pues delicado en el aspecto en el que, pues, claro, ¿quién no quisiera ver a su familiar volver otra vez a hacer sus actividades, que salga de esa enfermedad? Pero lo que estábamos leyendo y lo que estamos platicando, doctora, es que a veces pues es cuestión solamente de horas o de días, ¿no?
5: Exacto. Generalmente cuando nos enfrentamos a un episodio de lucidez terminal, nos está indicando que seguramente el final ya se acerca. Uh-huh. Una realidad es que es imposible predecir cuánto tiempo nos queda de vida.
1: Claro.
5: No hay forma, no hay alguna forma que con certeza nos ayude a esto, ¿no? Si bien hay algunos factores pronósticos y algunas puntos, a lo mejor parámetros de laboratorio, parámetros clínicos, etcétera, que nos orientan a que el final ya se acerca, La realidad es que muchas veces los pacientes no se comportan como en los libros y pues desafían, ¿no?, a estos pronósticos. A veces el fallecimiento puede ocurrir pues en las siguientes horas, en los siguientes días, 7 días, o a veces no. A veces los pacientes pues desafían esas posibilidades, y lo que pareciera ser un episodio ya de lucidez terminal, pues no, resulta que fue simplemente una lucidez paradójica, se llama, cuando, cuando ya no es, no ocurre la muerte de manera inmediata, ¿no?, sino que a lo mejor presenta esta lucidez, y el fallecimiento puede ocurrir en meses incluso.
1: Pero ahora, por ejemplo, doctora, estábamos hablando de enfermedades terminales, ¿no? Uh-huh. Y hay, por ejemplo, una estadística, perdón, de la edad en la cual se presenta más este tipo de lucidez terminal.
5: Sí, generalmente se ha observado que predomina en pacientes ya adultos mayores, en pacientes geriátricos, y específicamente se empezó a observar este fenómeno en pacientes con enfermedades neurodegenerativas.
1: Okay.
5: ¿Como qué? Como las demencias, la enfermedad de Alzheimer, la demencia vascular, las demencias mixtas, otro tipo de condiciones ya de deterioro cognitivo. En estos pacientes como tal se empezó a observar los cuadros de lucidez terminal. Por lo tanto, pues es más frecuente que un paciente presente lucidez terminal ya en edades avanzadas, ¿no? Estamos hablando 80 años o más. En realidad, cualquier paciente que presente una enfermedad terminal propiamente, uh-huh, llámese un cáncer en un estadio avanzado, una insuficiencia orgánica, por ejemplo, una falla cardíaca, una enfermedad renal crónica, una enfermedad hepática avanzada, etcétera. Cualquier paciente que se encuentre en esa situación de terminalidad o al final de la vida puede presentar un episodio de lucidez terminal, aunque pues se ha observado o se ha descrito con mayor frecuencia en pacientes mayores con demencia.
1: En la parte psicológica o emocional, ¿cómo es que lo estudian o lo abarcan? Porque creo que es un poquito más, lo vemos en físico, ¿no?
5: Claro.
1: Que me duele algo, tengo malestar, pero ¿cómo? O sea, esa es una parte muy interesante, doctora.
5: Fíjate que en el ámbito de los cuidados paliativos, que es como mi área de especialidad, además de la geriatría, realizamos una evaluación de varias esferas del individuo, ¿no?, de la persona. Una esfera biológica, que estamos hablando justo de los síntomas físicos, el dolor, náusea, vómito, sueño, etcétera. Los síntomas emocionales o psicoemocionales, que estamos hablando ahí de cómo afronta su diagnóstico, cómo afronta una pérdida, posibilidad de trastornos de ansiedad, de depresión, incluso el duelo anticipado, ¿no?, de saberse perdiendo su estado de salud. Y también abordamos la esfera espiritual, que muchas veces en la medicina pues difícilmente la abordamos, ¿no? Y en cuidados paliativos sí es súper importante realizar el abordaje de esas creencias que tiene el paciente, ¿no? Si es una persona que se considera espiritual, si tiene alguna creencia, alguna religión.
1: Okay.
5: Espiritualidad va mucho más allá de la religión.
1: Claro.
5: Pero bueno, es como una esfera muy importante también que evaluamos. Y ahí pues vaya en el aspecto psicológico o emocional, es donde pues vamos indagando este tipo de síntomas, ¿no? Si el paciente presenta algún cuadro de depresión, compatible con depresión, con ansiedad, con este duelo anticipado, ahí es donde nos vamos dando cuenta y pues por supuesto, al darnos cuenta, logramos integrar un diagnóstico y dar un tratamiento en esa situación.
1: Antes de terminar, doctora, a mí me gustaría que, pues no sé qué mensaje para todos aquellos que están en el sector de salud, porque es un tema, como bien dijimos, que no muchos tienen el privilegio de poderlo ver personalmente o de saber qué les puede dejar a esas personas que están en el sector médico y a las personas que están fuera de.
5: Yo creo que muy importante, no olvidemos que los cuidados paliativos se deben de brindar de una manera oportuna por un equipo. Paliativos no es nada más una persona, el paliativista es un equipo de el médico, enfermería, psicología, nutrición, vaya, somos un equipo de varios integrantes que nuestro objetivo es siempre acompañar y aliviar síntomas, ¿no? Aliviar síntomas físicos, emocionales, espirituales, este sufrimiento, para dar confort, para dar calidad de vida, calidad de muerte también. Y creo que un punto bien importante es que como profesionales de la salud, nadie nos enseña afrontar la muerte, esa es la realidad. Tal vez los que estamos en el área de paliativos lo sabemos hacer.
1: Claro.
5: Pero en medicina nos enseñan a curar, siempre a curar. Y pues no siempre podemos curar alguna enfermedad. Y es importante que cuando ya no podemos curar, entonces siempre acompañemos, siempre busquemos dar confort, calidad de vida, aliviar síntomas, acompañar. Eso es la clave. Es un tema delicado, pero muy bonito, y creo que se presta reflexión.
1: Así es, y pues muchísimas gracias, esperemos verla aquí de nuevo, doctora, y gracias a todos los que se quedaron hasta esta parte del podcast. Nos vemos en el siguiente episodio. Gracias, doctora, y hasta pronto. Yo soy Génesis Sainz, esto fue un episodio más de Ya Oíste. Adiós.

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1: Esto se llama La Nena, dice más o menos así, plebones. ¡Tiene go! Los prohibidos, Don Cosme, los prohibidos, Don Cosme.

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0: Miren, plebe, no hay que dar sinvergüenza, pero sí hay que decidir lo legal.
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2: Bueno.

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0: días, mi racita bien chula, bien preciosa y la más maravillosa. ¿Cómo está, oiga? ¿Cómo me le va en este bendito jueves, verdad? Ya estamos a jueves, oiga. Y con ello, pues, viene también las ganas de festejar, ¿verdad? Porque ya estamos a fin de semana. ¿Cómo de que no? Oiga, aquí, mire, alguien que no quiero decir su nombre, pero que le dicen la señora opinadora, ya está, pero si con el pie allá en el viernes, ¿verdad? ¿Sí? Esperando la manera para ya irse de fiesta. No, señora opinadora, ya compórtese, por favor, ¿verdad? Ya agarró la fiesta en esta semana. Vamos a tratar de trabajar, de estar tranquilos. O sea, no se agüite, no es regaño, es sugerencia, ¿verdad? ¿Por qué, oiga? Porque uno a esa edad ya no aguanta tanto el trote, ¿verdad? Ya uno también tiene que moderarse. Pero bueno, vamos a pasar lista, señor, unas preciosas. Pero antes, pasamos la lista de este ladito con nuestros mejores radioescuchas que siempre están sintonizando desde muy temprano, la mejor a través de sus dos frecuencias, el 102.3 aquí en Cabo San Lucas y el 89.9 San José del Cabo. Racita chula, con mucho gusto le doy la más cordial de las bienvenidas. Abróchese los cinturones y vamos a comenzar este This Morning. Gracias, señora opinadora. ¿Está lista para comenzar?
1: Pues sí.
0: Ándele, así me gusta. Doña Catita, ¿está lista para comenzar?
2: ¡Claro!
0: Ah, bueno, está bien, pues ya, ¿verdad? Doña Cleo, ¿está lista para comenzar?
2: ¡Ah, ya!
0: No está lista, todavía le falta su café y sus tres panes, ¿verdad? Ahorita se los ordenamos, no se preocupe. De aquel ladito, nuestra señora dramática. ¡Ah! Tranquila, ¿verdad? Tranquila. Ya pasó, ya fue. Relájese, inhala, exhala. De aquel ladito, nuestro querido Donald, bienvenido después de esas merecidas y muy largas vacaciones. Ay, nomás fue un día, ¿verdad? Ok, nomás fue un día, pues, pero te extrañamos como si hubiesen sido unos 3 años fuera de la mejor. ¿Cómo andas? ¿Con qué ánimos? Con el... ¡Ay, hijo y su Pinky Wonder! ¡Al 20 millones! No, hombre, olvídese, ahora sí me superó bien machín, ¿verdad? Aquí andamos como al... A muchos millones, ¿verdad? A muchos millones andamos, oiga. Vamos a darle trámite a este This Morning de juevesito, oiga. Juevesito que estamos muy contentos, ya casi mañana quincena. Los que cobran, ¿verdad? Los que no, ya valimos.
1: Tengo dinero, pero a ver cómo le hago, ¿verdad?
0: ¿Sabe qué? Lamento decirle que por dos. En este momento andamos brujas, ¿verdad? Andamos así, ya le digo. ¿Cómo se le dice usted? A ver, vámonos a hacer esta dinámica. ¿Cómo le dice usted cuando anda, mire, pelado, sin billete, ¿verdad? Como Dios lo trajo al mundo, o sea, así sin ni un quinto, ¿verdad? ¿Cómo le dice usted cuando anda sin un peso? ¿Cómo le dice? A ver, ahorita los voy a leer en un ratito más, oiga. Y pues mientras tanto, yo creo que está bien una frasecilla, ¿verdad? Para ponernos pilas, oiga, para agarrar la onda, pues, ¿verdad? Vámonos con la frase que te pone bien pilas.

sierra, si está en este momento, la frase para que nos ponga bien pilas es, fíjese nomás cuántas veces, ¿verdad?, andamos por ahí por la vida con la cabeza, mire, bien ocupada, bien llena, ¿verdad?, de pensamientos, saturada hasta el tope, y luego le preguntan a uno, oye, pues, ¿qué trae? Oh, pues es que no sé cómo le voy a hacer, pero acaba de salir el tal carro, ¿verdad?, 2026, y lo tengo que tener, ¿verdad? Y ahí anda uno, mire, complicándose la vida, ¿o qué tal? No, es que ahorita está de moda, ¿verdad?, vivir por allá, pues, en los pedregales, ¿verdad? Entonces yo tengo que tener una casa ahí, oiga. Pues, ¿y sabe qué? Lo que no nos damos cuenta, señor opinador, es que muchas veces, ¿verdad?, el estar afanados, ¿verdad? O sea, no digo estar trabajando por el sueño, sino afanarse demasiado, ¿verdad? Cuando estamos teniendo algo por disfrutar y no lo estamos haciendo, ya está nuestra mente pensando en algo superior, ¿verdad? Cuando lo que ahorita ya conseguimos ni siquiera lo hemos disfrutado. Entonces, ¿cuántas veces pasa, oiga, que no nos dedicamos a vivir la vida, ¿verdad? Y ¿sabe qué? Tu vida es ahora. No es más tarde, no será cuando tengas el carro, la casa o el trabajo de tus sueños. Tenemos que disfrutar ahora, oiga, porque la vida siempre será en este preciso momento, ¿verdad? Acuérdese lo que yo le he dicho, ya no hay pasado, ¿verdad? Todo en absoluto, todo lo que haya pasado, lo que haya vivido, está atrás, ¿verdad? Y qué bueno, oiga, porque imagínese las cosas dolorosas, ¿verdad? Pues ya, o sea, todo el tiempo estarlas recordando. Entonces llega el momento en el que vamos soltando y eso se queda atrás. Pero el futuro, oiga, también es de la misma manera, ¿verdad? No lo hemos podido alcanzar y nunca lo vamos a alcanzar porque lo único que tenemos para vivir es el aquí y ahora. Así que de esta manera, oiga, que es una invitación, ¿verdad?, que nos hace la vida, digámoslo así, a no esperar el momento perfecto porque tal vez no lo existe, ¿verdad? ¿Cuándo voy a ser feliz? Cuando tenga más dinero o cuando tenga la casa más grande, ¿verdad? ¿O qué tal cuando tenga ese cuerpower, un cuerpower ideal, pero mientras tanto este que tengo ahorita no lo estoy disfrutando? O por ejemplo, cuando tengo un trabajo donde yo sea el jefe y yo gane más y yo mande a todos, ¿verdad? Entonces se nos está yendo la vida, pero mientras esperamos, la vida sigue pasando y pasando, ¿verdad? Así que es importante, racita chula, que nos centremos en el aquí y ahora y vivamos este mundo real, ¿verdad? No ocurre mañana, ocurre ahora. En los pequeños momentos, oiga, por ejemplo, una conversación con la familia, ¿verdad? ¿Por qué? Porque estamos descuidándolo, por estar afanados en otra cosa. La familia está ahí descuidada, ¿verdad? ¿Cuánta familia no se reclama? Es que tú no tienes tiempo para mí. Es que a mí nunca me dedicas tiempo. ¿Por qué? Oiga, porque nuestra mente, y decimos, ¿verdad?, es que te voy a dar lo mejor. Sí, pero también lo mejor incluye estar con la familia, ¿verdad?, darles buenos momentos. ¿Qué puede ser? Una buena comida juntos, un abrazo, una risa, un amanecer, o incluso, oiga, los días más sencillos, ¿verdad? Escuchar a las personas que queremos, que nos cuenten cualquier detallito de su vida, también para ellos es importante. Así que esto, oiga, nos habla de que nos debemos reconciliar siempre, oiga, con este presente, ¿verdad?, con lo que estamos viviendo, con lo que tenemos, pero aún así, oiga, nunca hay que dejar de agradecer, ¿verdad? Hay que amar, hay que disfrutar lo que tenemos hoy, porque muchas veces, oiga, la paz no llega cuando cambia nuestra vida, sino cuando aprendemos a valorar el instante que estamos viviendo. Así que, racita chula, como siempre te dejo esta frase, ¿verdad?, aprovechar el aquí y ahora. La vida es hoy, no es mañana, no fue ayer. Así que disfruta esta frase, aprovecha lo que te sirva, lo que no, deséchalo. Y como siempre te saluda Carla Trejo, la chula, tu amiga y servidora, la voz que te acompaña de lunes a sábado. Los quiero mucho, racita chula. Vamos a comenzar este desmorning con todo menos con miedo. Y el que amaneció de malas, que doña Catita se vuelva a dormir, ¿verdad? Ya son las 7:08 de la mañana. Comenzamos con Rolita, oiga. Y regresamos con más de La Mejor aquí nomás.

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0: Muchísimas felicidades a todos mis paraditos que en este 14 de mayo del 2026 están muy cumpleañeros. Que la pasen increíble, que me los apapachen mucho y como siempre les mando un abrazo y un beso bien grande. Vámonos a ver si tenemos aquí ya entre nuestros mensajitos algún cumpleañero. Si no, ahí puedes enviárnoslo al 624-19-20-899, nuestro número de WhatsApp. O puedes marcarnos al 624-104-2035, que con mucho gusto ahí mi querido Donald te atiende con una llamadita. Vámonos rápidamente. ¿Qué dice la racita chula que anda de este lado? Muy madrugadora, por cierto. Dice mi chula, buenos días, ya jueves y aquí andamos en la trabajación sin miedo al éxito, yendo a la estación de la mamá de los pollitos con la voz privilegiada. Casi nadie, la mera punta del tren, la que hace mis días mucho más agradables, sin lugar a dudas. Y que tenga un excelente día lleno de bendiciones, mucho positivismo, mi chula, la más chula del condado, mi dualidad. Muchas gracias, oiga. Y le mando un abrazo de esos bien apapachadores a mi querido Sebastián, ¿verdad? Saluditos por aquí también para el Conde, que dice, hola mi chula hermosa, oye, ¿me pueden mandar saludos a mis hijos, que son Carlos Alberto Jiménez Ramírez y Ana Luisa y Blanca María? Si puedes, ponles la rolita de la mochila azul, parece que la canta Pedrito Fernández, gracias, ok, se la ponemos con mucho gusto. De este ladito mi compa Checo dice, buenos días Carla chula hermosa, preciosa diosa de diosas. Checo a la escucha, feliz jueves, un fuerte abrazo mi querido Checo, qué bueno que andas por aquí, oiga, un fuerte saludito. De este ladito Eri dice, buenos días chula, le pueden mandar saludos a Javier alias El Pichi, de parte del amor de su vida que lo ama y que Dios lo bendiga siempre, aunque la gente nos envidie, nunca nos verán derrotados y siempre estaremos brillando. Andamos erizos, dice, cuando andamos sin ni un peso, ¿verdad? Una forma de decir, andamos erizos. Ok, de este ladito dice, la mejor frase es esta, el tinaco vacío, ándele, o sea, es de que nomás no ha caído agua, ¿verdad? Está el tinaco vacío. Ok, ahí está otra muy buena. Buenos días, mi chula, dice, un saludo para mi amiga la Trini de Gastelum, de parte de su admirador Martín Chamula, gracias y buen día. Oh, caray, cada día le caen más enamorados y aquí la señora opinadora ya no agarra ni los buenos días, ¿verdad? No sé qué está pasando ya. Ya, tranquila, señora dramática, tranquila, ¿verdad? Qué cosas. Karen dice por aquí, la vida no es para esperar, es para vivir y para aprovecharla hasta el final. Hola, chula bella, buenos días. Podrías enviarle saludos a Rufles Peñalosa, a Vilchis, a Camacho, a Terre, a Víctor y a Ulises, por favor, y gracias. Ok, saluditos y un fuerte abrazo. Jiménez, ¿qué dice mi compa Jiménez? Buenos días, a ver si me pueden poner la rola de, ¿qué? Good to be love. ¿De quién? ¿De Bob Marley? Ay, esa no la tenemos, ¿verdad? Sino con mucho gusto. Dice, buenos días, mi chula, y para todos, respondiendo a tu buen mensaje de la vida, yo pienso que planeamos tantas cosas, pero al final la vida sigue siendo un guión escrito por Dios. Eso es correcto, ¿verdad? Como dice hasta el dicho, ¿verdad? Uno pone y Dios dispone. Hay que vivir la vida, trabajo siempre va a haber, nunca se acaba, disfruten el momento. Saludos, mi chula, ¿dónde puedo pasar por mi sticker de la mejor? Y síganme en TikTok como el bro Luis Blog. Ah, ok, ahí te vamos a seguir con mucho gusto. Aquí en la estación, ahorita en este momento, bueno, no en este preciso momento, ¿verdad? Pero un poquito más tarde llega nuestra querida Jackie, con mucho gusto ella te puede entregar una calca para que le pongas allá tu nave, como de pues que sí. No oigas, sí, señora opinadora, porque diablo dijo mi buen panterita, andar sin la calca de la regala de la mejor, ¿verdad? ¿Cuál regaladora? Ay, gato, ay, no, de veras, ya, esta ya. También, ay, no, es andar, es como andar sin placas, ¿verdad? Entonces, si uno no quiere andar sin placas, entonces, al ratito con mucho gusto por aquí te vemos, mi chulo. Saludos por aquí también, ¿qué dice?
1: Hola, chula.
0: Hola.
1: ¿Qué puedes poner la canción de cuál sería buena?
0: Ah, mejor pues no sé.
1: Yo no quiero que la prefiero la mejor. Y para mi hermana.
2: Hola, chula, me pide para tejer mi helado.
0: Ay, qué bonita voz.
1: Por favor, chula, adiós.
0: Adiós, les mando un abrazo, váyanse con cuidado al cole y ahorita vamos a ver cuántas rolitas alcanzamos a complacer con todo gusto
3: buenos
0: para
3: días,
0: mis pequeñitos.
3: Buenos días,
0: chula. Buenos días, Ega.
3: Acá reportándome. Ay, qué rico amor.
0: Ándale, el compa, ay, qué rico, amor, ¿verdad? No, y hasta les a todos, ya vi que nadie le finge, le está saliendo bien naturalito, qué bárbaro, ¿verdad? Oiga, vámonos con rolita para mis paraditos y regresando sigo con la segunda tandita de saludos. Gracias por su espera y por su paciencia, racita chula. Ya sabe que de que lo saludo, así que vámonos, digo, cuando son las 7:22, aquí viene Amor Chiquito. Para todos mis pequeñitos, mis paraditos, esta canción con mucho amor para ustedes. 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
1: Ya son las 7:31 de la mañana, racita chula, y continuamos con mucho, pero mucho This Morning. ¿Qué dicen mis gaseros belicones? Dice, buenos días, chula, la Trini de Gastelum ya está apartada para mi compañero Güerowski. Ay, Dios mío, ¿se acuerdan el otro día la raza peleándose al Tommy? Ahora andan peleándose a la Trini, santa cachucha. ¿Cuándo se irán a andar peleando a la señora Dramática?

Tica pobrecita, ¿verdad? Ay, no, una comedido, no, nada. Ya tranquila, señora, ya tranquila, señora dramática, ¿verdad? Ahorita le buscamos un galán. Ojalá en algún momento, oiga, se le lleguen a pelear así, ¿verdad? También, ya ve que la señora Pinadora también ha tenido su buen pegue, ¿verdad? Pues, sí. Ahí júntese con ella, que le dio unos tips. Saludos para mi güera Oski, ¿qué dice? Buen día, chula, saludos para mi mami Toña, el Ponchis, el Changuis, el algodoncito de azúcar, el güeroski, bendiciones, un fuerte abrazo, ya que ya andan con todo, menos con ganas de cargar tanques. Eso sí que no, ¿verdad? Saluditos, y dice, buenos días, chula, ¿pueden ponerme la canción de Abejita para mi hermanito Damián, que ya vamos a la escuela? Esa va a quedar pendiente ahora para mañana, ¿verdad? Oye, ojalá que tuviéramos más tiempecito para nuestros peques, pero ahí andamos, siga tratando de complacer. Mañana ponemos Abejita chiquitita. I promise, ¿verdad? Pinky promise. Dice, buenos días, mi reina, la mejor y de mi corazón. Muchas gracias, Carlitos, un fuerte abrazo. ¿Cómo andas tú? De este ladito andamos, oiga, al millón, ¿verdad? Dice, buenos días, Carla chula, un fuerte abrazo. Ay, oiga, muchas gracias, oiga, por andar aquí bien presente en la mejor, ¿verdad? ¿En dónde? En el 102.3 en Cabo San Lucas y en el 89.9 allá de aquel ladito con nuestros hermanos de San José del Cabo. Dice por aquí, buenos días, chula, un saludo para mi tío que hoy es su cumpleaños, Fabián Díaz, aquí en San José, que andamos bien despiojados para el pastel. Ok, me puede complacer con la canción de Pícara y Vulgar Cumbia. Acá, hijo, vamos a ver si la tenemos, oiga. Acuérdense, ahorita estamos con la dinámica participa, ¿verdad? Maneras de decir ando sin efectivo, ¿verdad? ¿Cómo dices tú cuando andas, mira, sin ni un peso y en jueves más triste, ¿verdad? Saludos por aquí, que dice, hola chula, buenos días. La Trini es para mí, de nadie más, hasta sus panes están ricos. ¡Ay, santa cachucha! Uno más que se une a la lista de los que se pelean por la Trini. Bueno, ¿y la Trini? ¿Dónde anda la Trini que no se reporta para ver qué, cuál es su sentir, verdad? Que trae a medio cabo ahí atrás de ella. ¡Qué bárbara! Buenos días, chula, dice, mándame un saludo al Chuma, Boca de Almeja. Pone la canción de La Mariposa. Ok, ahorita se la buscamos por ahí, como de que no. Esta es la del 23, dice el Mechi Rivas, que la Trini es la del CR23, ¿verdad? ¡Ay, no, santa cachucha! Y ahorita va a salir el Companico también, que es la suya. Y que qué bárbara, o sea, que nos pase los tips, ¿verdad? Para ver cómo le hace la Trini. Oiga, pues ya son las 7:34 de la mañana. Estamos muy contentos y muy agradecidos de estar aquí como siempre. 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También puedes estar ahí muy presente con la aplicación si la descargas y te registras. También síguenos en nuestras redes sociales, que estamos como La Mejor Los Cabos. Ahí nos puedes encontrar en Facebook, en TikTok y por supuesto en Insta. De igual manera, en mis redes sociales estamos en esas tres plataformas, oiga, que son las que la andan rompiendo, ¿verdad? En TikTok, en Insta y en Facebook estamos como Carla Divine o Carla Trejo la Chula. Así me puedes encontrar, agrégame por ahí. Y bueno, pues vamos a continuar, oiga, con más musiquita. ¿Qué le parece? Dice Oscar, buenos días, chula, se dice Seco el Maguey. Híjuela, ¿verdad? O sea, que ahorita nomás nanay, ¿verdad? Seco el Maguey, o sea, oye, mi chulo, ¿qué onda? ¿Me pichas algo? ¿Verdad? Yo le digo y luego me dice Oscar, no, chula, es que la neta dice, anda seco el maguey. Ah, no, pues sí, ¿verdad? Chécala. ¿Qué frase puedes decir tú, por ejemplo? También cuando dicen, por ejemplo, pues no sé, ando... Ay, pues ando... Yo la que sé decir es ando bruja, ¿verdad? En este momento. Aunque físicamente la señora Pinadora anda con todo, ¿verdad? Físicamente, pues sí. Sin dinero. O sea, anda bruja literal, oiga. Dice, muy buenos días, chulos, saludos para ti, toda la palomilla que está escuchando, la mejor, en especial a mi palomilla del pescadero, de parte de David Conde. Gracias, un fuerte abrazo, oiga. Gracias por escucharnos también hasta aquel ladito, ¿verdad? En Pescadero, por allá en Migriño, de aquel ladito más en Todos Santos, Elías Calles, Punta Lobos, ¿verdad? Dice, buen día, chula, se dice, ando bien ruino, ándele, ¿verdad? Esa es otra, ando bien ruino. Jessy dice, buen día, mi comadre, mucho más éxito, mi comadre, saludos, un fuerte abrazo, mi Jessy, ¿cómo andas? Saluditos para mi Kiarita, para Emanuel. Dice, se dice también, la vaca anda flaca. Ay, ojalá Dios quiera, ¿verdad? La vaca anda flaca, o sea, nomás en el cuestión de flaca, ¿verdad? Para perdernos unos kilitos, de ahí afuera que la cartera ande bien gorda, ¿verdad? ¿A poco no, hija? Dice, hola, buenos días, chulo, un saludo para el mejor papacito de Caligas, el Tony Boyas, con la canción de La
cucaracha, ¿ok? Se la buscamos con todo gusto. Entonces la vaca anda flaca, ¿verdad? No le ha caído agua a la nube, ¿verdad? Esa es otra, no le ha caído agua a la nube, no, bueno. Dice, buenos días, mi alcaldesa chula, aquí reportándome desde la Ballena, segunda etapa. Se dice, ahorita no trae agua a la nube, ándele, ay, que lo que le digo, mira. Dice, bonito y bendecido día para todos. Ahí está otra que dice mi querido Gio. Se dice, ando bien chula Trejo, tracas, ¿verdad? Pues mentira no es, oiga, ¿verdad? Para que ni mo que yo venga y le eche mentira. Ay, ando bien millonario, oiga, pues la verdad no, ¿verdad? ¿Para qué no echar mentiras? Ando bien la señora Pinadora, ando bien el equipo de la mejor, ando bien, así, oiga, andamos así, ¿verdad? Ando bien la señora dramática, tristemente, ¿verdad? Ay, oiga, ya me agüité, mejor vámonos con música. Ahorita lo sigo leyendo, ya cuando son las 7:37 de la mañana, vámonos con más música. Oiga, comenzamos muy contentos en este bendito jueves, ¿verdad? ¿Listo para participar en la licuachela y las demás secciones? Ok, quédate con nosotros aquí nomás.

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1: Ya se los he hecho con 1 de la mañana, racita chula, y este es el momento de sacar los prohibidos, Don Cosme, porque nos vamos con las movidas de la mejor. Pero antes, vámonos a mandar saluditos. Gracias por sintonizar la mejor 89.9 FM. Y de este ladito, aquí en San Lucas, el 102.3, dice por aquí David, también se dice ando piojo, ándele. También se puede decir ando Cindy, sin dinero, ¿verdad? Tristemente, ¿qué más se dice usted cuando no trae efectivo, varo, verdad? Nos andamos sin varo también, ¿cómo no, oiga? Dice, buenos días, chula, se dice traigo la cartera lacia. Ok, es otra manera. Se dice, ahorita no traigo ni, ay, Dios, está muy acá, oiga, ni acá en el cal, ¿verdad? Ok, perfecto. El Tony dice, ando de perro, mi chula. Ándele, ando de Bobby, ¿verdad? ¿Cómo de que no, oiga? Bueno, vámonos con esa llamadita, a ver a quién tenemos de qué lado. Sí, bueno, bueno.
2: ¡Buenos días, buenos días, buenos días!
1: ¡Ah, caray! Ya vine de donde andaba. ¿Qué onda, perdido? ¿Cómo andas, mi chulo? ¿Dónde andabas metido? A ver, cuéntamelo todo. Pues
2: estaba malito mi carro, estaba en el doctor, el carrito ya quedó más o menos.
1: Ah, pero el que estaba malo era el carro, no tú, mi chulo, porque no te habías reportado. A ver, aquí tienes 1, 2, 3, 4, 5, 7 faltas.
2: Me pongo a hacer esas cosas en el rancho, acá con llamada,
1: la casa. Ah, ya. O sea, se dice cosas más importantes que escuchar a la chula. ¡Ah! No, traca.
2: Es que no hay señal, vaya por donde voy.
1: Ah, no, bueno, así posible. Ah, sí, sí, baila mi hija con el señor y toda la noche.
2: Y en los cerros, así que no, pues no hay señal.
1: No, pues pero no. Pues,
2: chula.
1: Saludos. Muchas gracias.
2: Para doña Susi. Y para Wendy, ¿cómo dice la nueva?
1: Te voy a decir una cosa, mi chulo. En los días que no has venido, que no te has reportado, pues ya se casó doña Susi, ¿verdad?
2: Ah, ¿cómo?
1: Está en espera. Uy, han pasado muchas cosas. Uh-huh.
2: La señora opinadora sigue ahí.
1: La señora opinadora. Se fue de vacaciones y regresó. Donald también se fue y regresó. Y tú apenas andas, mira nomás.
2: No han pasado los días.
1: Ajá, muchos, bastantes, ¿verdad?
2: Bendiciones para toda la gente que anda chambeando en la.
1: Ya dijiste, mi chulito. Gracias por reportarte y que tengas un súper, súper excelente día. Te mando un abrazote.
2: Hay por una rolita para seguir en el mismo ambiente, ¿no? Seguimos en la misma
1: conexión. Ok, ya dijiste, mi chulo. ¿Cómo de que no?
2: Y como decía mi madrina mariposa. Yo estoy de lo mejor porque escucho lo mejor.
1: Es correcto, correctísimo. Así que vámonos con más música, mi querido Murillo, con más saluditos y con más para toda la racita que está por aquí. Aquí quédate y al ratito hablamos, ¿sale? No te nos vayas a ir ya, ¿ok? Ya se nos fue, ¿verdad? Mira justo lo que le estoy diciendo. Ay, no, puras de terror. Oiga, vámonos con más saludos. ¿Qué dice la racita chula de este lado? Dice, le pueden mandar. A ver, ¿dónde me quedé? Oiga, que no se me olvide nadie. Se dice, no ha comido papel la rata. Ah, bueno, otra manera de decir que ando sin billete, ¿verdad? Por aquí dice, hola chula, buen día. Le pueden mandar un mensajito a decir que va rumbo a su estancia, por favor. Oiga, también quiero aprovechar y mandar un saludo muy especial para Teresita Soto Vázquez. Un fuerte abrazo. Una fiel radioescucha aquí de la mejor. Anda ya, yo creo que trabajando, ¿verdad? Te mando un fuerte abrazo, mi chula, y gracias por estar siempre muy pendiente de la mejor. Alberto dice que.
3: ¿Qué tal, mi chula? Buenos días, pues buenos aquí pasando días. El reporte vial. Pues todos los que cruzan aquí por el Vado de Santa Rosa y rumbo a la Platanera, pues para que se la sepan, no pasen por ahí porque está cerrado.
1: Ok.
3: Para que tomen otra vía alterna, porque si no, se van a atorar ahí. Excelente día.
1: ni para ir a gastar ahí la gasolina, ¿verdad, mi chula? Muchas gracias por ese reporte. Por aquí dice, buenos días, mi chula hermosa, diosa de diosas, ¿tienes esa canción con Alex Ramírez y la pueden poner si hay espacio? Digo, oh, a ver, ahorita vamos a checar de qué rola se trata, ¿verdad? Con todo gusto, como de quien oiga. Saludos a la mera, mera pólvora del cohete, ¿verdad? Que anda de ese ladito, oiga. Dice, buenos días, chula, ¿para cuando uno no tiene dinero, también se puede decir, ando pateando el bote, ándele, así mero merito, ¿verdad? ¿Cómo de que no? Soy Héctor Hernández, ahorita te agregamos, mi querido Héctor, bienvenido a la mejor. Por aquí dice, nuestros amigos, dice, chula, buen día, pueden mandar un saludo para nuestro compañero Evo Morales del lote 13 del team de los maníacos y para el topógrafo Miyagi, que se ponga las pilas con los trazos de las excavaciones. Gracias, mi chula, excelente día. Y Rosa, muchas gracias, oiga, pues que se ponga las pilas, ¿verdad? Imagínese, ahí está la chamba parada por el topógrafo, ¿qué le cuento?
4: Ah, ya, ya.
1: Sí, de veras, doña Cleo, la raza dice, ¿verdad? Dice, hola, buenas tardes. Ah, caray, este ya todavía anda con qué tardes, ¿verdad? Buenos días, mi chula, vamos a componerle, ¿verdad? Dice, podría mandar un saludo para los compañeros, al Felipe, al Fox, al Perro, al Chepe y al Michel, y dígale al Rorro que no ande tirando sangre, gracias. Ah, canijo, ¿qué pasó ahí? Oiga, saludos por aquí, ¿qué dice? Se dice, no cargo lancha, ¿verdad? Es otra manera de decir que ando, mire, sin efectivo, dice nuestro querido Edgar. Por aquí el Conde lo veo que borra, escribe, vuelve a borrar, ¿qué pasa con el Conde? Dice por aquí mi querida Fanny, buenos días, chula, se dice no hay con queso, ándele, no hay con queso las quesadillas, ¿verdad? También otra manera. Gerson dice, mi chula, me pueden mandar saludos a mis compañeros Scorpio, hermosa, pueden poner la canción Mi Bello Ángel, como de que no oiga, pasando las movidas con mucho gusto. Por aquí el mero mero, oiga, el meramente del 75, a unidad 75, anda por aquí reportándose, dice, hola, ¿qué tal, Carla? Muy buenos días, manda por favor saludos para todos los choferes del sitio Nuevo Atardecer de parte del Companico Unidad 75, y saludos al CR23, el más Miami de Concamex, un fuerte saludito. ¿Qué dice la racita chula de este lado? Pablo Gaziola dice, mi frase, cuando no tengo dinero es, no le ha caído agua al tinaco. No, hombre, mijo, pues aquí esa frase nos la sabemos bien de memoria. ¿A poco no? Aquí nunca nos callamos los tinacos, literal. Dice, saludos para el Gabo que no leyó el mensaje y se fue al aeropuerto. Tracas, oiga, la comunicación ante todo, oiga. Saludos para aquí, dice, muy buenos días, mi chula, saludos para ti y toda la palomilla que está escuchando, a lo mejor en especial para mi palomilla de pescadero, de David Conde. Y chula, pueden decir que no le ha caído agua a la nube, así se dice, ¿verdad? Dice, le pueden poner una rola de La Brisa para la chula Camacho y la Claudia Rey. Y se acaba de salir justo la brisa con 16 toneladas, ¿verdad? Mi chula se dice, ando sin un peso partido a la mitad. Me pueden poner la rola, me gustas con Tribal. Y un saludo para doña Susi, gracias hermosa, mírelo. Ahí anda haciendo su luchita, ¿quién lo viera? El compa Conde, el otro Conde, el de San José. Dice el Tony.
5: Mi chulita, buenos días.
1: Buenos días, oiga.
5: Aquí andamos, ya te la you know.
1: ¿Para qué te la, pa que te la you play,
5: para
1: verdad?
5: Para todo este equipo. Bendecido jueves.
1: Muchas gracias.
5: La neta, ¿sí? Mi chula, tengo ganas de gastarme una feria, pero no traigo ni un zinc. Así nomás.
1: Ay, Dios de mi vida. Ahorita andan varias señoras opinadoras aquí entonces. El Porky. ¿Qué dice el Porky?
6: Mi chulita. Muy buenos días,
1: ¿qué
6: buenos días.
1: Anse con el 12.
6: Que tengan un excelente día. Les mando un fuerte abrazo y hartos besos. También un fuerte abrazo para el compa Gio Blue Blue Blue. A la señorita Miriam y al compa Murillo. Ya se la saben, bien parados con la mejor.
1: Aquí nomás.
6: Aquí nomás.
1: En mi pueblo se decía ando bien bruja, ¿verdad? Pues aquí todavía andamos brujas. Ahorita lo sigo leyendo y vámonos con música. Ya son las 8:09 de la mañana. Traemos hartas rolitas, ¿verdad? Pura para bailar, oiga. Así que vámonos con esta rolita, ¿qué le parece? Con unos 200 pesos de volumen. Todo me gusta de ti. Aquí viene Aarón y su grupo Ilusión sonando en la mejor. Aquí nomás.

0: Así es, Racita Chula, este es el momento, ¿verdad?, de recordar qué pasaba en tu vida o alrededor de ti en un día como hoy, en un 14 de mayo, pero de diferente año. Bueno, pues ahorita te voy a platicar las efemérides, también siendo algún cumpleañero, alguien que esté de aniversario. En este momento, con mucho gusto, los felicitamos. Mándenos mensajito al 624-1920-899. Si anda algún cumpleañero, no le vamos a festejar, porque andamos, ¿cómo andamos? Oiga, a ver, escuchemos.
1: Date, mi chula, date.
0: Ay, ese no era. Ay, no, que.
2: Ya, ya.
0: Ay, no, de verdad, fueras de terror, oiga.
1: Se dice, ando erizo. O no le ha caído agua a la nube. Saludos, mi chula.
0: Ahí está. Ahí dice mi querido Kaiser, ¿verdad? Le mandamos un fuerte abrazo, oiga, a la mera, mera policía, oiga, que ande, mire, el señor Justicia, ¿verdad? Aquí cuidando de la seguridad de Los Cabos, un fuerte abrazo. Entonces, hoy no vamos a festejar cumpleaños porque andamos erizos, ¿verdad? Se suspenden los cumpleaños hasta nuevo aviso, ¿verdad? Ahorita ya no, oiga, porque ya no traemos con queso las quesadillas, ¿verdad? Así que vámonos a ver qué dice la racita chula, que ya está por aquí en sintonía de la mejor a través del 89.9 FM San José del Cabo y 102.3 aquí en Cabo San Lucas, Jalisco. Dice, chula hermosa, se dice, ando seco. ¿O qué? Saludos de arriba, el Chapala, Jalisco. Buenos días, un fuerte abrazo, diga. Ok, ando seco, ¿verdad? Saludos, mi chula hermosa, dice mi niña hermosa. Extraño, te extraño mucho, ¿puedes mandar saludos? Oh, saludos, oiga, un fuerte abrazo, mi querido Gerson. Dice, no traigo con queso las gordas, así se dice por mi rancho, dice, o ando bien bruja, o no cargo un quinto, dice, con qué ojos mi divino tuerto, ándele, eso también, ¿verdad? Con qué ojos mi divino tuerto, se dice, ando bien bruja, dice Alexis, perfecto. Lupillo dice, mi chula, mándele saludos a Maclos en el Arenal, un fuerte abrazo, gracias mi querido Lupillo González desde Taxco Guerrero, un fuerte abrazo. Forky dice, 200 de volumen, ahorita regreso, solo estaba viendo la típica de cuando vas al tianguis y te dan el precio de algo. Ay, luego te da pregunta uno bien cínico, ¿verdad? ¿Y a qué hora cierra, verdad? No vaya a ser que regrese y ahí ya esté cerrado, ¿verdad? ¿Cómo a qué hora cierra? O sea, si uno bien sabe que no va a comprar porque andamos brujas, ¿verdad? Nada más. Y ese cómo lo tiene, ¿verdad? Ya no sabe uno ni qué preguntar. ¿Qué va uno a hacerle perder el tiempo a los señores? Oiga, de veras. ¿Qué dice Micaela? Ya está, me ando emperrando. ¿Qué dice por aquí?
3: Mi chulita, buenos días.
0: Buenos días, oiga.
3: Mi mamá decía, cuando no tenía dinero, anda pobre la patria. Yo también así digo, mi chulita. Saludos, un abrazo.
0: Ándele, pues así andamos ahorita todos. Anda pobre la patria y el país y el... No, todo, ya todo el mundo entero pues andamos, ¿sí?, ahorita en quiebra. Dice por aquí, mi chula, ponte la cumbia de Los Ángeles Azules y las hash, creo que se llama Mujer, mi niña mujer. Ahorita se la buscamos, sigue con todo gusto. El Bon dice, buen día y mucha buena vibra, mi chula. Saludos para Francisco, Evelio y El Bon, que van a la chamba a Palmilla a darlo con todo. Saluditos, sigue, un fuerte abrazo. Eliacer dice, chula, buenos días. Ya te encontré, dice, en serio me parezco, oiga. Luego me andan sacando compañeras allá que, oye, fulanita se parece a ti. Oye, que en el IMSS hay una que se parece a ti. Oye, que, o sea, ay, no me diga eso, oiga, ¿verdad? A lo mejor los papás míos andaban por ahí, ¿verdad? Regando semillas por todos lados. Qué raro, oiga, pero sí, puede que sí. Saludos para aquí, ¿qué dice? A ver, vamos a escuchar qué dice el CR23.
4: Anda pioja la burrada, mi chula. Qué anda, bárbaro.
0: Anda pioja la burrada, es correcto. Y a otra manera, ¿verdad? Decente de decir que ando sin dinero. Ni tierrita en las bolsas traemos, mi chula. Ándele, el chef Álvaro, un fuerte abrazo. Así es, otra buena frase. Buenos días, chula hermosa. Saludos de la aplicación de la U, del team de los maleducados, los menos erizos. Ándele, mire qué presumido. Mi chula, buenos días. Traigo un emperre. Porque ayer la señora opinadora me cantó las mañanitas y me bajé a atender un cliente y no escuché cuando me cantó tracas, ¿verdad? A ver, señora Cleo, y no es la señora opinadora, la señora Cleo, oiga, ahí cántele unos 100 pesos, ¿verdad? Porque ahorita andamos brujas. Póngale 100 pesos de mañanitas,
5: happy
0: por favor.
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0: Nomás que este ya va con interés, oiga, porque cero y van dos, ¿verdad? Y le encargo. El Pelucas dice, se dice, no traigo ni para hacer bailar un judío y eso que bailan gratis. Ándele, ese no me lo había escuchado, ¿verdad? Saluditos. Saludos a todos en San José y en San Lucas. Atentamente, Miguel. Bonito día, mi chula. Un fuerte abrazo. Saludos por aquí para Fernanda Hernández también, que dice, mi chula, paseándonos por los pasillos de la mejor. Ah, caray, ¿qué anda haciendo por acá? Oiga, a ver, cuéntemelo todo, ¿verdad? Ahorita vamos a ver si anda por aquí para saludarlos. Saludos por aquí a toda la racita chula, oiga. Y vámonos con qué pasaba en un día como hoy en el país entero, en el mundo entero. Ahorita te voy a contar en lo que tú me cuentas qué pasaba en tu vida. Oiga, pues resulta y resalta que en un día como hoy, o sea, hace en un 14 de mayo, pero de 1859... nace Matilde Montoya, que fue la primera médica mexicana en especializarse en obstetricia. ¡Ándele! Mira qué tal. Y luego, por ejemplo, en un día como hoy, pero de 1911, en Chilpancingo, las fuerzas revolucionarias de Julián Blanco y Laureano y Astudillo derrotan a los porfiristas y toman la ciudad. Se pone bien interesante esto cuando ya andaba la guerra ahí, claro, de los, ¿verdad? Ay, cálmese, doña Catita, yo sé, ¿verdad? Que usted le tocó llevarle ahí que las aguas y todos a los de él, que andaban ahí en guerra en el tiempo del porfiriato. Yo lo sé, ¿verdad? Por eso le emociona hablar de estos temas, oiga. Ay, no. Y luego en un día como hoy, pero de 1983, muere Miguel Alemán Valdés, presidente. Doña Cleo, doña Dramática, cálmese. Eso ya fue. Ya pasó, ¿verdad? Eso fue, imagínese, en 1983, usted ni había nacido, era una chiquilla. Doña Catita, sí, pero usted no, ¿verdad? Así que ya cálmese, por favor. Y luego, ah, pues entonces, ¿qué pasó? Pues murió. Él fue presidente de 1946 a 1952, ¿verdad? Un poquito de lo que pasaba. Y también, en un día como hoy, pero del 2001, el Consejo Universitario de la UNAM aprueba que la Escuela Nacional de Estudios Profesionales Iztacalca se transforme en la Facultad de Estudios Superiores. Diga, ¿qué tal? Y luego, por ejemplo, ¿qué pasó aquí en el mundo del entretenimiento y de la actuación? Un día como hoy, pero de 1983, nace Anahí, que es actriz y cantante mexicana, ¿verdad? También, ¿qué pasaba en un día como hoy, pero de 1918, nace Juan Rulfo, escritor y autor del Llano en Llamas, ¿verdad? Aunque en mayo, pero el 14 no figura en los registros, sino como que el 16 fue, ¿verdad? O sea, si usted ve que el 14, el 16 es lo mismo, así pues está, sí, registrado, diga. Y luego, pues, es un poquito de lo que pasaba, ¿verdad? Aquí te dejo estas efemérides y cuéntame en tu vida qué estaba pasando, diga. No, hombre, hay otras cuantas, diga, pero la verdad es que son demasiadas. Entonces, ay, nomás por encimita, ¿verdad? Para que se dé una idea de lo que estaba sucediendo en el país en un día como hoy, pero de diferente año. Ahorita regresando, lo sigo leyendo, racita chula, ya son las 8:25 de la mañana. Quédate porque si traemos emperre, sí traemos emperre. Y vaya qué casos y qué cosas que nos mandan, oiga, regresando. Con mucho gusto, vámonos con más música, mi querido Donald. Seguimos bailando, oiga, vámonos con esta rolita. Aquí viene Nelson Cancela con la cumbia de los pajaritos. Aquí nomás.

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0: Imagínese, Racita Chula, 4 países y más de 150 ciudades, entre ellas Los Cabos, ¿verdad? Aquí andamos dando guerra, oiga, en la mejor estación, en la mamá de los pollitos, en la número uno en rating, no lo decimos nosotros, Racita Chula. ¿Quién lo dice? Usted que nos puso en la tabla del número uno. Muchas gracias, oiga, por sintonizar todos los días la mejor a través de sus dos frecuencias, doblemente poderosos, doblemente la mejor, 102.3 aquí en Cabo San Lucas y 89.9 San José del Cabo. Así que, Racita Chula, también a quienes nos escuchan a través de la aplicación, gracias por descargarla y registrarse. Y pues bueno, vámonos con más saluditos, oiga, cuando son las 8:31 de la mañana. Qué rápido va avanzando esto, oiga, qué rápido. Vámonos con saluditos por aquí, que anda mi compañero de medios de comunicación, Irving Tomás. ¿Qué dice mi compañerito?
1: Hola, amiga, buenos días.
0: Buenos días,
1: estás?
0: Oiga.
1: Saludos ya, jueves.
0: Bendito mi padre Dios, ¿verdad?
1: Este fin de semana que ya desde jueves se siente. Saludos, amiga, cuídate mucho. Saludos a todo tu equipo. Mucho éxito, como siempre. Un fuerte abrazo. Cuídate.
0: Oye, mi chulito, ¿no nos fuimos a festejar el Día del Comunicólogo? Yo diría que todavía podemos, ¿verdad? Que es la semana del comunicólogo. Para irnos, ¿verdad? Sí. Usted ya lo festejó, señora opinadora. Ya cálmese, por favor. ¿Verdad? Bien, no le bastó con irse de fiesta, ¿verdad? Llegó hasta como a las 6:00 a.m. ¿Todavía quiere más fiesta? Óigame, doña Catita.
2: Estuvo internada y pues no es justo, ¿verdad?
0: No estuvo internada. La palomilla lo vio.

0: vio, ¿verdad? Las vieron que andaban, mire, de antro en antro despilfarrando, o sea, el dinero de la cundina. Ah, pero el día que toca el pago, ¿verdad? Viene escondida. Ay, si nadie sabe nada de la señora opinadora, qué bárbaras, de veras, oiga. Llevándose a la señora Catita en peligro de que me le pase algo con esa edad que ya se carga.
1: Ya, ya.
0: Hay que cuidarla, oiga, por favor, de veras. Dice por aquí el Rocky. ¿Qué dice el Rocky?
2: Chula, y ese rating que tienen es por ti, mi chula, porque caes bien.
0: Ah.
2: Así que ya hay que pedir bono y nos invitas, mi chula, para festejar.
0: ¿Ustedes quieren que yo pida un bono para gastármelo con ustedes? Es plan con maña. ¿Verdad, señora Catita? Muchas gracias, oiga, los amo mucho. Déjenme, les digo que ayer estuve leyendo unos comentarios que subieron ahí en redes sociales. Vaya y busca la nota por ahí. Así como hay raza que le tira a uno, también hay raza que lo defiende. Entonces estaba viendo que decía una publicación que hizo Vivi de redes sociales que a quién había que funar, si hubiera que funar a alguien. ¿Sabe usted qué es funar? O sea, si a quién había que darle, pues cómo exhibirlos, ¿verdad? ¿Quién de la mejor? Y la racita chula, qué buena onda, cómo los amo, ya. Que me iban a funar a mí por contagiarlo siempre con esta buena vibra y la risa. Ay, no, los amo mucho, oiga. Ya ni me digan nada porque me van a hacer llorar, oiga. Muchas gracias por esos buenos comentarios. Los amo mucho, oiga. Saludos por aquí que dice, buenos días. Podría mandarle un saludo a mi amiga, la cartonera de la mamalucha, y regalarle 5 pesos de mañanitas. A ver, póngase las pilas ahí, doña Cleo, por favor, y cántele las mañanitas a la mamalucha.
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0: Ahí está, ¿verdad? Dice mi chula, podrían poner la canción de Alex Ramírez y sus profetas, el Huereque, y un saludo para los de la cocina de Baja Catering. Un fuerte abrazo, y ahorita se la buscamos. De hecho, es una que ya nos pidieron por ahí. Saludos por aquí, ¿qué dice el CR23 con nota y toda la cosa? Agárrate, Forky.
4: Mi chula, una nota musical. El día de ayer, en Villa Corona, Jalisco, tuvo una presentación Pepe Morfín.
0: Ok.
4: Preguntarán, ¿quién es Pepe Morfín?
0: Pues el Pepe.
4: De banda Machos. Entonces, él estaba cantando en una presentación que hizo y que se sube al escenario Raúl Ortega.
0: El ¿qué? Primer de banda traca.
4: Machos. Ahí cantaron a dueto y todo ese rollo. Entonces, no descartemos que vayan a hacer una gira. No hay que descartarlo, a lo mejor es el principio de algo bueno para recordar aquellos años de éxitos de la banda Machos.
0: Ándele, pero fíjese que en las declaraciones hace poco, ¿verdad?, de ese documental que salió, Raúl Ortega dijo que, mira, él no quería saber nada de banda Machos ni en pintura, ¿verdad? Pero bueno, las cosas cambian y si hacen las paces, pues qué bueno, ¿verdad? Finalmente hicieron muchos éxitos juntos, así que ojalá y así sea. Dice, buenos días, chula. Mire, señora opinador, ahorita estoy enojada con usted. Ahorita nos vamos a comer un pollito usted y yo, oiga. Dice, buenos días, chula. En mi pueblo, dice, no tiene dinero tu monedere. Ah, caray, era bueno, pues es otra manera, ¿verdad? ¿Cómo no? Eres la mejor del mundo mundial. Muchas gracias, mis chulitos, muchas gracias, de verdad. Edwina dice, buenos días, chula, se dice en mi pueblo, no traigo ni para hacer bailar un judío. Ándele, ya van dos frases que con el judío, ¿verdad? Esa no me la sabía, oiga. Pero bueno, oiga, pues ya son las 8:36, por ahí vienen ya los emperres muy listos para que nos cuente qué lo hizo emperrar el día de hoy. No, hombre, los casos que traíamos al ratito se los cuento, oiga. Vámonos con más música cuando son las 8:36 de la mañana. Estás escuchando el This Morning en la mejor y andamos ready, ¿verdad? Vámonos con los Tucanes de Tijuana sonando en la mejor. Aquí nomás.

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10: ¡Ay, qué flojera! ¡Ah, no, que diga amarren a su perrilla! ¡Ay, disculpa, raza! ¡Ah, no es cierto, oiga! Andamos con la pila todo. Aquí no nos andamos durmiendo. ¿Qué le pasa, oiga? ¿Verdad? Andamos al millón, como de que no, oiga. Amarren a su perrillo, a su gatillo, a su chivillo, oiga, porque andamos, no andamos buscando quién no la hizo, sino quién no la pague. Así es, racita chula. Con los emperres que nos mandan, ya sabe que aquí, oiga, yo soy su mera representante. Usted me lo cuente y yo lo voy a revivir como si me hubiera pasado a mí. Ay, no, de veras, qué cosas, oiga. ¿Tiene un emperre? Este es el momento, no se lo quede, oiga, porque el que se lo queda le pega colitis, gastritis, artritis y todo lo que termine en itis. Así que 624-1920-8999, nuestro número de WhatsApp, 624-104-2035, nuestro teléfono en cabina. Cuénteme ese emperre que no lo dije, oiga, que ahí lo trae, ¿verdad? Acongojado, oiga, no, suéltelo, por favor. Y vamos a ver qué dice la racita chula que ya anda de este ladito. Ahorita le voy a contar, ¿verdad? Le vamos a contar el emperre que nos mandaron en este día y, oígame, de veras, o sea, ahorita le digo, acuérdese que aquí nada más, oiga, escuchamos, opinamos, pero no juzgamos, ¿verdad? Pues, ¿Quiénes somos nosotros, verdad, para juzgar, señora opinadora? ¿Qué dice la racita chula?
11: Mi chula, en mi pueblo se dice... Anda bien chimbomba la suegra. Ah, no, ese es cuando está bien gorda, ¿verdad? se dice,
10: qué
11: ando
10: cool.
11: Bien bruja.
10: ¿Qué tiene que ver las suegras bonitas, bien portaditas, que no opinan, que no se meten en lo que no, oiga, con el que anda uno bien bruja? ¡Claro! Ah, caray, como que sí se relaciona, ¿verdad? Ay, no, qué cosas de veras, oiga. ¿Qué dice por aquí el CR23? Dice.
12: Sí, pues Pepe Morfín trae su banda, pues trae su banda.
10: Ah, que nos estaba aclarando aquí que el dueto que hicieron, la colaboración ahí, el palomazo, pues, de Pepe Morfín, ¿verdad? Que vocalista de la banda Machos y Raúl Ortega, ex vocalista, no fue con la banda Machos, ¿verdad? Para que luego no se hagan los chismes, nomás fueron ellos dos solos. Ok, ahí está aclarado el punto. ¿Qué dice de este ladito?
13: Aquí también se dice, no traigo ni sal para un aguacate, mano.
10: Ay, no, eso sí está triste, ¿verdad? No trae ni sal para el aguacate, imagínese cómo está la crisis entonces, qué cosas, oiga. Ahorita lo sigo leyendo, téngame un poquito de paciencia. Vámonos con el caso del día de hoy. Ay, racita chula, es que sabe que está bien, canijo. ¿Se acuerda en la mañana que hablábamos de aprovechar el día, el aquí y el ahora, verdad? Porque ya no hay un futuro, o sea, el futuro no ha venido, ¿verdad? Ya está, quién sabe qué nos depare. El pasado ya fue, oiga. Entonces, resulta y resalta que este caso como que está muy ad hoc al tema. Fíjese nomás, a veces como dicen, después del niño ahogado, a tapar el pozo. Resulta y resalta que esta señora nos cuenta que ella está emperrada, pero va a ser con ella misma toda la vida. Ahí le cuento por qué. Resulta, oiga, que ella tenía un hijo, ¿verdad? Un hijo que ella, pues, siempre, obviamente como mamá se entiende, que uno siempre quiere para los hijos lo mejor, pero a veces lo que los papás creemos que es lo mejor para nosotros no es lo mejor para los hijos, ¿verdad? Entonces, resulta que su hijo, pues, empieza una relación con una muchacha que para sus ojos, ¿verdad? Para sus ojos no era lo suficiente. Entonces, ella empezó a meterse ahí, ¿verdad? De que, pues, a hostigar a su hijo de que la dejara y de que la dejara. Y entonces eran problemas que tenían, ¿verdad? Entonces, ¿qué hizo? Su hijo se fue alejando de ella. Entonces, un día, su hijo tuvo un accidente en su carro y entonces el hijo fallece. Fíjese nomás qué tristeza. Entonces, ella, pues, como que entre el remordimiento, ¿verdad?, de lo del hijo y todo lo que pasó, como que pues también un día dijo, bueno, pues quiero saber cómo está ella, ¿verdad? Porque después de que lo sepultaron y todo, ya no volvió a saber de la muchacha. Entonces, un día estaba ahí en su casa, oiga, y empezó a acordarse, ¿verdad?, cuando su hijo llegaba y le contaba cómo se la pasaba muy a gusto con la muchacha, lo feliz que era. Y ahí le entró el remordimiento, ¿verdad? Entonces, contactó a la muchacha, pero la muchacha, oiga, después de todo lo que pasó, pues se fue de aquí, ¿verdad? Entonces, estaba ya en otra ciudad viviendo y a que no sabe qué. La señora, ¿verdad?, cuando habló con ella, pues la muchacha, pues sí, muy, muy buena onda, ¿verdad?, le dijo que pues no lo había podido superar todavía y toda la cosa, pero que le suelta una bomba. Imagínese usted que la muchacha se había quedado embarazada y ya había tenido a su bebé y todo. Entonces la señora, ¿verdad?, pues le dijo, oye, pues entonces déjamelo conocer. Y la muchacha, imagínese que la muchacha también hubiera sido bien mala onda como la suegra. Y entonces, ¿qué hizo? La muchacha vino aquí a cabo, le trajo al bebé, ¿verdad?, para que la señora lo conociera. Y ahí fue cuando le entró ese emperre, oiga, y dijo, ¿sabes qué? Esto nunca me lo voy a perdonar. A veces, oiga, dice, las personas nos metemos tanto en las vidas ajenas que no dejamos que ellos vivan, disfruten, sean felices. Y cuando ya no están, oiga, y nosotros estamos aquí, ¿verdad?, y los recordamos cómo eran tan felices con esa vida. ¿Por qué me metí tanto tiempo? ¿Por qué no disfruté a mi hijo? Todo esto, oiga, es algo que ella dice que se va a llevar hasta el último día. Y es un emperre que ella no quiere que le vuelva a pasar a alguien más. Por eso dice, dile por favor a las mamás que disfruten a sus hijos, que los respeten y que respeten sus decisiones, porque hasta el día de hoy yo no me perdono el no haber aceptado las decisiones de mi hijo. Triqui, trácatelas, oiga, qué fuerte lección, ¿verdad? Ahora más que emperre, más bien es como reflexión de decir, tiene toda la razón, señora opinadora. Pero bueno, ahí se lo dijo, oiga, nos vamos a ir con una muy breve pausita. Déjeme ver quién anda ya de este ladito. Te recuerdo que nos puedes seguir en redes sociales, que estamos como La Mejor Los Cabos en Facebook, en Insta, y por favor, también síganos ahí como en La Chaviza, ¿verdad?, en TikTok. Ahí andamos, La Mejor Los Cabos, oiga, para que no se pierda nada de las publicaciones. Y hablando de las mamás, de las suegras y chalala, ahí están ya posteadas, ¿verdad?, todas las serenatas en donde anduvo La Mejor, ahí en San José del Cabo y también aquí en Cabo San Lucas. Así que regálenos un like por aquel ladito. Y bueno, pues así está chula, ahorita regresamos. Recuerda que aquí la última opinión la tienes tú. ¿Qué opinas de este caso sin juzgar, verdad? Porque ¿quiénes somos nosotros? Oiga, 624-19-20-899, nuestro teléfono aquí en cabina, oiga, para que nos marque, nos mande mensajito. Ya sabe que aquí andamos a la orden para el desorden. Vámonos con una breve pausa y regresamos con los emperres aquí nomás.
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1: Ya están las 9:09 de la mañana, racita chula, de que es momento, voltea a ver su reloj, este es el momento uno de ser felices, ¿verdad? El número dos de tomar cafecito. ¿Usted ya tomó café? Bueno, pues qué bueno que ya tomó, oiga, para que se despierte, para que ande con el ánimo al millón, ¿verdad? Saludos al Forky. ¿Qué dice mi querido Forky? El Forky le están ganando las notas de los artistas, ¿verdad? Anda dormido mi querido Forky. Y aquí el CR23 dijo, mira, pa' pronto yo aprovecho, ¿verdad? Dice, no se dice no tengo dinero, se dice, ¿y si hacemos el reencuentro de la banda? Oiga, sí es cierto, últimamente, ¿verdad? Cuando los artistas andan como que medio apagadones y si hacemos un reencuentro, ¿verdad? Se ha visto mucho en el pop, en el regional, ¿verdad? Por ejemplo, esa gira. Ah, pero también a nosotros nos va bien, racita chula. ¿A poco no volver a recordar esos grupos? Por ejemplo, esa gira que se puso muy buena de los 90s Pop Tour, ¿verdad? Estuvo muy claro. todo que ver. Mire, señora Catita, usted ni sabía de esas rolas, ¿verdad? Ni las conoce, oiga. Estas ya son de la chavita. Visa chavorruquiza, ¿verdad? Oiga, ya, bastante chavorrucos, ¿verdad? Dice, es que las mamás estamos para apoyar y orientar. Es mejor ganar como suegra un hijo o una hija que alejarlos. Y digo, si aman y respetan a mis hijos, con eso me doy por bien servida. Es que, ¿sabes qué, comadre? Ahí le va una cosa. Que, por ejemplo, yo creo que sí ahí está el derecho, ¿verdad? O sea, no, y sí, como papás de repente de verdad de estar así como que como cuchito de palo cuando uno sabe que una relación no es buena, ¿qué trata uno? Es como ya es por naturaleza, ¿verdad? Tratar de que tu hijo no cometa errores, que no le vaya mal, que no sufra. Sin embargo, oiga, ¿a poco no? Como dijeron por ahí, a base de trancazos es como vamos aprendiendo, ¿verdad? Nadie experimenta en cabeza ajena y aunque uno como papá o como mamá no quisiera jamás que nuestros hijos sufrieran, a veces yo creo que es necesario, ¿verdad? Tener esas lecciones, sino ¿cómo? ¿Verdad? ¿Cómo va a agarrar experiencia? Entonces, pues bueno, está un poquito complicado ese tema, ¿verdad? Si meterse o no meterse, si respetar o no. Pero lo que sí, oiga, que llega el momento en el que si usted ve que su hijo es feliz, ¿verdad? ¿Qué importa los niveles socioeconómicos, el estatus, que porque la gente qué va a decir? Oiga, al final de cuentas la gente siempre habla, ¿verdad? Oiga, dice por aquí, saludito chula, desde La Ballena, un fuerte abrazo, oiga, hasta San José del Cabo, de este ladito dice.
2: Oye, mi chula Trejo, le mando un beso a la señora.
3: Jorge,
2: opinadora.
1: Ándele.
2: Un beso para ti.
1: Ok.
2: Como dices. Y que Dios nos hizo pobres.
3: Con eso me doy por bien servida. Es que
2: los ricos son tus besos.
1: Necesitaría
2: probarlo para ver.
1: Ay, no, mijo, no. Ya no podemos andar dando besos, ¿verdad? Ya no estamos en edad, oiga. El doctor me dijo que ya no ande dando besos, ¿verdad? Nada más enviados, así sí, ahí le va, es más, ¿verdad? Así sí, oiga. Les va a tocar imaginárselos nomás. Dice, buenos días, mi chulita hermosa, solo para reportarme que Dios te bendiga siempre. Atentamente, piñito chulo, un fuerte abrazo, mi chulo, ¿cómo andas? Dice, buenos días, ¿me pueden poner Guadalajara de Chente Fernández y arriba las Chivas? ¿Cómo de que no? Marcos Garibay, un fuerte saludito. Saludos también por aquí, ¿qué dice el CR?
4: Es nueva, es la más reciente de ese vato.
1: Ah, ok, ahorita se la vamos a poner una rolita que nos anda pidiendo por ahí. El Forky dice, ahorita no se pueden los besos, recuerda que ronda el nuevo virus, ándele. Ahí está, ¿cómo se llama? Hantavirus, ok, entonces por eso no podemos andar pues besándonos, claro. ¿Verdad? Ahorita no, racita chula, se suspenden los besos hasta nuevo aviso. Nada más enviados, sí, ¿verdad? Porque por aquí no pasa nada. Saludos por aquí, dice, mándanos saludos a todos los del DIF, en especial al área de adulto mayor a cargo de la licenciada Cristina, que está haciendo un excelente trabajo. Oiga, muy, muy, muy encomiable, ¿verdad? Esa labor que hacen con nuestros personitas de la tercera edad. Les mando un abrazo a todos mis amigos del DIF y un fuerte, fuerte abrazote para también para nuestros amiguitos de la tercera edad, ¿verdad? Nuestros adultos también para ustedes. Reciban un abrazote. Gracias a nuestros amigos del DIF por escucharnos siempre la mejor. Y también por ahí me habían pedido unos saluditos especiales, ¿verdad? Para una institución, no me mandaron el nombre, pero es una institución que está a un costado también del DIF, ¿verdad? Que ayudan a nuestros niñitos, que les dan terapia y todo esto, de la psicóloga Roxana, ¿verdad? Psicóloga Roxana, que andan por ahí, mire, haciendo unas terapias también para las mamis y todo eso, como siempre atendiendo y, la verdad, ayudándonos a comprender cómo funciona el mundo del autista, que eso es bien importante. Así que también, oiga, un abrazo bien grande para todos ustedes y, como siempre, encomiándolos, ¿verdad?, para que sigan haciendo estas labores y sigan ayudando a más personitas que lo necesitan. Un fuerte abrazo a todos en general, ¿verdad?, todas las asociaciones, instituciones que se dedican a ayudar. Muchísimas gracias por existir. Dice por aquí mi querido David.
5: Referente al tema que estás hablando de las mamás, los papás nunca se equivocan.
1: Yo creo que a veces sí, oiga. Yo
5: tengo por experiencia, nunca se equivocan. Hay que hacerle caso a los papás. Gracias, saludos. Un dicho dice que sabe más el diablo por viejo que por diablo. Buen día.
1: Yo creo que tiene mucha razón mi compa David. Yo creo que sí, ¿verdad? Que sabe más ser el diablo por viejo que por diablo. Claro que sí, es una experiencia que tiene. Sin embargo, esa frase de los papás nunca se equivocan, yo creo que no, oiga, porque en este caso ella nos está contando el caso para decir, ¿verdad?, que se equivocó porque la muchacha era buena, su hijo era bueno, tal vez pudieron haber hecho una relación mejor, ¿verdad?, y vivirlo junto con ella, si ella no se hubiera equivocado al juzgarlos. Entonces, yo creo que a veces sí nos aferramos a lo que no y creemos que por ser los papás tenemos que tener el sartén por el mango y a veces no debe de ser así, ¿verdad? Hay que ceder un poquito. Pero bueno, pues ya sabe, cada cabeza es un mundo, que le puedo decir yo, ¿verdad? Saludos por aquí también que dice, buenos días, chula hermosa, saludos a los de la U, del team de los maleducados, los menos erizos, un fuerte saludito. Ese saludo me parece que ya lo habíamos mandado, ¿verdad? Pero bueno, ahí está otra vez. Y a toda esa racita chula, no ande eliminando los mensajes porque recuerde que ando con unas multas bien carísimas de París.
6: No pasen por Lagunitas 1, Lagunitas 1, hay retén. Revisión de papeles, licencia y de todo. Los okay. Que no tengan sus papeles bien, no pasen por Lagunitas.
1: Así uno. De pélate, tintambra. Ay, no, de veras, la racita chula. Oiga, vámonos con más música, ¿qué le parece? Cuando son las 9:16, por ahí viene el Desmorning Vial, así que háganme el favor, ustedes, mis colaboradores parces, de empezar a mandarme sus audios de qué está aconteciendo en las avenidas principales de Los Cabos. Regresamos con mucho más, estás escuchando la mejor 9:16. Soy Migajero, ¿cómo la ven? Y aquí viene Raymix sonando en la mejor, aquí nomás.

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2: Ya son las 9:20 de la mañana, póngase de acuerdo, racita chula. Fíjese, por aquí nos dicen que andaban reportando que había retén, pero luego dice que no hay retén, ¿verdad? Otro dice, no hay retén, repito, no hay retén en Lagunitas.
3: ¡Prendan el internet! ¡Préndalo!
2: Préndanselo para que vea si retén o no, pues, ¿verdad? Esta patrulla de tránsito sí está una, ¿verdad? Pero solo resguardando a las personas que están limpiando las calles, dice por aquí. Así que no se me paniquen, ¿verdad? No entren ahí en... No, imagínense. Así de date la vuelta en breve y pélate por otra avenida. ¡Ay, no! Oiga, qué cosas. Así que, bueno, pues mejor andar bien de papeles, ¿verdad? Vale más, oiga. Vale más, dice por aquí. El mensaje que borré fue error. Ah, bueno, muy bien, oiga. Dice, aquí el macho Camacho reportándome saludos a todos, pero a todos los colaboradores de La Mejor Chula. Un fuerte abrazo, oiga. Gracias por andar aquí a la escucha, Fidel Sudea. Un fuerte, fuerte abrazo. Oiga, pues en este momento le pido de su colaboración para juntos, oiga, hacer este Desmorning Vial, ¿verdad? Así que usted que anda manejando por allá, sobre todo mis taxistas, mis choferes que andan de aquel ladito en alguna de las avenidas principales, si me pueden ayudar con el reporte vial, se los agradeceré con toda mi alma, ¿verdad? Vamos a ver qué dice la racita chula en, por ejemplo, en la Tamaral, ¿verdad? Hablando de aquí de San Lucas, la Transpeninsular, por allá la Luna Vicario, que son las de repente las que se ponen hasta el tope de aquel ladito, por ahí en la Ballena, por allá. Cuéntenos todo cómo está, qué está sucediendo en las calles en este momento, mientras nosotros hacemos lo propio aquí en cabina. Dice, saludos a Tony Boyas, que me haga un hijo y que se llame Mickey Mouse. Oiga nomás, qué bárbaros. Otra pareja como la del, la que anda por aquí rondando en La Mejor, que ni voy a decir nombres, pero usted ya sabe de quién se trata, ¿verdad? Saluditos a mis compañeros de La Mejor. Dice, buenos días, chula, mándale un saludo a mi hijo el guapo, que hoy no tuvo clases. Entonces, oiga, ¿qué sabe usted de eso? ¿Se van a adelantar las vacaciones o no? A ver, cuéntenos, ya no supe yo en qué quedaron, si sí o si no. A ver qué dice por aquí mi chulito, vámonos con el Mena.
4: Chulita, buenos días, ¿cómo
2: buenos
4: estás?
2: Buenos días, oiga.
4: Un abrazote, que tengas un lindo día.
2: Muchas
4: Oye,
2: gracias.
4: La mayoría de las veces sí los papás tienen razón, pero hay veces que no. Mira, yo tengo una tía que esa señora tiene el quedadero de bendiciones ahí.
2: Santa
4: de borrachos,
2: cachucha.
4: Huevones, drogadictos. Al grado de que una vez que estábamos ahí en una reunión familiar en su casa, le llamó por teléfono una de sus nueras para decirle que su hijo andaba borracho y que él andaba... que la había golpeado y que pues que ya estaba cansada de su situación.
2: Ajá.
4: Y mi tía, Dios la bendiga, le dijo a la muchacha por el teléfono, ahí todos estábamos escuchando. Mira, mija, si mi hijo te estorba, mándamelo, aquí tiene su casa. Él no tiene por qué andar batallando. En lugar de que hubiera dicho, oye, este canijo la está regando, déjame llamarle la atención o tratar de solucionar las cosas. Pues ahí tiene a su hijo ahí, que seguido lo mete a internar porque es alcohólico, pues. Lo anexan, ya lleva como 6 anexos y no se le quita lo borracho.
2: Ahí está, ¿verdad? También los papás nos equivocamos, ¿verdad? Imagínense haciendo estos hijos buenos para nada, ¿verdad? Vamos a decirlo así, que va a ser el día que los papás no estén y el hijo esté ahí sin saber qué hacer en la vida porque necesita del papá o de la mamá. Ay, no, qué turbio, oiga. Dice, hola, buenos días, chula, reportando el tránsito en Los Cabos. Está libre todo, ya que no hay clases. Ah, entonces la mayoría no tiene clases. Ok, muy bien. De este ladito.
5: Sí, tiene, así que hágame el favor.
6: Están barriendo la arena, no hay retén, están barriendo la arena.
2: Y ya habían entrado todos en pánico, ¿verdad? Ok, dice el Güeroski. No hay retén, señora Cleo, ¿verdad? Falsa alarma. No se me asusten. Dice, buenos días, chula. Un saludo para mi amorcito Miguel Piedra, que va rumbo al trabajo, que lo amamos mucho. Y que tenga un excelente día siempre escuchando la mejor. Saluditos, oiga, un fuerte abrazo. Y que le vaya muy bien, ¿verdad? Toda la racita chula que anda por ahí rumbo al trabajo. Váyase con mucho cuidado, ya sabe, cinturón de seguridad. Respete todas las señales. Y como siempre, oiga, sobre todo cuídese usted, pero también cuide a los demás, ¿verdad? Fíjese, hace rato me venía pensando cómo en este mundo podemos haber personas que solamente pensamos en nosotros mismos. Venía una camioneta, oiga, una pick-up, pero mire, a todo lo que da, ¿verdad? Haga de cuenta el Rayo McQueen, y venían unas personas caminando a la orilla. Pero a él, ¿qué le? No le importó las personas que venían a la orilla, le importó que él ya venía tarde, porque para que se fuera matando así, oiga, es porque venía tarde la persona. Y bañó de polvo a las personas que también van a su trabajo, oiga, que también, ¿verdad? O sea, imagínese usted la falta de conciencia de decir, ah, pues a mí qué me importa, yo traigo prisa, no me importa si las baño de agua sucia, no me importa si las baño de polvo, yo tengo que llegar. Qué triste, ¿verdad?, que hemos llegado a ser tan egoístas y solamente pensar en nosotros.
7: Muy buenos días para la locutora más chula, más hermosa y la más maravillosa del cuadrante.
2: Te mando un saludo. Muchas gracias.
7: Desde aquí, desde Santa Anita, tu fan número uno, ya te la sabes, bien parados con la mejor. Aquí andamos, mi chula.
2: Aquí nomás, mi chulito. Muchas gracias hasta Santa Anita. Te mando un fuerte, fuerte abrazo y gracias por estar a la escucha de la mejor a través del 89.9. Saluditos, un fuerte abrazo y excelente día de este ladito.
8: No pasó por ahí el paniqueado.
2: Oiga, allá anda rodeando todavía por no sé cuáles veredas, ¿verdad? Por la culpa de que le dijeron que había un retén. Ay, no, pobrecito. Oiga. Mejor vámonos con más música. Sígueme dejando por aquí su reporte. Cuando son las 9:26 de la mañana, nosotros nos vamos con música. Oiga, por ahí viene ya el... ¿Qué traemos el día de hoy? La rola sorpresa, ¿verdad? Ay, se va a poner muy bueno en el tema de la licuachela. Así que quédate con nosotros. 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
1: Ya son las 9:35 de la mañana, racita chula. Seguimos dándole trámite a este jueves, o sea, este viernes chiquito, ¿verdad? Un fuerte abrazo a toda esa racita chula que desde muy temprano sintoniza la mejor a través de sus dos frecuencias, 102.3 aquí en Cabo San Lucas y 89.9 San José del Cabo. ¿Qué cree? Traigo unas ganas de no traer ganas. ¡Ah, caray! ¿Cómo es eso? Oiga, ¿cómo es eso? Bueno, pues traigo ganas de regalar en este momento paz. Como, por ejemplo, dices tú, ay, es que ahorita que andamos hablando de que andamos brujas, ¿verdad? Que andamos erizos, de que te lleves a tu novia, a tu amigo, a tu papá, a tu tío, a quien tú te quieras llevar este próximo sabadito, ¿qué le parece? En punto de las 4, sábado 16, en punto de las 4, a ver este partido que va a haber de béisbol, oiga, que viene Tiburones de Puerto Peñasco contra Bucaneros. Imagínate, uy, ahí en el estadio, ¿verdad? Una chelita. Ay, no, ¿verdad? No. Nomás a ver sanamente el partido, pues, ¿verdad? Entonces, en este momento, dime por qué y a quién te vas a llevar para que te lleves un pase doble para este sábado, ¿verdad? Sábado 16. A ver, pásame esa llamadita. Hola, soy el mero. ¿Quién anda por ahí, oiga? Hola.
2: Hola, Javier.
1: Javier, ¿cómo anda, mi querido Javi?
2: Aquí echándole ganas a la vida.
1: Eso es todo, oiga, bien positivo. ¿Más positivo que qué?
2: Que cualquier cosa.
1: Ok, más positivo que una prueba de embarazo, oiga. ¿Quieres saber el partido o qué? A ver, cuéntemelo todo.
2: Sí, ya ocupamos de ir a relajarnos un rato.
1: Ándeles, bueno, es justo y necesario. ¿Y con quién quiere ir? A ver, cuénteme el chisme.
2: Pues con mi esposa.
1: Ándeles, seguro que es la casa grande, seguro, oiga.
2: ¿Eh?
1: ¿Seguro que es la casa grande que se quiere llevar o qué?
2: Así es.
1: Oiga, bueno, pues ¿qué creen? Ya tiene por aquí sus boletitos, pase doble para que se vaya este próximo 16 sábado, ¿verdad? En punto de las 4. Así que no me cuelgue para que mi querido Donald me haga el favor de tomarle sus datos, que con mucho gusto ya tiene sus boletitos para que pase a recogerlos, ¿sale?
2: Muchas gracias.
1: Órale, cuídense mucho y que tenga un excelente, excelente día. Por ahí le toman sus datos. Gracias. Oiga, pues nosotros nos vamos con más saluditos. Vamos a regalar más pases muy pendientes en un ratito más, ¿verdad? En un ratito más, porque como dice por ahí mi chulito, ya hay que despejarnos un rato, oiga, ya. Lourdes dice, buenos días, chulo, ¿me pueden poner la bota del mexicano? Claro que sí, oiga, con todo gusto. Tania dice, saludos. Y mi chula dice, no era penal el de Cruz Azul, dice, mis Chivas se confundieron y pensaron que era el América, por eso marcaron de regalo el penal. Puras de terror, mi querida Tania Sánchez, ¿verdad? Puras de terror, dice por aquí. Chula, buenos días, en la Tamaral no hay retén, pero andan dos motos infraccionando a más no poder. Ponme la rola de Con Cachete, Pechito y Ombligo con la Sonora Dinamita, dice mi querido Chuy Montiel. Te mando un fuerte abrazo y en un momentito más te ponemos tu rolita con todo gusto. Saludos, mi querido Gatito Sandoval, y gracias a toda esa racita chula por estar siempre bien presente en la mejor. O sea que nos vamos en este momento a participar. ¿Me va a ayudar a participar con el tema de la licuachela? Ok, póngase las pilas. Es 24-19-20-899. El día de hoy tenemos la rola sorpresa. ¿Por qué sorpresa? Porque yo le voy a dar dos canciones y recuerde que no están en orden, ¿verdad? Puede ser que yo le esté dando la número uno o la número dos, al revés, como sea. Y usted le va a dar un voto a una de ellas. Ojalá sea la que usted quiere que suene, ¿verdad? Si le pega y latina, qué chido. Y si no, pues ya ni modo, la rola es sorpresa. Y el día de hoy participando tenemos Leña de Pirul contra Historia Sin Fin. ¿Por cuál te vas? ¿Por la número uno o por la número dos? Recuerda que yo nada más te las digo así, el orden puede ser que esté correcto o no. Así que vámonos rápidamente, aquí dicen las votaciones, que nos vamos con, a ver, permítame, dije, me ubico, Sergio dice que la número 2, aquí está la número 2, un voto, y luego por aquí mi chulita que se llama, nomás tiene una cerecita, ¿verdad? ¿Quién sabe cómo se llama? Oiga, pero ella dice que por la número 1, esta es la número 1, está, recuerde que está la banda machos en este momento, ¿verdad? Dos rolitas de lo mismo, dice Bárbara.
3: Canción número 2.
1: Por la número 2, un voto para la número 2. De este ladito dice, a ver, permítame, ¿dónde estoy? Aquí estoy. Rocky, ¿qué dice el Rocky?
4: Así que vámonos rápidamente.
5: La 3, la 3.
1: La 1. ¿De dónde le sacamos la 3, oiga? No está viendo que andamos brujas también de canciones, mi chulo. Ya nomás traemos día 2, ¿verdad? Saludos para aquí, para Alejandro Leo. Nos vamos con la número 2. De este ladito, oiga, nos vamos con Daniel, la número 2. Ok, ¿quién más me está faltando? Mi querido gatito dice, buenos días, chulame. ¿Qué dice? Mi chula preciosa. Pues aquí andamos dando lata sobre lo del emperre, pues... A lo mejor los padres sí nos podemos equivocar, pero es como consejo, no como imposición. Aconsejar a los hijos o a las hijas es mi comentario. Nada más y cuídate. Gracias, mi querido gatito Montes. Un fuerte abrazo. ¿Y quién más sigue? Sebastián, número 2. Oiga, pues está más que clarito esto, ¿verdad? Está ganando.
6: Por la 1, mi chula, por la 1.
1: Ya difícilmente la empatan, ¿verdad? Vámonos con otra, a ver qué dice, para que luego no digan que no los pasé. Marquito dice que la número 1. ¿Será que va a pasar esto como en otras veces?
7: Por la número 2, por la número 2.
1: Ya, yo creo que ya con esto nos vamos y está ganando.
8: La 1, mi chula, la 1.
1: A ver, 2, 4, 5, 2, 4, 6, 7. Pues nos vamos, oiga, con... ¿Verdad? Quedan muchos votos ahí por leer todavía. Pero vámonos con esta. En este caso está ganando Historia Sin Fin, que era la que estaba en número 1. ¿Ganó o no ganó? Oiga, ¿votó por la que usted quería? Bueno, pues vámonos con esta rolita. Aquí viene nada más y nada menos que Banda Machos. Historia Sin Fin, 9:41 de la mañana. Aquí nomás.

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0: Aquí nomás la mejor, racita chula. Seguimos con el tema de la licuachela. El día de hoy la rola sorpresa. Dice por aquí Brendita Castro que andaba votando. Un fuerte abrazo. Patty dice, hola, buenos días. Ya no me contestaron si me darán los pases para ir. Yo gané desde el 15 de abril. Ah, caray. ¿De qué promoción o de qué dinámica, mi chula? Saludos por aquí para el Forky que dice, decía la mariposa, vamos a volarnos las trancas y que suene la 2 y que suena la 1 para acabarlo. Oiga, no le atinaron ahí, ¿verdad? Vámonos rápidamente, ahí viene un trío, oiga, ¿les gustan los tríos? ¡Ay, mija, de canciones, ¿verdad? En un ratito más viene uno para mujeres, este es para hombres, oiga, de Grupo Firme. Vámonos rápidamente y le voy a decir las canciones, no el orden. Tenemos el Tóxico contra el Beneficio de la Duda de Grupo Firme. ¿Por cuál vas a votar? ¿Por la número 1 o por la número 2? Suerte para que salga la canción que tú quieres. Vámonos rápidamente. ¿Qué dice la racita chula? Aquí está participando. Dice, buenos días, chula, que tengas un excelente día. La número 1 dice Gloria. A ver, ¿dónde está la número 1? Esta es la número 1. Ok, perfecto. ¿Quién más dice? A ver, escuchemos.
1: Por la 2, mi chula, por la 2.
0: Por la 2, dice mi chulito, que es esta, la número 2, ok. Vámonos rápidamente, por aquí dice Sergio, la número 2. El Güeroski dice que la número 1. ¿Qué dice Javier?
2: Me voto para la número 1.
0: Para la número 1. Va ganando la número 1, Sebastián, la número 1. Perfecto, oiga. Uno más para vernos y rematamos bien machín, ¿verdad? La número 1. O puede que la número 2 se vuelva a posicionar, ¿verdad? Gaceros dice la número 2. De todas maneras, la veo difícil. Daniel le da el voto ganador a la número 1. ¿Quiere saber de quién se trata, oiga? Resulta y resalta que en el número 1 teníamos al Beneficio de la Duda y en el número 2 al Tóxico. Así que con 5 votos a favor, nos vamos con el Beneficio de la Duda. Vámonos con esta rolota, oiga. La rola sorpresa sonando en la mejor 9:50 de la mañana. Aquí nomás, qué rolota, oiga. Qué buena rola, aquí nomás.

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1: Aquí con la última hora del This Morning. Qué rápido se va esto, oiga, ¿por qué? Oiga, ¿por qué a mí? Ay, la verdad, qué dramática vengo. Ya se me está contagiando lo de la señora dramática, de veras. Poquito que me junto con ella, mire, ya ando igualitita. Igualitita. Ya, pues ya, ya, así me iba a escuchar yo, ¿verdad? Qué bueno que no lloré. Ay, no, de veras, oiga. En este momento vámonos a regalar rápidamente otro pasecito doble para que se me vaya a este partidazazazo que va a haber, oiga, este próximo sabadito a las 4 de la tarde, Tiburones de Puerto Peñasco contra los Bucaneros. Oiga, ya quiero estar ahí, no, hombre, ¿verdad? Algo bien, algo bello. Ahí tenemos llamadita, pásamela por acá, por favor, mi querido Donald. Bueno, bueno.
2: Buenos días.
1: Hola, ¿quién habla, oiga?
2: Vale, ¿para qué llevamos los boletos con los sacados?
1: Ándele, ¿y cómo se llama usted?
2: Manuel Castillo.
1: Manuelito, ¿cómo de que no, mi chulo? ¿Con quién va a ir a ver ese partidazo?
2: Con mi esposa.
1: Con su esposita, perfecto. Pues, ¿qué cree? Muchas felicidades, ya tiene sus pases dobles para que se vaya a este gran partidazo. Mi querido Donald le hará el favor de tomarle los datos, ¿sale?
2: Ok, gracias.
1: Órale, gracias a usted, un abrazote, oiga. Ahí está, ¿verdad? Vámonos, oiga, con la siguiente dinámica. Oiga, estamos con la última de la licuachela. Pero el día de hoy, si a usted le gustan los tríos, a mí también. Ajá, este que viene ahorita a continuación se va a poner bueno, oiga. Porque ahora sí viene de tres esta rondita. Así que aquí viene Ana Gabriel, oiga, con la rolita Mi Talismán. Ahí le va, va contra Selena, la reina del Tex-Mex, con la rolita de Fotos y Recuerdos. Y la última, oiga, que no se las estoy diciendo en el lugar correcto, recuérdelo. La última es Priscila con Paraíso Terrenal. Así que, ¿por cuál vas a votar en este momento rápidamente? Ahora sí nos vamos a ir con menos votos porque son muchas rolitas. A ver, déjeme le asigno el número, que este es 1, 2, 3. Ahora sí, vámonos rápidamente. ¿Qué dice la recita chula? Los leo a continuación votando por... A ver, déjame ver en dónde empiezan las votaciones. ¿Qué dice América? Buenos días, por favor, pueden complacerme con la canción Los Temereros, la última canción, con todo gusto. Oiga, Los dice que es la número 12 el voto. Aquí está, un voto para la 2. Y luego por aquí dice Sergio, recuerde que hoy sí tenemos tres rolas, ¿eh? Sergio dice que la número 2. Barbarita dice que...
3: La
1: número 2. Ay, oiga, esta está arrastrando. Alfonso dice que...
4: La Chula Trejo.
1: ¿Qué onda? Esas
4: Chivas, andan bien las Chivas, hay que decirlo.
1: Andan bien machín, ¿verdad?
4: Andan jugando bien los morros. Bueno, gusto que haya jóvenes que tienen talento y que jueguen bien y que estén ahí en esta parte del torneo, ¿no? Ya en la semifinal. Y pues como dato, para los que dicen que el América les... Son los beneficiados del penal. En los últimos 4 años, a los que más penales a favor les han marcado es a... ¿Quién cree?
1: ¿A quién?
4: A las Super Chivas, con 15 penalotes a favor.
1: Junto, bueno, pues ya hay que cambiar de tema, pues ya, azul, ya, ya.
4: Así que ahí están los datos, datos. No, nada, estar inventando. Datos.
1: Ya. Ya vámonos rápidamente con otra dinámica, ¿verdad? Ya, ya. Saludos, mi querido Alfonso, el Mena, dice.
3: Alicia Villarreal, chulita.
1: No tenemos partido. Yo así, ¿en dónde está Alicia? No, no está participando Alicia, ¿verdad?
5: ¡Prendan el internet! ¡Préndalo!
1: Ahí te va, mi chulito. En un desorden, no voy a decir en orden, en desorden, está participando mi talismán contra Paraíso Terrenal, contra Fotos y Recuerdos, ¿verdad? Son las rolas que están participando. Por aquí también dice chulita, la número uno. Ah, ya le llegó el número uno, ¿verdad? El de la honra mínimo. ¿Qué dice por aquí?
6: Hola, hola, hola. Buenos días, buenos días, buenos días, mi chula.
1: Buenos días, oiga.
6: Aquí andamos, mira, en la trabajación.
1: Como debe de, ¿verdad? No hay otra.
6: Yo me voy con la 1. Con la 1.
1: Ay, Dios, está empatando esta cosa. Oiga, yo voto por la número 1. Ahí van 3 para la 1. Yo creo que con este ya nos vamos a ir. Orlando dice: chula, buenos días. Ponte la de Los Temerarios, la de o él o yo, por favor. Ok, ahorita se la ponemos con mucho gusto. Elmena.
3: Perdón, chulita. Quise decir mi talismán, Ana Gabriel.
1: Bueno, ahí le vamos a dar sin saber, pero le vamos a dar su voto a esta rola, aunque usted nomás tiene que decir los números, ¿verdad? Dice por aquí a la número 1 y bueno, pues uno más para que gane ya así bien rematado esta, ¿verdad? Por la número 1, saludos a Tito y Robertito que ayer los pusieron como palo de gallinero, pues ¿qué hicieron, oiga? Ay, no, puras de terror. Saludos para Sebastián, ¿qué dice mi querido Sebastián? A ver, ¿dónde anda mi querido Sebas? Aquí está, dice que la número 3, ay, al menos la número 3 se fue con el de la honra. Déjeme le digo cómo estaban aquí. Él en la número 1 estaba Ana Gabriel con mi talismán, ¿verdad? En el número 2 estaba Selena, Fotos y Recuerdos, y en el número 3 Paraíso Terrenal. Así que vámonos con la rolita ganadora, la última de la licuachela del día de hoy, y aquí viene la señorona, ¿verdad? Con esa vocesona y toda la cosa, Ana Gabriel sonando en la mejor. ¿Ganó la que tú querías o no? Bueno, pues ahí se las dejamos, ¿verdad? Qué buena rola, aquí nomás.

0: Mi racita chula, ¿qué cree? Ya estamos en vivo, en directo y a todo color. Váyase para nuestras redes sociales. Estamos en Facebook como La Mejor Los Cabos y en este momento estamos haciendo transmisión para saludarlos, para echar el chisme y para pasarla muy a gusto. Saludos para toda esa racita chula que nos está escuchando en este momento a través de nuestras dos frecuencias, 102.3 en Cabo San Lucas y 89.9 San José del Cabo. Vamos a dar otro pasecito, oiga, ¿qué le parece? Nos vamos con otro pasecito doble para que te vayas a este juego de quién quedamos que andaban los tiburones de Puerto Peñasco contra los bucaneros este próximo sabadito en el estadio Leonardo Gastelum en punto de las 4. Te puedes ir a ver este partido de béisbol, así que tenemos un pase doble. ¿Quieres participar? Ahí está, mira nomás, se va a poner de aquella, ¿verdad? ¿Cómo de que no? Oiga, participa en este momento para que te lleves tu pase doble, 624-104-2035, que con mucho gusto te lo regalamos por si andas erizo, brujo, sin agua en la nube. Tú no te preocupes, aquí ya te damos los pasos. Pásame esa llamadita, por favor, mi querido Donald. Bueno, bueno.
1: Hola, hola, mi chula.
0: Hola, buenos días. ¿Con quién tengo el gusto, oiga?
1: Con Gilberto.
0: Gilberto, ¿cómo andas, mi chulo? ¿Con unas ganas de ir a un partido de béisbol o no?
1: Claro que sí.
0: ¿Y a quién te vas a llevar?
1: A mi esposa.
0: Ándele, pues entonces, ¿qué crees, mi chulito? Ya tienes tu pase doble para que te vayas.
1: Mi chula, mi chula.
0: Mándeme.
1: No quiero que me regales el pase.
0: ¿No quieres el pase? ¿Qué,
1: no.
0: ¿Qué ocupas, mi chulito? A ver, cuéntamelo todo.
1: Estoy marcando
0: porque voy a ser papá. ¡Ay! Oh, estás así como de que bien feliz y todo.
1: Claro, el pase dáselo a otro mejor.
0: Ah, bueno, entonces lo regalamos, pero aquí que todos en Los Cabos se enteren que mi chulito va a ser papá, ¿verdad? ¿Ya sabes qué va a ser?
1: No, vamos a ir el otro martes para ver qué va a ser.
0: Ah, bueno, pues ahí nos invitan a la revelación de sexo, ¿qué te parece?
1: Sí, claro, mi chula.
0: ¿Verdad? Para enterarnos. Mi querido Gilberto, ¿cómo se llama tu esposa?
1: No voy a decir nombre.
0: Ah, es secreto.
1: Sí, claro.
0: Ok, bueno, pues muchísimas felicidades para ti, para tu esposa, y que este bebé venga con muchas, muchas bendiciones.
1: Claro, claro, mi chula. Ahí dáselo a otro que ocupe el pase.
0: Ok, ya dijiste, mi chulo, cuídateme mucho y que tengas un excelente día.
1: Igual, saluditos, bendiciones.
0: Órale, ahí está, ¿verdad? Nuestro querido Gilberto. Oiga, y ahorita lo vamos a regalar, ¿verdad? En un momentito más, pero déjeme le informo que, por si no lo sabían, oiga, Sebastián Álvarez Martínez es secretario de la CROC General del Transporte del Estado en la CROC, transportista y activista social. Así que, para ello, apuesto en una casa de gestión, oiga, para recibir tus inquietudes y juntos mejorar la comunidad, ya sea con campañas de limpieza, mejoras a las vialidades, terracería y a jornadas de reforestación, entre otras cosas más, la ubicación de Palma Canarias y Palma Areca en la colonia Las Palmas. Así que ahora ya lo sabes. Vámonos con esta llamadita. Quien quite y también quiera los boletos, ¿verdad? Bueno, bueno.
2: Sí, buenos días, chulita.
0: Sí, hola, ¿cómo está? Oiga, ¿cómo me le va?
2: Bien, bien, gracias a Dios, bien.
0: ¿Cómo se llama usted, oiga?
2: Ya me llamo Juan.
0: Juan, Juan. A mí que me pongan Juan. ¿Este Juan? Otro Juan. Chimichulito, ¿dónde nos escuchas?
2: Aquí en San José.
0: ¿Y te quieres llevar? Ay, ¿tú no nos hablas para el pase o sí?
2: Sí, claro, aquí nos escucha el otro compañero.
0: Ok, entonces, ¿vas a venir hasta acá para el partido? Pues, ¿qué crees, claro, mi chulito? Ya. ¿Con quién te vas a ir a verlo?
2: Con la tóxica.
0: Con la tóxica, pues felicidades para ti, para la tóxica, porque ya tienes tu pasecito para que te vayas a disfrutar de este partido. Sale, no me cuelgues para que te tomen tus datos, mi chulo.
2: Okay, gracias.
0: Órale, excelente día. Ahí está, oiga, pues ustedes que me están escuchando en este momento, vámonos todos a redes sociales. La Mejor Los Cabos. Ahora sí los saludo de este ladito con mucho cariño, oiga, y ahorita regresamos con mucho más. Por ahí viene, porque se dice lo que se dice. Al ratito te cuento aquí nomás.

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0: Ya son las 10:30 de la mañana, racita chule. Con mucho gusto saludo a mis patrocinadores de Cantaritos El Huicho. Un fuerte abrazo para mi amigo Francisco López. Saludos para el Jalpa. Saludos para todo ese gran equipo que siempre atendiendo a los locales como debe de. Oiga, por allá de, yo creo que saliendo de aquí me voy por un buen desayunito. ¿Cómo de que no, oiga? Ya son las 10:30. ¿Por qué se dice lo que se dice? ¿Ha escuchado esos dichos, bien dichos, mal dichos, pero al final de cuenta, dichos tradicionales? Bueno, pues ahorita te cuento de qué estamos hablando el día de hoy, de cuál vamos a hablar. Mientras tanto, híjole, tenemos muchos saluditos, ¿verdad? Bueno, pues aguánteme las carnitas, ¿verdad? Ahorita los leo con mucho gusto. ¿Por qué se dice, usted ha escuchado decir que dice, dando y dando, pajarito volando? ¿A qué se refiere este dicho? ¿Qué significa? A ver, usted platíqueme primero y después le digo yo qué significa, de dónde proviene y toda la cosa. ¿Qué le parece? Dice por aquí, si me pueden complacer con la canción de Ramito de Violetas, por favor. Y buenos días, un saludo para Jenny. Para Janie, que anda trabajando desde temprano para mantener a sus criaturas, de parte de su bebecita que la ama mucho. Bonito día, saludos. Saludos por aquí para el compacheco. Qué rolota, mi Carla chula, hermosa, preciosa, diosa de diosas. Los Acosta, está muy buena esa, ¿verdad? Saludos para Ramoncito, ¿qué dice?
1: Saludos a mi mamá Gena.
0: ¿Cuál era, hijo?
1: Saludos a mi mamá Gena.
0: Ay, ay, ay, está todo. Ahorita voy a leerlo hasta que lo entienda, ¿verdad? Te mando un abrazo, mi querido Ramoncito. Por aquí, Dulce, gracias por compartir el live. Un fuerte abrazo. Y de este ladito, ¿a quién más tenemos? Oiga, con saludos para Rivas. Dice, sí, chula, que nos invite a la revelación de padre o cómo era. Tracas, ¿verdad? Ay, no, qué cosas. Oiga, Giovanni, ahí estaba votando, mi querido Giovanni, al CR23. Otra vez multa, hijo. Otra vez, ¿verdad? Trae dinero para pagar. Chula, dice, el que dijo que votaba por Alicia, lo que pasa es que dijo tu segundo nombre, Carla Alicia. Todavía no le han logrado atinar a mi segundo nombre, ¿verdad? Todavía no, oiga, un fuerte saludito para Kike, pero el día de hoy me llamo Carla Alicia, ¿verdad? Así lo ponemos por el día de hoy, nada más, pues, oiga. Saluditos para aquí, para Sergio, ¿qué dice?
2: Mi chula, un paro, ponme una salsita. Una salsita y la que sea, un martillo para la banda del Distrito Federal.
0: Órale, para toda mi raza bien chilanga, ¿verdad? Un fuerte abrazo. Ahorita les pongo una salsita, oiga, para que se pongan a bailar. Miriam dice, chulita, buenos días. Sí ganó mi tía Guadalupe John Araujo, la de Ana Gabriel, oiga. Ahí está, ¿verdad? Qué buena rola, poco en esa de mi talismán, mi chula. Está muy todo que ver. Saluditos para el Conde.
3: Excelente. Hola, mi chula, aquí molestándote otra vez.
0: No, hombre, oiga.
3: No me puedes complacer con la rolita de los rehenes, Corazones Rotos.
0: Corazones Rotos.
3: Y mándame un besote, mi chula, porque me estoy poniendo celoso que todo le mandes besos.
0: No, ¿verdad? no, oiga, no se me ponga celoso, ahí le va, oiga, para el cachete, ¿verdad? Ahí está el de Doña Cleo también, 2x1 el día de hoy. Torres, mi querida Dalila, saludos.

0: Saluditos. Miguel Sandoval, un fuerte abrazo. Saludos para nuestro querido Jorge Sánchez hasta San Luis Potosí. Flaquita, que anda por estos lados. Aguilar Luis, Jesús Bravo, mi chula. Saludos para Jesús Bravo en el restaurante Oasis. Betty Almanza, saludos para Betty. Me ponen la canción Rey Pobre. Neychora andaba de vacaciones, pero ya llegó el muchacho alegre. Yo quiero el partido de fútbol. Aquí está, oiga, ya también alguien que se ganó unos boletitos de este lado en redes sociales. Bendiciones y muchas felicitaciones para José Mendoza, que anda cumpleañero y ahí tiene sus boletos, ¿verdad? Saluditos para JR Lop hasta La Paz, un fuerte abrazo. Y para quien más anda por aquí, oiga, saludos para Betty, Miguel, Teresa Ocampo, saludos chula, salúdame a mi esposo Eladio Espolinar Villegas, un fuerte abrazo. Por aquí también María Los Ángeles Martínez, gracias, bendiciones, saludos y lindo día para todos. Hola chula, podría mandarle saludos a mi esposo Carlos Ross de parte de Melody, fuertes saluditos aquí en redes sociales. Oiga, pues le cuento, ¿verdad? Dando y dando, pajarito volando. ¿Sí he escuchado ese dicho? ¿Por qué se dice? ¿De dónde proviene? Ahorita te voy a contar qué dice el Forky.
1: Oye, mi chulita, ¿será que me puedas complacer con una rolita que se intitula Amor Carnal con Chon Arauza? Ay, a ver si se puede, mi chulita. Ya te la sabes, bien parados con la mejor. Aquí nomás.
0: Aquí nomás, dice. Saludos para quién. A ver, Balbina, buenos días. ¿Me pueden mandar saludos a mi esposo Héctor, que anda muy trabajador? Ándele, como debe de, ¿verdad? Así debe de ser, oiga, ¿cómo de que no?
2: ¿Qué chula de mi besote para mí? ¿Cómo? ¿Qué van ahí, pues?
0: No, oiga, tranquilo, ¿verdad? No pasa nada. Ahí le va. ¡Mua! Ahí está, besote, ¿verdad? ¿Cómo de que no? Oiga, saluditos. De este lado nos dice la racita que el querido Bravo...
3: ¿Cómo está, mi chula? Ponme la rola que dice... Una cumbia muy bonita que se llama... Siempre en la misma situación, dedicada para mi vieja Reinalda Nava Carmona.
0: La inconforme, ¿verdad? ¿Cómo no? Y ahorita se la pasamos con todo gusto, que anda haciendo la pantera bien regalada por ahí, no sé. Saluditos a mi panterita que anda listo para irse a repartir regalos, que nos dice, a ver, pásale para acá, ahorita, a ver, vamos a ver qué nos dice, pero en lo que le abre el micrófono, déjame te cuento que dando y dando, pajarito volando, se refiere a que cuando yo te doy algo, por ejemplo, cuando voy a cumplir, ¿verdad? Tú también tienes, o sea, por ejemplo, yo le digo a Pantera, vamos a hacer este trueque, ¿verdad? Pero dando y dando, pajarito volando. ¿A qué te suena?
4: De que tú me das y yo te doy.
0: ¡Ah, caray! Oye, pues, ¡ay, qué bárbaro! O sea, sé que nada de promesas vacías,
4: no,
0: ¿verdad?
4: Nada de promesas.
0: Lo que se dice, se cumple. O sea, yo te digo esto, pero... Presta, mijo, ¿verdad? Entonces firmes en los hechos. Y si alguien vende algo, por ejemplo, y dice dando y dando, pajarito volando, quiere decir que entregando el producto... Y tú soltando el pago, así es, ¿verdad? Así es. Nada, de que déjamelo en abonito, así que...
4: Nada,
0: ¿verdad?
4: Nada, de que te doy una parte, nada.
0: No, nada de eso, ¿verdad? Aquí no. O sea, sé que tiene que haber reciprocidad, ¿verdad? De las dos partes. Así que ahí está, dando y dando, pajarito volando. Oiga, a ver, platícame, mi panterita, ¿traes buenas noticias, no? Cuéntame todo el chisme.
4: Sí, el día de hoy vamos a andar aquí en Cabo San Lucas. ¿Están preparados? Solamente estoy afinando un detalle que trae la regaladora y después nos vamos a la calle.
0: Ok, me parece perfecto. ¿Y mañana qué
4: va a suceder? San José, mañana vamos a hacer el This Morning desde las calles.
0: ¿Es una invitación? ¿Es una propuesta?
4: No, sí, es una invitación.
0: Dando y dando. No, ¿verdad? Ahí no aplica esa, ¿verdad?
4: No, ahí sí no aplica esa.
0: Ok, entonces me estás informando, invitando, ¿verdad?
4: Así es.
0: Que nos vamos mañana a hacer el This Morning desde San José
4: desde
0: del Cabo.
4: San José del Cabo, así es.
0: Racita chula.
4: Para que se prepare Don Lino. Si me está escuchando Don Lino, prepárese.
0: Ok, oiga. Está bien fuerte el calor allá, si no para renunciar.
4: Sí, oye. Hace rato estaban diciendo que allá en el aeropuerto, para allá por veredas,
0: sí,
4: están a 40 grados. Que nos confirme la banda.
0: Tracas. Oiga, y no me puedo arrepentir. No, ¿verdad? Porque mi racita chula no se merece eso, ¿verdad? No. Entonces, si usted me está escuchando en este momento, muy pendientes, mañana el This Morning desde
4: San José del Cabo.
0: San José del Cabo.
5: Tan contenta que andaba. Traigo la tatita.
0: Se puso celostina. Llévatela también.
4: No, no, no. Ya tengo un asunto pendiente con ellas.
0: Ay, luego te platico. Santo. No, no, no. Ya no quiero ni saber nada, ¿verdad? Saludos para mi querido Bruce, que dice: hola, chula. Saludos desde Teotihuacán. Por aquí de vacaciones, escuchándote como siempre. Aunque aquí ya van a ser las 12. Un fuerte abrazo. Oiga, qué bonito era Teotihuacán.
4: Sí. ¿Qué, ya conoces? Y aparte, qué padre. Sí, está muy padre. Ah. Y aparte, qué padre que nos estén escuchando a través de la aplicación de la Mejor FM.
0: Exactamente.
4: Si usted todavía no la descarga, descárguela. Yo sí sé lo que le digo. Tiene buenos beneficios, aparte porque de que nos escucha en cualquier parte, ¿verdad?
0: Exactamente, porque andar sin la aplicación es como andar sin calca. Así y sin es, las placas,
4: y sin
0: ¿cómo
4: la
0: era?
4: Placa y todo.
0: Es como traer un desmorning ahí. Ok, mi querido Panterita. Germán Araiza dice: saludos, chula, mándame saluditos, un fuerte abrazo, mi querido Germán. Marta Guadalupe, saludos Juan, a Juan Bonilla y a todos los días te escucha. Pues ahí está, oiga, vámonos con más. Con más música y ahorita regresamos con más. Entonces, el día de mañana, Panterita y su servidora Carla Trejo la Chula, por allá en San José del Cabo, oiga, haciendo el desmorning, ¿verdad? Qué chido, me gusta. Vámonos con musiquita y regresamos con más en La Mejor, aquí nomás.

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1: Ya son las 10:49 de la mañana, racita chula, agradeciéndole infinitamente el que en este día nos haya acompañado o nos haya permitido acompañarle. Como quiera que sea, gracias, racita chula. ¿Qué dice por aquí? Oiga, ¿qué? ¿Por qué se dice lo que se dice? Dando y dando pajarito volando, ¿significa qué?
2: Dando y dando pajarito gozando, mi chula.
1: ¡Ah, caray! Esa está buena, ¿verdad? Dando y dando pajarito gozando. ¡Ja, y mira, la señora Pinadora dijo, ¿verdad? ¡Qué bárbara, señora Pinadora, de veras! Pues nomás la estoy dejando, anda bien bárbara, que anda bien bárbara. Saludos por aquí para Gilberto, ¿qué dice?
3: Buenos días, mi querida Chula Trejo.
1: ¿Cómo me le va?
3: Buenos días, aquí tu compa el chino, el original, como todos los días, saludándote. Oye, para darte una mala noticia, ¿cómo? Ayer, pues en la tarde, hubo un accidente fatal acá por Caribe.
1: Ok.
3: Yendo para la Gastelu, allá a la altura de donde está el depósito de Corralón, que le llaman, hubo un atropellado en la tarde, mi querida chula. Yo iba pasando por ahí, una pipa lo arrolló, y con la mala noticia de que el señor falleció.
1: Qué triste,
3: y
1: ¿verdad?
3: Que se le dice, mi querida chula, esos animales, no se les puede llamar de otra manera, Chula Trejo. Esos animales que manejan nomás solo por manejar, que no respetan altos semáforos, exceso de velocidad, límite de velocidad, no lo respetan. No respetan al peatón, ven que va a pasar y le echan el carro encima. De verdad es indignante. Ya ahorita, pues destruyó una familia ese joven, porque estaba muy joven de la pipa. Y pues a su misma familia, porque ya no va a ser igual. Como todo cobarde, tiene que andar huyendo. Y muy triste y lamentable, mi querida Chula Trejo. Saludos.
1: Ahí está, ¿verdad? El punto de vista de toda la racita chula que manejan mal. Sin embargo, fíjese, yo le voy a decir una cosa, y esto no defendiendo a nadie, pero también como peatones tomen en cuenta, ¿verdad?, que es importante, ¿verdad?, siempre cuando vayamos a cruzar, buscar las líneas señaladas, ¿verdad? Si la otra persona, ¿verdad?, llega a estar obstruyendo esta área, ¿verdad?, tiene derecho a una multa, ¿verdad?, esa creadora una multa, pero usted haga como lo tiene que hacer, ¿verdad? Si hay puentes, utilice los puentes, por favor. Ahí en Soriana, oiga, también es indignante, ¿verdad?, ver cómo la gente anda cruzando cuando tienen un puente, o sea, y no lo utilizan. Otra cosa, recuerde siempre, por favor, oiga, se lo digo que tengo familia, ¿verdad?, que viene todos mis primos, todos mis tíos, todo, mi papá, todos de familia que manejan carros grandes, o sea, hace camiones, tráiler, pipas, revolvedoras, dompes. Entonces, lo que le puedo decir también, o usted que anda por ahí cruzando las calles, no crea que las personas que andan en un tráiler, ¿verdad?, en un camión grande, tienen la misma visión que usted. Acuérdese que hay puntos ciegos. Entonces, si usted va a cruzar, hágalo a la manera donde el chofer lo pueda ver, ¿verdad? O en otra cosa, mejor es esperar que pase y ya entonces cruza usted. Muy importante, ¿verdad?, ver las dos partes, porque también a veces pasa que hay peatones, porque a mí me ha pasado, diga, ¿qué les vale si yo les voy a dar el paso? No, yo ya voy conviada y ellos se me atraviesan y me ha tocado unos sustos, oiga, se lo prometo, oiga. Entonces, pues hay que hacerlo de las dos maneras, de las dos partes, de una manera responsable. Muchas gracias, mi querido Gilberto, que sobre todo mi compa el chino sabe, porque anda de todo el tiempo ahí en el tráfico, ¿verdad?, de la aplicación de la U. Un fuerte saludito. Dice, hola, chula. Comentarios, nada más, es correcto lo que estás opinando sobre el atropellamiento de la persona en Caribe. Nadie quiere matar a nadie como chofer, dice, buen día, ¿verdad? Entonces, pues ahí está. Saluditos, mi querido Sebastián, me despido con mucho cariño. Orlando, un fuerte abrazo y los dejo, oiga, porque ahí viene también el compa Campa, un fuerte saludo. Te hacemos, ¿qué dice? Ay, muchas gracias, oiga, te hacemos una especial, una pulserita, los amo mucho, gracias por sus detalles, oiga. Saludos también a mi querido Sebastián, por los desayunos. Muchas, muchas gracias por todo. Y 1028 el Indio, saluditos. Por allá la temperatura en San José del Cabo, 33 grados, dice. Me voy a chicharrar, oiga, pero ¿qué le hace, verdad? Con tal de ir a verlos a ustedes, ¿qué le hace?
4: ¡Claro!
1: Saludos, dice, por aquí dice, te pedí una canción de los hermanos de los Bukis, eso fue ayer, y sí se la pusimos, oiga. Saludos por aquí también, dice, hola chula, buenos días, saludos para ti, podría mandar saludos a mis hijos que te escuchan en Cangrejos, Memo, Naomi, Karen, Karenka y al señor Pancho, Ani, Marina y Frankie, Lupita, Carlos, que te escuchan en Los Pozos, el Rancho Los Alegres, un fuerte abrazo, oiga. Saludos también por aquí, ¿qué dice mi chula? Buenos días. Otro dicho similar es chivo brincado, chivo pagado, compláceme con la canción de Juguito de Piña, ya será mañana, ¿verdad? Ahorita ya el tiempo se me terminó para las complacencias, chulis, también un fuerte abrazo, dice, se hizo un remolino aquí en La Ballena y está haciendo mucho viento, está bien loco el clima, ¿verdad? De repente que mucho calor, de repente que mucho frío, bueno, está de locos. Un fuerte abrazo mi compa Checo, dice, ahorita leo tu mensajito, muchas gracias, racita chula, gracias mi querido Donald, gracias a mis señoronas y a usted que está ahí en casita y que nos escuchó el día de hoy, quédese porque viene nuestro compa, ay, qué rico, amor, ¿verdad? Ahí viene, solamente le salen así de naturales, de bonitos, ¿verdad? Ni fingidos ni nada, oiga, por ahí lo dejo con mi compa, el regio que queremos con todo nuestro corazón, oiga, desde, lo adoptamos desde ya, desde los nortes, ¿verdad? Para todos ustedes, 10:55 de la mañana, aquí lo dejamos con los rehenes, pásela bien bonito, feliz juevesito, los quiero mucho, los amo, besotes, ¡mua! Bye bye.
4: De mi corazón para tu corazón. 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Muchas gracias.

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muy buenos días. Buenos días a toda la raza. Buenos días. ¿Qué andan haciendo? ¿Qué? Oye, buenos días. Muchas gracias. Como siempre, gracias a mi compañera y amiga Carla Trejo, la rechula, que siempre nos hace las mañanas, ¿verdad? Nos hace el día completo porque es en la tarde, andas en la tarde y te andas acordando de las onceras que dijo en la mañana, ¿verdad? De sus ocurrencias, de su buen humor, te hace todo el día, mi querida Carlita Trejo, la rechula. Muchas gracias por cedernos los micrófonos más encendidos de toda la FM. Aquí en Los Cabos, Baja California Sur, a través del 89.9 en San José del Cabo, 102.3 en Cabo San Lucas. Estamos a la orden, estamos a sus órdenes. Mi nombre no importa. De todas maneras, se los voy a decir, soy Ángel el Regio y estaré con ustedes hasta en la tarde. Hasta por ahí de las 5 de la tarde aquí estaremos. Pues eso sí le vamos a estar enviando buena actitud, puro parribota, puro positivismo, ¿verdad? Oiga, ¿cómo le fue a su equipo favorito anoche? Anoche ya se jugó el primer juego de ida de la semifinal del fútbol mexicano. Empataron, ¿no? Empataron las Chivas Rayadas del Guadalajara y la Máquina Cementera de la Cruz Azul, que son dos equipos de mucho prestigio, de mucho arraigo en el fútbol de nuestro país. Y estamos cada vez más cerca de conocer al campeón. Hoy juegan los Pumas de la Universidad Nacional Autónoma de México. Saludos a mi compadre Jorge Go, Puma de corazón. Contra el Pachuca, papá. El Pachuca ahí lo ves así como que... El Pachuquita ahí como quiera te anda arrimando un susto, ¿verdad? Son las 11 de la mañana con 8 minutos, 11 con 8. El teléfono para que marques aquí a cabina, 624-104-2035. El teléfono para que, o la línea más bien, para que me manden notitas de audio a través del WhatsApp, 624-1920-899. 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

0: Son las 11 de la mañana con 11 minutos. Tú eres mi 11-11. Oigan, el cotorreo regio del día de hoy, para que comiencen a mandármelo, a mandarme sus respuestas. ¿Qué destruye más a una familia? ¿Verdad? Que andamos hablando de la familia, ¿verdad? ¿Qué destruye más a una familia? ¿El dinero o las mentiras?
1: Ricardo Borbonio.
0: Ayer hablábamos de las tradiciones que no deben desaparecer. Ahora dímelo, ¿qué destruye más a una familia? ¿El dinero? Porque de pronto llega el dinero, llega la fortuna y las familias se descomponen. Las familias, cada quien agarra para su lado, si no, entra por ahí la envidia y que tú y que sí, que los terrenos. Pero las mentiras también destruyen familias, destruyen personas. ¿Qué destruye más a una familia, el dinero o las mentiras? Dímelo. ¿Y por qué?

son las 11 de la mañana con 16 minutos, 11 con 16, la temperatura 30 grados, ya se vino el calor, ya está el güero bien picoso a todo lo que da. Estás escuchando la mejor FM, arráncate con el regio, cortesía de Sani Ramos, porque estamos haciendo el trabajo limpio. ¿Qué destruye más a una familia? ¿El dinero o las mentiras? Porque el dinero también, el dinero es canijo, yo por eso no tengo. Mi momento.

Ahorita vamos a escuchar la opinión de un sociólogo, de los mejores sociólogos de este país. Él se llama Alejandro Santa Cruz Cepeda, para que nos dé su opinión acerca del cotorreo regio del día de hoy. ¿Qué destruye más a una familia, el dinero o las mentiras? Aquí tenemos, ya llegó el sociólogo licenciado. Usted no sabe ni cómo se llama.

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0: ¿Qué destruye más a una familia, el dinero o las mentiras? Eso es bien importante que me digas aquí en el Cotorreo Regio, a través de la Mejor FM. ¿Qué destruye más a una familia, el dinero o las mentiras?
1: Así que no te importa.
0: Dímelo al 624-1920-899. Señoras y señores, cuando ponemos esta rolita, cuando escuchas este fondo, escucha. John Fogerty, el cantante de los Creedence, que hizo esta rolita bien beisbolera, compadre. Pues el nombre lo dice todo, se llama Centerfield. Aquí está mi compadre Alejandro Santa Cruz Cepeda. Quizá ese nombre a usted no le dice nada, usted va a decir, ¿y ese vato quién es? Pues es la pantera de la calle. Compadre, ¿cómo andas, compadrito?
2: Muy buenas tardes, Palomilla, ¿cómo se encuentra en el día de hoy? Yo, bien beisbolero.
0: ¿Andas bien beisbolero, compadre? ¿Por qué, compadre? Cuéntamelo todo.
2: Apoyamos al equipo grande de Los Cabos, a los bucaneros.
0: A los bucaneros de Los Cabos.
2: Bucaneros in the house.
0: Y tú, como eres bucanegro, pues... ¿Qué onda, compadre? ¿Qué traemos? ¿O qué? ¿O qué?
2: Voy a regalar pases dobles para que usted vaya.
0: ¿Chéves o qué, güey?
2: Vamos, mañana en el partido de Tiburones de Puerto Peñasco contra los Bucaneros. ¿Vea?
0: Así es, compadre.
2: Tengo 5 pases dobles para la bandita que se reporte en este momento.
0: A ver, ¿a dónde hay que marcar? De una
2: 624-104-2035. Échame una llamadita y en automático se lleva a usted un pase doble para que vaya a disfrutar de este gran partido de entre Bucaneros y Tiburones de Puerto Peñasco.
0: Mañana, compadre, mañana. Entonces, si usted quiere ir a pasársela en grande, compadre, porque ir al béisbol es vivir una experiencia.
2: Así es, sí, la verdad.
0: Porque está la pantalla gigante, podemos salir ahí en la Kiss Camp tú y yo, ¿verdad? Por ejemplo,
2: echarnos un dogo.
0: Ándale, compadre, algo bello para el camello.
3: Soy yo.
0: A ver.
2: Bueno, buenos días.
3: Bueno, compa.
2: Dígame usted.
3: No. Te hablo para que me regalas unos boletos.
2: Claro que sí, regálame tu nombre.
0: Te regalo dos,
3: Fernando Alarcón.
2: ¿Cómo, perdón?
3: Fernando Alarcón.
0: ¿Fernando Álvarez qué?
3: No, Fernando Alarcón.
0: ¿Fernando Alarcón qué?
3: Ah, Hernández.
0: Hernández. Órale, compadito, ¿ocupas el teléfono o no, verdad?
2: No, que vente de volada a la estación, ya sabes en dónde nos encontramos, ¿verdad?
3: Sí.
2: Ándale, jálate para acá, tienes hasta las 5 de la tarde.
0: Órale, compadre.

0: a Juanado, ¿sí?
1: Sí, sí, sí, ya está.
0: Ya está, compadre.
2: ¿Están en el frío? Oh, no, no, estamos no. aquí.
0: ¿Dónde está la tienda de la W? Grandotota, iba a decir una tontería. Bueno.
1: Bueno.
0: ¿Quién habla?
1: Miguel Ángel Rosa.
0: ¿Miguel Ángel qué?
1: Rosa.
0: Ajá. Que de Rosa el diablo, güey. ¿Qué onda, compadre? A tus órdenes.
1: O hablar para solicitar unos boletitos.
0: Oye, compadre, te los vamos a dar, compadre, pero te queremos ver gritándole a los bucaneros, ¿ok?
1: Ok, va.
0: Ok, ya está, compadre, para que se deje venir por ellos, ¿sale?
3: Jálate. Dale.
0: Órale, compadre. Ánimo. ¿Qué onda, compadre? ¿Qué onda? ¿Cuánto nos faltan? ¿O qué?
3: Nos faltan dos, pero hay que identificarnos, ¿eh?
0: Vamos a identificarnos y ahorita regresamos.
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0: está chido ese fondito, pero está mejor ese.
1: Sí. Cuando usted lo escuche, es la señal beisbolera.
0: Es la beisbol señal.
1: Compare.
0: ¿Qué onda, compare?
1: Está sonando el ring ring.
0: Vamos a contestarlo, compare. Vamos a contestar. Usted es mi patrón. A ver.
1: Buenos días.
0: Hola. ¿Quién habla?
2: Lourdes Villanueva Armendáriz.
0: ¿Tienes voz beisbolera, Lourdes?
2: Claro que sí.
0: ¿Te gusta el béisbol?
2: Claro.
0: ¿A quién vas a ir?
2: Mineros de allá de Chihuahua.
0: Anda, oye, compare, allá en Chihuahua, déjame te digo, son beisboleros, pero de Amauser. Es más, allá tienen una liga estatal que es considerada incluso más fuerte que muchas ligas profesionales, ¿verdad?
2: Claro que
0: allá
2: sí,
0: no se preocupan.
2: Y las porras también.
0: Lourdes. Allá no se preocupan por quién va a ser el presidente municipal. Ahí hacen rollo cuando hay que escoger el presidente de la liga, ándale, compadre.
2: Ahí sí, para que
0: de
2: eso se pone bueno el mitote.
0: ¿Verdad, Lourdes? Oye, mi amor, claro, ¿y vas a ir a apoyar a los Bucaneros de los Cabos?
2: Por supuesto, ya eso. Soy tollera, soy de Chihuahua y soy tollera.
1: Eso, muchas gracias. ¿Me puedes volver a regalar tu nombre?
0: Eres de Chihuahua y eres tollera. Sí. Dame tu nombre completo, mi amor.
2: Lourdes Villanueva Armendáriz.
0: Lourdes Villanueva Armendáriz. Oye, ¿y has jugado tú alguna vez béisbol o softball?
2: Pues de niña nada más. Ahorita ya nomás he hecho porras.
0: En la caja de bateo, la tercera en el orden, Lourdes Villanueva. Villanueva. Shortstop.
2: Se oye bien
0: bonito, ¿verdad, mi amor?
2: Claro. Listo.
0: Te lo puedo grabar, te lo cobro bien barato. Dale, gracias. Oye,
2: ya, un WhatsApp, un audio.
0: Para que te dejes venir, mi amor, ¿sale?
2: Claro que sí.
0: ¿Sí sabes dónde estamos, verdad?
2: Sí.
0: Órale, muy mi amor. Bien. Aquí lo esperamos.
1: Gracias.
0: Eso.
1: Un pase doble todavía.
0: Hay un pase
1: para
0: doble.
1: El juego de mañana.
0: Eso es para el juego de mañana. Oye, compadre, pero platícale a la raza que cuál es la experiencia de ir a un juego de los Bucaneros.
1: Mira,
0: compadre,
1: yo también soy beisbolero de corazón y la verdad es que ir a un estadio es sentir esa porra, ese sentimiento de apoyar a tu equipo, ¿verdad? Anteriormente yo era naranjero.
0: Ah, era naranjero.
1: Pero.
0: Malanjero.
1: Pero ahora ya soy bucanero.
0: Ay, compadre. Tú eres bien padre, güey. A ver, compadrito, atendemos reportes.
1: Bueno, buenos días.
3: Buenos días.
1: ¿Quién habla?
3: Jesús González.
1: Ya está.
0: En la caja de bateo, Jesús González. Págate las cheves. ¿Qué onda, Chucho? Oye, pues ya estás, compadre. Jesús González, para que te dejes venir por tus boletos, ¿ok?
3: Ok.
0: Ahí nos vemos mañana, compadre.
3: Gracias.
0: Ahí para que te saques una chevecita, ¿sale?
3: Ya está, dos.
0: Ya, pues eso, compadre, borracho. Ya está, compadre, entonces.
1: Tenemos hasta ahorita, ¿verdad?

0: En esta intervención ya tenemos los 5 que tenía.
1: Sí.
0: Estén pendientes.
1: Si vas a venir de metiche, ven así de metiche a regalarnos cosas. ¿Sí? Así, así
0: bien,
1: sí.
0: Muy bien.
1: Ahora le compare. Sí. Ya está, mi querido Pantera, como siempre un placer saludarlo a mi compadre, la Pantera regaladora. ¿Verdad? Sí, así es. Qué mugrero trajo el agua. Son las 11 de la mañana, 34 minutos, 11:34. Aquí nomás.
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1: En el béisbol, en el béisbol.

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0: Ya estamos de regreso para nuestra competencia, nuestra acostumbrada competencia original contra copia, que se pone luego muy chidas estas competencias, ¿verdad? Oye, y el cotorreo regio del día de hoy, ¿qué destruye más a una familia? ¿El dinero o las mentiritas? ¿O mentirotas? ¿Verdad? A ver, ¿qué dice por acá? A ver, vamos a escuchar a la raza que se está manifestando. ¿Qué dice por acá?
1: No importa. Lo que destruye una familia, yo pienso que es la infidelidad.
0: La infidelidad, que son mentiras, ¿verdad? La infidelidad. Regio, buenos días, ¿me puedes mandar saludos a mi esposa Daniela Carvajal, que hoy cumple años? Dile que su nena Alejandra Nava le manda muchos abrazos y que la queremos mucho. ¿Me puedes complacer con una canción? La de mi linda esposa, por favor, gracias. Ahorita la ponemos, compadre, con mucho gusto. Dice por acá Panchita, dice: Regio, no seas sangrón, ya no dices el qué rico amor, mándame uno. Ay, no soy sangrón. Ay, qué rico amor. Ahí está, Panchita, ahí está, mija chula. Dice por acá: compa Regio, ¿me podrá poner las mañanitas ya que estamos de manteles largos y andamos en el tercer escalón? ¿Al rato las chelas o qué? Con los verduleros de Siracua. ¿Y un qué rico amor? ¡Qué rico amor! Dice por acá, compadrito Regio, lo que destruye a una familia son las mentiras chiquitas. Grandes y piadosas es lo mismo. Exactamente, una mentira es una mentira. Mentir se hace un hábito constante para ocultar la verdad. Cuando se descubre la verdad, dependiendo de la gravedad, se destruye la familia. Ejemplo del cuento de Pedro y el lobo, que al final no se cree y trae consecuencias fatales. ¿Me puedes complacer con una canción? Por ahí hubiera empezado. La cumbia buena, ¿cuál es esa? La cumbia buena. Ahorita la ponemos con mucho gusto. Dice por acá: buen día, mi Regio, felicítame a mi hija por sus buenas calificaciones. Pues sí, Carlitos, pero ¿cómo se llama tu hija, Carlitos? ¿Cómo se llama? Oye, qué padre, ¿no? Qué padre. Y los que no sacaron buenas calificaciones también presuman a sus chamacos, ¿pues qué tiene? Danielita Juárez, Daniela Juárez. Vámonos con la competencia original contra copia. Danielita Juárez, felicidades. Danielita Juárez, si me estás escuchando, felicidades por tus calificaciones. Tu papá te va a dar un regalo que asciende a los 3,000 pesos. Repórtate con él, así como te anda presumiendo, también que se ponga la del Puebla, que no se haga guaje, ¿verdad? Dice que le va a regalar un iPhone, cómprate calzones, Carlos. A ver, ¿qué dice por acá? Bueno, vámonos mientras tanto con nuestra competencia original contra copia del día de hoy. Por el lado de la original tenemos... Es de la copia. Bueno, por el lado de la copia, primero vamos con la copia. Por el lado de la copia tenemos...

0: Esa va por el lado de la copia, por el lado de la copia. Es Jenny Rivera, se llama Aunque sea escondidas. Jenny Rivera, y por el lado de la original, la pochita sexy. Ay, qué bonita mujer. Ay, qué rico, amor. Qué rico, amor.
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0: Hazme lo que quieras, Marisela. Hazme lo que quieras. Maltrátame, pégame. Déjame en la ruina. Aquí está Marisela por el lado de la original. Y se llama Aunque sea escondidas. ¿Por cuál votas? ¿Por la original o por la copia? Dímelo rápidamente. Rápidamente. Para eso tenemos el 624-1920-899 y el teléfono en cabina, que lo atendemos con mucho gusto. Bueno.
2: Bueno, por la copia.
0: Por la copia, por Jenny Rivera.
2: Sí.
0: ¿Quién habla?
2: Dani.
0: Dani, ya está, Dani. Uno para Jenny Rivera, cero para Maricelita. A ver, vamos a ver por acá qué dice la raza. Sigue votando, sigan votando, sigan votando, raza.
3: Original, mi querido Rey, original.
0: Por la original, compadre, claro, por la original. Atendemos reportes. Bueno, buenos días.
4: Buenos días.
0: ¿Por cuál votas, compadre?
4: Por mi camarada Maricela.
0: Por tu, es tu camarada, compadre.
4: Así es.
0: Ah, mundo hediondo. Ya está, compadre. Dos para Maricela, uno para Jenny Rivera. A ver, vamos por acá, tenemos más. ¿Qué dice mi compadre Chuyito Mena? Digo, sí.
5: Angelito, buenos días, ¿cómo estás? Que tengas un bendecido día. Lo que más destruye a una familia,
0: ¿qué es, compadre?
5: Es el dinero.
0: El dinero, ¿eh?
5: Y los vicios.
0: Claro. ¿Pero por quién votas, ajuanado? ¿Por quién votas?
6: Tres perengues.
0: A ver, ¿qué dice por acá?
7: La original, mi compa Regio, para la original.
0: La original, la original, señoras y señores. Vamos a escucharla completita. Porque el día de hoy, jueves 14 de mayo, ganó la original. Ay, Maricela, cosita.

estamos? ¡Ay, Maricelita! ¡Vámonos con más música! 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Ahorita regresamos con las norteñas. ¿Cuál quieren de las norteñas? En corto, raza, ahorita que ando de buenas. ¿Qué destruye más a una familia, el dinero o el poder? ¡Dímelo! Ah, no, el dinero, las mentiras.

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0: Señoras y señores, ya estamos para... Recuerda que cuando las manecillas del reloj se juntan, cuando el reloj de catedral indica que es la hora del Ángelus, es el momento también para llevarte lo mejor de la onda norteña, lo mejor de la música norteña. Vamos a bailar, ¿o qué, señora? Es jueves, vamos a bailar rico. Ay, qué rico, amor. Eso, oye, ya me enteré que me traen ahí en los grupos de los de la U, ¿eh? Que me traen ahí los audios. A ver, ahí les da un audio para toda la raza de los grupos de la U que andan chambeando. Ahí les va, grábenlo, grábenlo. Para toda la raza de este grupo de la U, de la plataforma de la U.
1: Ay, qué rico, amor.
0: Para que lo graben. ¿Cómo no? Con mucho gusto. ¿Quiere usted su Ay, qué rico amor personalizado? Llámeme. Dígame a quién se lo mandamos. Con mucho gusto. Dice por acá, las mentiras. Pues con eso se pierde la confianza en general. Saludos a todos los del equipo de La Mejor. Muchas gracias. Dice Carlitos que su nena se ganó un iPhone. Pero regálaselo tú, Mondrigo. A ver qué dice por acá. Buenos días, mi estimado Regio. Mándale un saludote al Güerosk, que cumple un año de aniversario, que se juntó y ya no se junta con la banda. No lo dejan. Saludos a mi querido Gustavo Morales. Dice por acá. Regio, buenos días. Ah, ya lo mandamos este por acá. A ver. Buenas tardes, disculpe, ¿dónde puedo pasar por los boletos para el béisbol? La chula nos dio para mi esposo, José Mendoza, y para moi. Oye, ¿sí sabes dónde era el Sam's Club? ¿Ok? ¿Dónde era el Sam's Club? Exactamente, aquí estamos. Aquí estamos, ¿dónde era el Sam's Club? ¿Verdad? Para que te dejes venir aquí en la Plaza San Lucas. Aquí estamos, con mucho gusto. Dice, ¿me pueden poner una rola de Valentín Elizalde, aunque te enamores? Es el tema, gracias, órale, ahorita la ponemos. Dice por acá, hola amigo, el dinero y la mentira sí destruyen a la familia, porque si tienes dinero, se te sube la espuma, y la mentira, porque viene de alguien que ni siquiera te lo esperas. Ponme una canción, la del contagio con los Tigres del Norte. Por acá, ¿qué dice? El dinero destruye más a las familias, Regio. Mentiras todos echamos. Y el día que diga que no... Y el que diga que no ya mintió. Es correcto. Fíjate, esta está... El dinero destruye más porque mentiras decimos todos los días. Todos los días decimos. También depende el tamaño de las mentiras. ¿Verdad? Las mentirotas. ¿Verdad? Oye, saludos a mi compadre Johnny Díaz del equipo de béisbol de la playa. Que ayer sucumbieron en el partido de segunda fuerza contra Ranger B al son de 355 carreras a 7, ¿verdad? Parecía básquetbol, mi querido Johnny. Saludos, compadre. Que mi compadre terminó cerrando ahí, pichando, mi compadre, ¿verdad? Saluditos, compadre Johnny Díaz. Dice, hola, buen día, Regio. Por lo que... más destruye a la familia son las mentiras, simple y sencillamente las mentiras. Cuídate, que estés bien. Saludos al Panterita, que es mi tío porque yo soy el gatito. Ándale, sí, cierto. Dice, las mentiras y el poder y el oro. No lo entendí ahí muy bien, mi querido Chulis, mi querida Chulis. Dice, lo que destruye más es que tu esposa no te deje tener novia. Ándale, compadre.
2: La infidelidad, mi querido Combarregio, es una de las personas, de los motivos.
0: Y la infidelidad, que al final del día son mentiras, ¿verdad, Chino? Entonces, ¿qué es lo que destruye más a una familia? ¿Las mentiras o el dinero? Díganmelo ustedes. Oye, saludos a mi compadre Forky, que ya hace mucho que no nos manda audio, mi compadre Forky.
3: Regio.
0: ¿Qué onda?
3: Regio.
0: ¿Qué pasó?
3: ¡Ay, qué rico amor!
0: Dice por acá, buenas tardes, Regio, ¿me podrías poner La Vida? Es solo una con los Tigres del Norte, porfa, ahorita la ponemos. Dice, mi Regio Bello, buenas tardes, excelente jueves. Ponme la canción, porfi, guapo. ¿Cuál canción? Quiero un guapango, la de... La picaré. Ay, la picaré, no la picaré. Ok, la picaré, gracias, guapo. Lo que rompe una familia es la falta de comunicación. Eso es correcto, Dalilita. Hola, amigo, quiero boletos para ir con mi esposo. ¿A dónde? Hola, amigo, quiero boletos para ir con mi esposo. Hola, Regio, quiero boletos para ir con mi esposo. ¿A dónde quieres ir, hombre? Mientras eso ocurre, vámonos con música. Aquí está el conjunto Primavera. Se llama Menor 10. Más norteño imposible. ¿Cuál rolita quieres? ¿Qué destruye más a una familia? ¿Las mentiras, el dinero o los boletos?

Y ya que andamos por ahí, vamos a seguirle bailando. ¡Vámonos! Aquí está la burra, la burra. Vamos a bailar, señora, la burra orejona.

0: ¿Qué andamos en esas, papá? Hoy no más, compadrito. Y aquí andamos en esas, vamos a darle, compadrito.
1: Se llama Los Marranitos, aquí están los hermanos Quintana.

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0: Ahí viene otra vez el metiche de mi compadre La Pantera, pero de esos metichismos nos da mucho gusto recibir porque mi compadre trae sorpresas, compadre.
1: Así es, traigo 4 pases dobles para toda la gente que se reporte en este mismo instante.
0: Oye, compadre, pero antójanos el béisbol, compadre. Mira, ¿de qué se trata el béisbol, compadre? ¿Qué vas a ir a hacer ahí?
1: Es una fiebre.
0: Es una fiebre.
1: Fiebre familiar.
0: Como la que traes tú.
1: Ándale, más o menos. Donde, mira, nada más en el estadio es ir a ver y que ir a ver a las nachas.
0: Espérate, ¿qué tienes tú, compadre?
1: De los beisbolistas.
0: Oye, por ejemplo, exactamente, si una señora dice, por ejemplo, aquí anda una señora bien terca que quiere ir a llevar a su viejo a ver el béisbol. Ajá. Pero a mí se me hace que la señora lo que quiere es ir a verle las ignacias a los beisbolistas.
1: Así es.
0: ¿Verdad? Que los beisbolistas tienen esa característica, que tienen las ignacias bien desarrolladas,
1: así es,
0: ¿verdad?
1: Así es.
0: Entonces, señora, si usted no le entiende ni papa al béisbol y que dice, no, ahí usted va a aprender. Sí, yo sé lo que le digo.
1: Así es, y no nada más es eso, también es ir a echarse
0: un taco de
1: un
0: ojo,
1: ocho, un dogo.
0: Ajá, un taquito,
1: una cheve,
0: un fameleón,
1: o unas, no sé, alitas.
0: ¡Qué rico! Oye, y aparte el agasajo ahí de ver
1: la
0: pantalla gigante, compadre. Música, entre entradas, ambiente. Mi compadre Iván Lara, que es la voz del estadio, que le pone un sabor bien chido ahí a toda la onda, compadre, también.
1: En la caja de bateo.
0: Ándale. ¿Cómo, compadre, cómo?
1: En la caja de bateo.
0: Dile el nombre.
1: Ángel El Regio.
0: Ándale, más o menos así, pero poquito más chido. A ver, compadre, ahí tenemos llamaditas telefónicas, las atendemos.
1: Bueno, buenas tardes.
2: Hola.
1: ¿Quién habla?
2: Habla Esmeralda.
0: Ay, Esmeralda, mija. Ay, mija, qué gorrito.
2: Estoy lista para irme a ver a los Bucaneros y llevar a mi viejo.
0: Esmeraldita, ¿sí te gusta el béisbol?
2: Pues le gusta más a él.
0: Ay, ah, tú lo quieres tener.
2: Yo lo quiero llevar.
0: Tú lo quieres tener bien contentote, Esmeraldita.
2: Exacto. ¿Cómo se me perdone?
0: ¿Cómo se llama el tóxico?
2: Rafael.
0: Oye, y de paso vas a ir a verle las pompis a los muchachos.
2: De hecho, eso quiero ir.
0: Ella es franca.
2: Pero no
0: le
2: digan.
0: Ella es sincera. Danos tu nombre completo, mi amor.
2: Sí, Esmeralda Santos.
0: Esmeralda Santos, el santo llamando a Blue. Llamando Blue.
1: Ya está, son boletos para el partido doble del sábado.
0: Mañana, ya te cuajaste porque mañana es doble, no. Esmeraldita.
1: El sábado,
0: el sábado. No se te vaya a ir la onda, es el sábado, Esmeraldita.
1: Así es.
2: Va.
0: Para que te lleves al Rafa.
1: Muy bien.
2: Muy bien.
0: Órale, que nos ponga bien borrachos ahí a todos, ¿ok?
1: Ahí vamos.
2: Así, Merito, muchas gracias, saludos.
0: Ya sabes dónde estamos, ¿verdad?
2: Donde era Sam, ¿verdad?
0: Exactamente, aquí te veo, mi amor.
2: Va, ahí nos vemos, gracias.
0: Ándele, Esmeraldita. Igualmente. Estaba, insiste. Quiero boletos. Ya se los ganó.
1: Así es.
0: ¿Quién más quiere boletos? Boletos para el sábado, es el juego doble.
1: Ajá, juego doble del
0: es
1: sábado.
0: El juego doble para que se vayan a ver a los Bucaneros de Los Cabos, el equipo grande de Los Cabos. Márcame en este momento.
1: Yo soy bucanero de corazón.
0: 624-104-2035. Para que se vaya la raza. Bueno, aquí los atendemos fuera del aire, compadre. Para que me marque. También mándeme a lo mejor acá también regalamos por el WhatsApp, compadre.
1: Así es.
0: Atendemos reportes, compadrito.
1: Bueno, buenas tardes.
2: Buenas tardes.
1: ¿Quién habla?
2: Paola.
0: ¿Paola o pa' mañana?
2: Sí. Ay, Paola.
0: Pero no te enojes, Paola. Pues estamos cotorreando, mi amor. ¿De qué colonia me marcas, Paulita?
2: Del Country del Mar.
0: Ah, eres fresa. Oye, Paulita, ¿y te gusta el béisbol?
2: Sí.
0: ¿Mucho?
2: Sí.
0: A ver, ¿cuál es el máximo jonronero en la historia del béisbol mexicano?
2: Máximo jonronero,
0: te voy a dar una pista. Héctor Espino. ¿Quién?
2: ¿Cuál pista dijiste?
0: Héctor Espino. ¿No te acuerdas? Héctor Espino. A ver, ¿quién, Paulita?
2: No.
0: ¡Héctor Espino!

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1: La serie contra los Tiburones de Puerto Peñasco inicia el día de mañana, mi querido Pantera, el día de mañana viernes. O sea que tendremos béisbol profesional en la ciudad viernes. El sábado doble cartelera y el domingo beisbolero con juego sencillo. Para que se dejen ir al lugar de las grandes emociones, a Leonardo Gastelum, compadre. Oye, otra cosa, Pantera.
2: Así es.
1: Otra cosa que no le hemos dicho a la gente. Te puedes llevar una pelota de souvenir.
2: Así es.
1: Agarras un foul.
2: Un foul o un jonrón.
1: Y te quedas con la pelota,
2: ¿verdad? Compadre. Y si buscas al bateador, Te la firman
1: ese rato, ¿verdad?
2: Llévese un plumón, es bien chido. Oye, yo tengo de naranjeros, charros y de yaquis.
1: Ay, qué padre, ¿no? Tú eres bien padre, Pantera. Vamos a ver quién está con nosotros en la línea telefónica. Bueno.
3: Sí, bueno.
1: Sí, bueno, buenas tardes.
3: Buenas tardes, para mandar un saludo.
1: Ah, un saludo. ¿Para quién, mi amor?
3: Para mi hermana, que es su cumpleaños.
1: Ándele, ¿cómo se llama su hermana?
3: Se llama Josefa Salvatierra.
1: ¿De qué colonia?
3: De aquí del Tesal.
1: ¿De aquí de San Lucas, verdad?
3: Sí, del Tesal.
1: Órale, ya está, mi amor. Saludos para ella.
3: Ok, gracias.
1: Ándele, gracias a usted. Son las 12:32. ¿Quién se quiere ir a ver a los Bucaneros contra los Tiburones de Puerto Peñasco, Sonora? Bueno. Bueno, buenas tardes.
4: Hola, buenas tardes.
1: ¿Quién habla?
4: Habla Melina.
1: Melina. Hay una rolita que se llama Melina, ¿verdad? Melina, ¿quién la canta?
4: Ah, sí, claro, mi rola.
1: ¿Quién la canta esa, Melina?
4: Camilo
1: VI. Camilo VI. Oye, Pantera, ¿tú te acuerdas cómo se llamaba la mamá de Camilo VI?
2: No.
4: Híjole, creo que era Petronila.
2: No, Petronila.
1: Oye, Melina, ¿de dónde me marca, mi amor?
4: De Zacatal, de aquí de San José.
1: Del San José del Cabo. ¿Vas a venir a ver a los Bucaneros?
4: Pues si me regalas boletos, por supuesto que sí.
1: ¿Te gusta el béisbol?
4: Me gusta el béisbol, sí.
1: A ver, dime el nombre de un pitcher, de un lanzador famoso de las grandes ligas mexicano. El más grande.
4: Híjole, si me la pusiste difícil.
1: Te voy a dar una pista, el toro de Echohuaquila.
4: Fernando Valenzuela.
1: ¡Ah, Melina! No, Melina, ya te lo ganaste, Melina. Dame tu nombre completo, mi amor.
4: Claro que es Melina Soto Lugo.
1: Melina Soto Lugo, ¿ok?
4: Sí.
1: Melina Soto Lugo, ya sabes dónde estamos, dónde vas a venir por tus boletos, ¿verdad?
4: No sé, pero si me dices, con gusto voy.
1: Mi vida, ¿te acuerdas dónde era el Sam's Club? Aquí en San Lucas.
4: No.
1: A ver, Pantera,
2: ¿tú qué? Es la Multiplaza San Lucas.
1: Aquí por la carretera transpeninsular. Ahí donde está la tienda de autoservicio de la W grandota.
4: Ah, ok, sí.
1: ¿Ya sabes aquí dónde, mi amor?
4: Ya.
2: Y aquí, si no, mira, está bien fácil. En el Maps aparecemos como EXA.
1: Ah, así aparece le pones. Como EXA. Así le pones, ¿sí?
4: Ok.
1: Aquí te veo, mi amor, para que vengas por tus boletos. Son para el sábado, doble juego.
4: Perfecto, ¿en qué horario puedo asistir?
2: Hoy de ahorita hasta las 5 y mañana de las 9 hasta las 5.
1: O sea, desde ahorita y hasta las 5 de la tarde o mañana de 9 a 5, ¿sale?
4: Excelente, muchísimas gracias.
1: Ándale, Melina. Oye, Melina nos dio un dato que no sabíamos. La mamá de Camilo VI se llama Petronila, compadre. O sea, a ver quién está con nosotros. El último. Bueno,
2: buenas tardes.
5: Buenas tardes.
2: ¿Quién
5: a
2: habla?
5: Ver si todavía están regalando boletos.
2: Claro.
1: Ay, fíjese que ya no. Se acaban de terminar. Eso que era.
2: ¿Quién habla? El último.
1: ¿Quién habla, compadre?
5: Juan Maldonado.
1: Oye, Juan Maldonado, ¿te gusta el béisbol o más o menos?
5: Pues ya tengo rato que no,

0: No voy, pero sí.
1: Dime el nombre de un jonronero famoso mexicano de grandes ligas que jugaba con los Rockies de Colorado.
0: Ahí sí, ando medio perdido.
1: No te acuerdas de... Ahí te va una pista. Se apellida Castilla. Castilla. ¿No?
0: ¿Vinicio Castilla?
1: ¡Ay, vení! ¡Se acordó el vato! ¡Vinicio Castilla! ¡Oye, qué bárbaro! Estaba bien difícil. Dame tu nombre completo, compadre.
0: Juan Bernardo Maldonado Escatel.
1: Juan Bernardo Maldonado, ya está. Sí sabes dónde estamos, ¿verdad?
0: No lo visto por el Google.
1: Órale, gracias. Ya está. Desde ahorita ya está a las 5.
2: Para toda la gente que no sabe exactamente dónde
0: está. Hoy paso mañana.
2: Ya está.
1: Órale, compadre, sobre.
2: Para toda la gente que no sabe dónde estamos exactamente, búsquenos en la aplicación de los mapas y aparecemos como EXA.
1: Y la gente ya cuando nos encuentre se puede traer unos tacos o unas tostadas de ceviche.
2: O una coca bien fría.
1: Ay, qué rico, amor.
2: Me ando secando.
1: ¡Vámonos! ¡Échale agua a los marranos, Pantera! A propósito de béisbol, esta rolita, compadre, es una tradición ponerla en un equipo que se llama Los Indios de Ciudad Juárez en Chihuahua.
2: ¿Por qué?
1: En la séptima entrada se hizo famosa, se llama Aquel Amor.

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1: No es el estilo de nosotros así como que andar hablando de chismes, de la farándula y así. Pero aquí está el más grande del acordeón, don Ramón Ayala, que está pasando por un momento complicado personalmente y en su carrera. También ayer dio unas declaraciones, pero nosotros aquí lo escuchamos como es. Ramón Ayala, alegre. Ramón Ayala, el que nos hace disfrutar la música norteña. Se llama Vestida de Color de Rosa. Ramón Ayala y los Bravos.

¡Se llama La Pera Madura! Aquí están los Cardenales, la fortaleza norteña del nuevo milenio. 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

Vámonos con los rieleros del norte, muchachos. Vamos a ir a las noticias y ahorita regresamos, ¿ok? Vamos a regresar a Tínale al Regio porque tenemos kit bucanero, vaso, calca y cortesías para la serie de bucaneros contra los tiburones de Puerto Peñasco. Así es que bien pendientes, vamos a parar oreja en las noticias.

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0: Hola, muy buenas tardes. Me da mucho gusto darles la bienvenida a MBS Noticias Los Cabos. Yo soy Ligia Romero Gutiérrez, la mensajera del aire, y estaré con ustedes en esta hora para llevarles la información generada en Baja California Sur. ¿Y qué cree? Hoy vamos a tener un segmento muy interesante que asemeja un poco lo que hace Luis Cárdenas, que lo puede escuchar de 6 a 9 horas en el 103.9 en Exa Los Cabos. Ahí desmenuza el tema de la política a nivel nacional. Haremos lo propio. Para ello ya tenemos aquí a 2 de 4 entrevistados que estarán con nosotros. Esperemos poder contar con esta sección, este segmento o este apartado dentro del noticiero para que la gente esté informada de lo que ocurre en la política. A veces muchos dicen, ay, la política me fastidia, me enfada, no me gusta, me harta. Aquí lo vamos a hacer de una manera muy diferente. Es importante que la sociedad esté informado de lo que pasa en el ámbito, no nada más social, económico, sino también en lo político. Como lo dije, en el 103.9 de Exa Los Cabos, también estamos en la doble frecuencia de la mejor, en el 89.9 en San José del Cabo y en Cabo San Lucas en el 102.3. Asimismo, estamos en la aplicación de su teléfono celular, se va a la tiendita, busca Exa y la mejor y ahí nos va a descargar de manera gratuita la aplicación y vamos a estar muy cerca de usted. Ajá. Ya llegó el otro entrevistado. Va a estar bueno, imagínese. Derecha, izquierda, centro. Política sudcaliforniana. Vamos también a darle la información en donde nos puede encontrar en Facebook, en MBS Noticias Los Cabos, en Facebook. Ahí nos puede encontrar a todo lo que da en vivo y a todo color. Ahí puede seguir este pequeño análisis político que vamos a llevar a cabo el día de hoy. Ya está Jesús Flores, Daniel Torres Mendoza y Alberto Tellez Sauqué. Y vía telefónica tendremos a Ricardo Barroso. Ya estamos en el día 134 del año. Faltan 231 días para cerrar este periodo anual en jueves 14 de mayo. Ya la antesala del fin de semana. Las actividades marítimas están operando con normalidad. El cielo está despejado, las playas del puerto cuentan con bandera amarilla en algunas de ellas. Busque en la página de MBS Noticias Los Cabos en Facebook, ahí tenemos toda la información de las banderas disponibles en Cabo San Lucas, San José del Cabo y también en la zona norte. Recuerde que tenemos varias semanas con bandera roja en algunas zonas, es por eso que debe de visitar la página de MBS Noticias para que ahí esté informado de las playas disponibles y no nada más de eso, sino también lo que refiere al famoso tandeo del agua potable, que por cierto, las zonas beneficiadas para el día de hoy, me voy a ir como hilo de media porque tengo mucha información y aparte los invitados. También en el tandeo de agua potable, que por cierto, nos da mucho gusto que el ingeniero Ramón Rubio esté al frente del organismo desarrollando su trabajo y como muchos dicen, trabajo, mata grilla y es lo que ha venido desempeñando a pesar de que quieren desestabilizar la situación dentro del organismo. Tandeo para Cabo San Lucas, Lomas del Pacífico, El Tesal, Crispín Ceseña, Coto San Diego, Villas La Paloma, Villa San Jerónimo, San Judas Tadeo, Cangrejos 2, Cangrejos 3, Vista Velas en su fase 2, Cima del Tesal, Villas del Tesal, Agua Clara, Gastelum, Celeste y Hemisferia. Hay asentamientos que van a recibir el recurso por la tarde. Visite la página de MBS Noticias en Facebook para que vea cuáles son esas zonas beneficiadas. También tenemos lo relacionado al clima. El clima para el día de hoy serán máximas de 41 grados en San Antonio, 13 grados como mínima en Gustavo Díaz Ordaz. La Paz tendrá máximas de 39, mínimas de 24. San José máximas de 31 y mínimas de 15 grados centígrados. También Cabo San Lucas tendrá máximas de 34 y mínimas de 21 grados centígrados. La comunidad de Santiago tendrá máximas de 40, mínimas de 17 y en Miraflores tendrán máximas de 30 y mínimas de 22 grados centígrados. Fíjese que la Comisión Federal de Electricidad dio a conocer un comunicado anoche, ya muy adentrada la noche, para informar de lo ocurrido en la capital del estado y en algunas zonas de aquí del municipio de Los Cabos, los famosos apagones. Ya se está presentando esta situación. Pareciera que ya van a empezar también con el tandeo de la luz y es efectivamente recupera al 100% el suministro en La Paz y Los Cabos. La Comisión Federal indicó que el 13 de mayo a las 10:52 horas tiempo del centro, es decir, a las 9 después casi a las 10 de la noche de aquí de la localidad, se presentó la interrupción al servicio eléctrico en algunas colonias de La Paz y Los Cabos, los cuales representan el 5% del total de usuarios en ambos municipios. Aunque es una cifra mínima, de todas maneras la afectación es muy grande con las temperaturas que se han estado registrando en últimas horas que van descendiendo poco a poco y ya se requiere de la ventilación artificial. También refieren que a las 11:51 horas al inicio de ya muy adentrada en la noche, es decir, casi a las pasada 11 de la noche de aquí, se pudo restablecer la carga y a la medianoche se recuperó el suministro al 100%. La Comisión Federal de Electricidad mantiene coordinación permanente con el SENACE y con autoridades locales ejecutando las maniobras y operativos necesarios para el suministro eléctrico de la región. Si apenas está presentando el calor y ya ocurre esto, no quisiera pensar en los meses de agosto y septiembre cuando más demanda de energía eléctrica se tiene en la geografía de Baja California Sur. Nos vamos a ir a la información de los WhatsApps en la mejor 624-192-0899, donde está nuestro compañero Regio, que le mandamos un saludo, y aquí donde está nuestro compañero Daniel James y su servidora en EXA 624-192-1039. Y sin tanto preámbulo, me dieron carrilla por el otro día, versión Simpson, hice adaptación a las voces de la expresión, luego lo haré. Mientras tanto, nos vamos como liebres de galgódromo con las voces de la expresión.
1: En los últimos detalles del deprimido Mujeres Libres de Baja California Sur, la próxima semana habrá mayor fluidez vehicular. Roberto Flores Rivera.
2: No, ya no. Tenga la seguridad que el tráfico, tal vez estos días nada más, de esta semana, pero ya la siguiente semana eso debe ser historia. Se van a colocar alguna vegetación ahí por parte de, como le decía, del municipio.
1: En los siguientes 3 días se pronostican en La Paz temperaturas que oscilan entre los 37 y 40 grados, advierte director de Protección Civil Municipal Francisco Cervantes.
3: El pronóstico actualmente es alto, sí, va a ser alto, y por eso pues hay que tomar las precauciones, nada más que no solarse si no lo necesita, mantenerse hidratados, cosas así. Pero sí, las temperaturas van a estar elevadas esta semana. Lo que nos queda de la semana por lo menos con el pronóstico.
1: Por iniciar temporada ciclónica intensa, sin la delimitación de las zonas de riesgo por la Conagua, harán nuevo llamado. Francisco Cota.
4: Ya se ha hecho la solicitud correspondiente a la Comisión Nacional del Agua, hicimos un trabajo a inicio de la administración, un recorrido con el propio delegado local de la Conagua, y ahí de manera muy, muy, muy práctica y de manera muy inmediata el señor secretario le solicitó.
1: El regidor de Movimiento Ciudadano, Jorge Altamirano, deja su instituto político y se suma al proyecto de Milena Quiroga.
5: Pero sí, efectivamente me voy al proyecto de Milena Quiroga, la cual se me hace la mejor propuesta, se me hace que es una mujer perseverante, trabajadora, y que aquí...
0: Y nos vamos a ir de lleno con toda la información. Fíjese que hace días la población se ha preguntado, ya están casi concluidas las obras de trabajo ahí en lo que era la glorieta de Fonatur, que ahora son las Mujeres Libres Sudcalifornianas, y que refieren que ya están a casi nada de concluir. Muchos dicen, bueno, sí, dicen que falta una semana, que falta 15 días, pero ya cuándo va a estar funcionando al 100% en decir, ya no quiero batallar con el tráfico ni con el problema de la carga vehicular. Ya nuestra compañera Leticia Hernández entrevistó al titular de Planeación y Desarrollo Urbano del municipio de Los Cabos, el arquitecto Roberto Flores, que por cierto le mandamos un saludo porque siempre ha sido muy accesible al proporcionar la información de todo lo que hace dentro de su función pública. Y esta ocasión dice que en cuestión de días ya va a estar transitable esa zona de San José del Campo. Después de tanto tiempo, al fin vamos a ver esa luz al final del túnel. Ay, qué sentimental me puse. Vamos a la información.
6: Ya están en los últimos detalles de la obra del deprimido Las Mujeres Libres de Baja California Sur, antes Glorieta del Fonatur, por lo que la próxima semana ya no tendrá por qué haber tráfico. Prácticamente está terminada. Quedan algunos detalles en el deprimido, limpieza y señalética, y una parte del reencarpetado que está por concluir. Así lo observó el director general de Desarrollo Urbano, Roberto Flores Rivera, tras mencionar que ya se cerró la vía alterna que había prestado el grupo Cuestro. Dijo que para tranquilidad de los pocos más de 50,000 automovilistas que circulan diariamente por ese tramo, la próxima semana tiene que ser más fluido el tráfico y solo a esperar la inauguración por parte de la presidenta de la República, Claudia Sheinbaum.
2: No, ya no. Tenga la seguridad que el tráfico, tal vez estos días nada más, de esta semana, pero ya la siguiente semana eso debe ser historia. Se van a colocar alguna vegetación ahí por parte de, como lo decía, del municipio. Nuestro presidente municipal nos instruyó a dirigir esos trabajos en conjunto con la empresa, pero como comento, pues se tendrá mucho cuidado para no tener afectaciones vehiculares.
6: Mencionó que la obra nunca ha estado cerrada por flujos vehiculares que se tienen todos los días. Sin embargo, lo que es el deprimido se pretende que estaría cerrado hasta la inauguración. Sin embargo, aclaró que esto no tiene ninguna implicación en temas de flujo vehicular porque los carriles laterales, que son cuatro, cumplen bastante bien esa función.
2: Se concluye esta misma semana y ya no va a haber afectación. Una vez que esté la obra concluida, sin que el deprimido esté abierto, no va a tener ningún problema de operación, puesto que recordemos que el servicio tenía era F, ahora va a ser B. Y obviamente pues ya no todo el mundo va a pasar por lo que es la glorieta. Antes todo el mundo tenía que pasar por ahí, pues era el punto de colapso. Ya no, ahora ya hay gases de salida antes y después, y eso pues ayuda mucho al flujo vehicular.
6: En cuanto a los semáforos que ya están instalados, será la Dirección Municipal de Tránsito quien los va a poner en operación, y se trabaja en la mesa con el INPLAN en todo lo que va a pasar hacia San José del Cabo, es decir, el tramo donde está la calle Manuel Doblado y hasta la Y, a fin de que todos los semáforos se sincronicen para que pueda haber un flujo vehicular bastante ágil. Finalmente aseguró que la obra está para operar muchos años. Quedó pendiente una gasa de salida hacia el aeropuerto, pero no alcanzó el presupuesto y en su momento se va a construir, pero no afecta la vialidad por este tema. Ya quedó listo el puente peatonal entre ambas tiendas comerciales y sigue pendiente lo del elevador. Informó para MBS Noticias Los Cabos, Leticia Hernández.
0: Ahí está la información, todo el mundo ya estamos, como digo, con ansia loca, esperando ya la conclusión de esta obra y poder transitar con libertad, tranquilidad y sobre todo sin tanta carga vehicular. Ya que estamos hablando de cosas que preocupan a la población, vienen altas temperaturas para el municipio de La Paz y por ende, desde luego, en Baja California Sur y específico en las zonas donde más se siente las altas temperaturas, como Santiago, San Antonio, entre otras comunidades de la entidad. Vayamos a la información que nos tiene nuestro compañero Pedro Mazón en este tema de altas temperaturas que se van a tener aquí en la entidad de 37 y hasta arriba de 40 grados. Vayamos.
7: A partir de este jueves y hasta el sábado 16 de mayo, en la capital del estado se estiman temperaturas altas que oscilarán de entre los 37 a 40 grados Celsius, dio a conocer el director municipal de Protección Civil, Francisco Cervantes Navarro. Las estimaciones proporcionadas por la Comisión Nacional del Agua confirman tiempo muy caluroso en estos tres días, por lo que se convoca a la prevención, dijo Cervantes Navarro. Indicó que ante todo debe mantenerse la hidratación, usar gorra o sombrero, protegerse de los rayos solares con lentes oscuros para el sol, usar también ropa de colores blanco o claro y no exponerse ante los rayos solares.
3: El pronóstico actualmente es alto, sí, va a ser alto las temperaturas. Y por eso, pues hay que tomar las precauciones, nada más que no solarse si no lo necesita, mantenerse hidratados, cosas así. Pero sí, las temperaturas van a estar elevadas esta semana. Lo que nos queda de la semana, por lo menos, con el pronóstico para mañana pasado, entre 37 y 40 grados, la verdad, 42, me da muy extraño que llegara, pero pues ahorita lo llegamos a ver qué dice comisión. No exponerse si no es necesario, pues, si lo va a hacer, pues mantenerse cubiertos. Siempre es bueno estar utilizando protector solar para evitar cualquier situación, mantenerse hidratados y si ya tiene alguna situación de salud, pues estar más atentos en ese momento.
7: El director de Protección Civil Municipal de La Paz dijo que ante esta temporada ciclónica ya se advertían este tipo de temperaturas que estarán cambiantes, pero sobre todo que se mantendrán muy elevadas.
8: Para MBS Noticias Los Cabos, Pedro Mazón.
0: Dice que la semana pasada se activó el Consejo Estatal de Protección Civil y llevaron a acuerdo un plan estratégico para poder prevenir cualquier situación de riesgo y hablaban de actualizaciones de reglamentos en congruencia con la ley estatal, es decir, los municipios van a tener que ajustarse a las normativas estatales, además de establecer las medidas de prevención establecidas, mitigación de riesgos, la difusión de los programas preventivos en las zonas de riesgo. De igual manera, tocaron un tema muy importante que tiene que ver con la delimitación de los arroyos y cauces de riesgo. Refieren que en 1987, ya llovió, tuvieron una certeza en el tema de las delimitaciones. Esto con la idea de evitar las invasiones en ese tiempo y hasta la fecha no hay una información oficial ante este tema. Además, preguntan de los albergues que van a estar disponibles y que para ello Protección Civil ya tomó medidas a atender, la SEP está revisando los planteles, los comités y planes comunitarios. Todo esto lo tienen que entregar para el 30 de mayo, de acuerdo a lo que dijo el gobernador del estado. Lo más contradictorio de todo esto y que es de vital importancia es lo relacionado a delimitar los arroyos para conocer exactamente cuántas familias o qué zonas realmente están en riesgo, en muy alto riesgo y que pueden ser zonas de inundación. Toda esta información se desconoce de manera oficial y ya está por iniciar la temporada ciclónica y no hay una delimitación de las zonas de riesgo. Vayamos a la información que tiene Protección Civil de Los Cabos, puesto que ya ha hecho el llamado a Conagua, pero no escucha.
6: Está por iniciar una nueva temporada ciclónica el próximo 15 de mayo que para el Pacífico será bastante intensa y aún la Conagua local en Baja California Sur no ha cumplido con la delimitación de arroyos en Los Cabos para determinar qué asentamientos están en riesgo extremo, por lo que se hará un nuevo recordatorio. Así lo expuso el director municipal de Protección Civil y Gestión de Riesgos, Francisco Cota Márquez.
4: Ya se ha hecho la solicitud correspondiente a la Comisión Nacional del Agua, hicimos un trabajo a inicio de la administración, un recorrido con el propio delegado local de la Conagua y ahí de manera muy práctica y de manera muy inmediata el señor secretario le solicitó el poder que se delimitara con las mojoneras esas zonas para no delimitar las áreas de inundación y hasta dónde la gente puede estar habitando esas zonas de alto riesgo, ¿no?
6: Abundó que lamentablemente hasta ahorita no se tiene ese resultado de esa solicitud realizada al titular de la Conagua local.
4: Pues sería nuevamente ya por parte de, ya como Consejo de Protección Civil, ya el propio presidente del Consejo, señor presidente, y el secretario ejecutivo, el señor secretario general, harían lo propio con el delegado local de la Conagua solicitando esa intervención, ¿no?
6: Finalmente reconoció que es prioritario y urgente tener esa información para la prevención de riesgos ante una temporada ciclónica que se avecina intensa por el fenómeno del Niño. Informó para MBS Noticias Los Cabos, Leticia Hernández.
0: Y efectivamente se espera una intensa actividad ciclónica, y ando como lenguardo, trabándoseme la lengua. En 2026 se tienen considerados en el Pacífico mexicano de 18 a 21 sistemas hidrometeorológicos, 9 y 10 posiblemente sean tormentas tropicales, recuerde que todo puede cambiar, de 5 a 6 serán huracán categoría 1 y 2 y de 4 a 5 considerados entre categoría 3 a 5. Una fuerte actividad derivado al fenómeno del Niño, incluso hay información que las temperaturas serán muy cálidas en toda la zona del Pacífico mexicano y parte norte. Así es que vendrán cambios en la temperatura muy drásticos. Otra información que quiero platicar con ustedes es que el Consejo Coordinador llevó a cabo una reunión con autoridades de los tres niveles de gobierno para abordar el tema de los bloqueos que ha sido el pan nuestro de cada día en los últimos días. Afortunadamente no se han registrado, pero ya hay acciones para poder prevenir y reaccionar a consecuencia ante estos hechos. Ya las acciones que se están viviendo con estos bloqueos realmente no están abonando nada al destino, y menos cuando se tiene una caída en cuanto a llegada de huéspedes, debido a que ya hay registros hasta del 9% menos en cuanto a llegada de turismo internacional tan solo en el mes de abril. Vayamos a escuchar lo que dijo Julio Castillo.
9: Este mes de abril vuelve a no crecer el turismo, de hecho bajó 3% en general, y solamente para que tengan una idea, el turismo internacional bajó en comparación con el 2025 casi el 9%, lo que esto significa en un gran perjuicio para muchos trabajadores de todos los sectores. En el sentido, la postura fue esa, la autoridad se comprometió a afinar los mecanismos, a reunirse y afinar los mecanismos desde la prevención y los protocolos de actuación para evitar bloqueos y que sigan dañando al destino y que se siga desbordando las cosas.
0: Imagínese, en abril el 3% y en un año el 9%. Cifras que ponen a pensar, y todavía le ponemos más leña al fuego con los problemas sociales y las situaciones complejas que afectan a la comunidad y la actividad turística. Derivado a ello es que van a llevar mesas de trabajo entre las autoridades e iniciativa privada para buscar las alternativas que protejan las vías federales, además de buscar los mecanismos para coordinar los trabajos entre los tres niveles de gobierno y así evitar los bloqueos. Ya es la 1:22 y me voy de volada a un breve espacio, pero regreso con nuestros invitados porque ya estamos listos para platicar de política. No se vaya, regresemos con más.
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0: Ya estamos de vuelta aquí en MBS Noticias Los Cabos, siendo la 1:26. 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Le puede dar like a la página, igual a la transmisión, a todas. Y dejarnos sobre todo sus mensajes. Recuerde que aquí tienen a su mensajera del aire para hacer notar todas sus inquietudes. Y nos vamos a ir a la entrevista del día de hoy. Vamos a presentarlos como activistas sociales y también muy inmersos en la política. Ustedes sabrán, o cuando escuchen sus expresiones, van a saber de qué ideología son y posiblemente de qué partido o de dónde vienen. Voy a empezar con Jesús Flores, Daniel Torres Mendoza, Alberto Tellez Sauque, y estamos en vías de comunicarnos con un cuarto personaje también de la vida política. Todos ellos de alguna manera han participado en procesos electorales y saben muy bien cómo se vive el ambiente hoy en día. Y nos gustaría preguntarle a cada uno de ellos, y de manera breve, porque el tiempo es corto, muy valioso, pero sí que nos den sus opiniones respecto al tema de la política sudcaliforniana, cómo ven el proceso hoy en día, de los avances o qué puede destacarse de Baja California Sur en los tiempos de la Cuarta Transformación. Muy buenas tardes. No sé si empecemos con Daniel Torres Mendoza. Muy buenas tardes.
24: Buenas tardes, Ligia. Buenas tardes, Jesús. Qué gusto saludarte después de un tiempo que no nos habíamos visto. Alberto igual, compañero. Saludar a tu auditorio, Ligia, y de verdad muy agradecido por la bienvenida. Pues decirte que en Baja California Sur se gobierna conforme a los principios de la Cuarta Transformación. La gente está muy contenta y yo considero que va a haber continuidad con transformación en 2027. Y dejar claro también, decirle a quienes nos escuchan, que tenemos una oportunidad histórica en Baja California Sur de que por primera vez en más de 50 años de que somos Estado, gobierne una mujer Baja California Sur. Eso es importante mencionarlo. Tenemos esa oportunidad histórica y pues Morena trae 15, 20 puntos arriba en todas las encuestas. Vamos bien, no nos vamos a confiar, seguimos trabajando en territorio y pues obviamente ser gobierno genera desgaste y eso hay que combatirlo con el territorio. Seguir caminando, escuchando las demandas y atender a nuestro pueblo.
0: Alberto, ¿qué considera usted que sea lo mejor de Morena y lo peor? Porque como todos, tienen lo bueno y lo malo y lo peor.
25: Bueno, buenas tardes, días a todas. Gusto de saludar a los compañeros y a los que nos escuchan también. ¿Qué te puedo decir? Morena es un caso histórico muy definido por el movimiento que se creó. Es un partido muy nuevo en el cual estamos participando todos. Es tiempo de mujeres en Baja California Sur, como lo dice el compañero. Pero eso no nos deja de poner atención en los problemas torales que tiene el Estado. El transporte, urbanismo, movilidad, agua potable en general. Y en esos temas, pues estamos inmersos todos. Ahorita participando desde nuestra trinchera, apoyando a los perfiles que creemos que son los correctos. Pero más allá, llevando las posturas ciudadanas, que es lo que más nos interesa. Y si en eso le apostamos todos, independientemente de los partidos, vamos a estar del otro lado porque vamos a ser la voz de los ciudadanos de aquí en adelante.
0: Jesús.

0: tenga que violar. Y eso es un problema muy serio, que el órgano electoral, con la disculpa de que aún no inician las campañas, no hacen ningún llamado de atención a los funcionarios públicos, incluso fuera de sus demarcaciones territoriales, que están llevando a cabo actos anticipados de campaña que pueden configurarse en delito electoral. Y obviamente el órgano electoral dice, no hay cómo. Yo siempre lo he dicho, yo le diría al órgano electoral, sobre todo al Instituto Estatal Electoral, que revise, que lea, que analice y que haga valer el artículo 134 constitucional, que está muy claro cuáles son las funciones y sobre todo lo que no debe hacer un funcionario público. Y ahí está, y si el órgano electoral quiere, puede seguir de oficio esas denuncias, ¿no? Y desgraciadamente no puedo coincidir con mi amigo Daniel, que diga que la gente está contenta en Baja California Sur. Prueba de ello, nada más, la semana pasada tuvimos paralizada la ciudad 7 horas, donde turistas perdieron vuelos, donde restaurantes quedaron vacíos porque no llegaron las gentes que tenían reservas a comer, donde la gente está pidiendo agua potable y no es hora que se las puedan surtir. Y obviamente, te digo, hay muchísimos problemas más que yo espero en ese ejercicio de memoria que tienen que hacer los ciudadanos, que valoren muy bien los perfiles. Yo no tengo nada en contra de quienes aspiren a un cargo de elección popular, pero creo que la mejor forma de aspirar a un cargo de elección popular es cumplir con la responsabilidad por la que te eligieron, y en ese término empezar ya en lo que pueda venir después, ¿no?
1: ¿Algo que quieras agregar de esos actos anticipados que señalan la ciudadanía?
2: No, pues comentar básicamente que la gente se está organizando, la gente, cuando hay ánimo en la gente, ellos mismos se organizan, participan y apoyan a quien consideran que sea su mejor apuesta. Entonces, si hay algo que se tenga que denunciar, pues que hay que ir a las autoridades correspondientes, que se haga y que las autoridades den su respuesta. Nosotros confiamos en las instituciones de nuestro país y es natural y es obvio, pues, que la oposición tiene que de alguna manera aprovechar este descontento que pudiera haber en algunos municipios del estado de Baja California Sur, y lo digo con toda responsabilidad, más en el municipio de Los Cabos, donde sí se ha quedado a deber en temas particularmente del agua, que la gente se queja bastante. En La Paz es otro asunto. En La Paz hay constantemente agua, las calles están limpias, hay recolección de basura adecuada, la ciudad está ordenada. Pero sí, Los Cabos tiene graves problemas que desafortunadamente no han sido atendidos. Entonces, es trabajo de la oposición resaltarlos y pues generar que la gente que pudiera estar molesta pueda dar un viraje hacia otra posibilidad. Pero Morena tiene la confianza de la gente.
1: A Alberto Téllez Sauqué, la pregunta es, hemos visto que Morena ha ido ganando margen o ha ganado campo en los partidos ante los demás partidos, y muchos dejan su partido para irse a Morena. ¿Qué es lo que ven en Morena o qué le puede llevar al ciudadano a cambiar de color?
3: Mira, en relación a lo que dice Jesús, la decisión de la gente de trabajar por un sentimiento a una candidata, a un candidato, aunque no fueran los tiempos, no determina una culpa. O sea, es libre albedrío. Si ellos quieren poner una mantita, dos mantitas alusiva a sus candidatos o a su preferencia, pues es decisión de la gente. Ya poner espectaculares grandes con dimensiones específicas ya es una violación de la ley. Eso lo determina la misma ley. Y en relación a tu pregunta de qué ofrece Morena, pues ofrece Morena es un movimiento político nacional en donde tiene apertura para los y las ciudadanas. En este caso, pues libre albedrío, libre representatividad social, libre pensamiento, etcétera. Entonces, Morena ofrece esa libre participación de aspirar a participar, a promover o simplemente juntarse por un movimiento que ellos participen. Morena invita a todos. Hoy en día, en el cargo que ostenta nuestra nueva dirigente, Ariadna Montiel, y Citlali Hernández, pues las reglas van a cambiar. Ellos van a

0: poner una barrera en donde por las y los ciudadanos van a ser pues, investigados de quién es quién, dónde, de dónde vienen, a dónde van o qué dejaron de hacer. No tenemos confianza en de que ese estatus lo vamos a llevar en todos los puestos en el 2027. Ahorita es muy temprano para analizar quién o cuál perfil es, pero en el 2027 seguramente va a haber blindajes electorales para no meternos en contradicciones que después tengamos que subsanar. Pero aclaro, o sea, Morena es un movimiento Regeneración Nacional que es un movimiento partidario de suma de toda la voluntad de la sociedad.
1: Mira, el tema que dicen que Morena es una refundación del PRI.
2: Mira, yo creo que primero que nada, y a mí yo se los diría con mucho respeto aquí a mis dos amigos y yo también al auditorio, y pero sobre todo a los personajes que andan buscando cargos de elección popular, ya se dieron cuenta del espectáculo que están dando, ya se dieron cuenta cómo se están sacando trapitos al sol de a ver quién es más corrupto de los que quieren ser gobernador. Esa es la carta de presentación que le están ofreciendo a la ciudadanía. Por más que diga que la gente está contenta, que no se mete, es un espectáculo de circo de tres pistas lo que están dando los aspirantes. Y sacándose toda la información. Y eso, pues lamentablemente, no abona ni ayuda en una situación de seriedad institucional, de forma, de fondo. Porfirio Muñoz Ledo lo decía, que fue un furibundo morenista, fundador del movimiento de Morena, pero Porfirio Muñoz Ledo dejó muchas cosas. Una de ellas decía que la ola del 2018 de apoyo a Andrés Manuel era tan grande que hasta basura les trajo. Esa fue una. Y la otra decía que los acuerdos y los tratados con el narco no podían trascender de un sexenio a otro. Y hoy estamos viviendo esa situación que Porfirio Muñoz Ledo, un morenista, fundador de Morena, que fue el que lo dijo. Entonces le digo, no es el espectáculo lamentable que se está generando por parte de quienes aspiran a un cargo de elección popular. Yo no voy a criticar a los personajes, ni voy a criticar a los partidos, ni estoy aquí para defender un partido político. Estoy fijando una postura de la realidad, y la realidad es, no es el partido ni son los personajes, es el sistema mismo institucional de este país que se está yendo al caos.
1: Correcto. Pues vamos a dar entrada a un cuarto participante a este análisis o desmenuce de la política sudcaliforniana. Ahí está Ricardo Barroso de Movimiento Ciudadano para que nos platique sus impresiones desde su perspectiva en cuanto a la política que prevalece aquí en Baja California Sur y específicamente con Morena, con esta cuarta transformación, cuál es lo bueno y lo peor aquí en Baja California Sur, y sobre todo esos actos anticipados de campaña que hemos estado mencionando aquí en la mesa. Muy buenas tardes, Ricardo, qué gusto saludarte.
3: Muy buenas tardes a todos los de la mesa. Una disculpa, nos encontramos ahorita en la Ciudad de México, precisamente en reuniones aquí en el partido. Les mando un saludo a nuestro coordinador, Jorge Álvarez Maínez. Y pues efectivamente vemos una alternancia que desgraciadamente quedó mucho que deber en Baja California Sur. Vemos, no hay que hablar solo lo malo, yo he celebrado, he aplaudido la incorporación de muchísimos jóvenes al gobierno de la Cuarta Transformación. Sin embargo, vemos que desgraciadamente las cosas no están como esperábamos. Vemos un estado con una inseguridad que a todas luces se vive en todos lados. El reflejo de esto, vemos como polos turísticos como Los Cabos, como Loreto, presentan una desocupación o una caída en su ocupación del más del 50%, lo que está dejando una crisis económica a lo largo y ancho de Baja California Sur. Vemos como lamentablemente las autoridades que deberían de conducir la gobernanza en estos momentos en nuestro estado están abiertamente y violentando todo procedimiento abiertamente en campaña, y vemos municipios abandonados al garete con una ingobernabilidad y una anarquía que ahorita pues distan mucho de lo que prometieron o criticaron en su momento quienes hoy gobiernan, ¿no?
1: Estaba mencionando la palabra de alternativa, Licenciado, ¿no es o será un pretexto para apoyar a Morena ahora que vienen los próximos procesos?
3: De ninguna manera. Movimiento Ciudadano trae una agencia muy particular. Sí estamos yendo en una búsqueda y una reconciliación de la surcalifornidad, de invitar a todos, de diferentes partidos políticos, pero también de organizaciones civiles, de colegios, de cámaras, con todos aquellos que nos hemos sentado y nos han manifestado la necesidad de un cambio, donde se nos ha convocado a unir esfuerzos para ponerle un alto a lo que estábamos viviendo. Pero lamentablemente algo que yo nunca había vivido, Ligia, en el pasado, en los pasados procesos electorales, existe un miedo de la ciudadanía de participar, un miedo de los actores políticos y muchos opinadores que critican a quienes aspiramos a una posición política, pero no se atreven a dar el primer paso y participar. Hoy Movimiento Ciudadano hace esa gran convocatoria a todos los ciudadanos de Baja California Sur que se atrevan, que basta ya de estarse quejando en chats, en correos, en cafés, en sobremesas, sino participar activamente en política, y Movimiento Ciudadano abre los espacios para esta participación y ponerle un freno a todo lo que se está criticando, a todo lo que estamos inconformes, porque no solamente lo hemos manifestado quienes no estamos en el gobierno ahorita. Hay una sociedad ávida de atención, que lo que vemos en televisión se convierte en una realidad, una tierra de oportunidades. Ya no quieren más violencia, ya no quieren más pleito. Es penoso ver cómo los aspirantes de Morena en estos momentos, un día y el otro también, se pegan hasta con la cubeta criticando acciones de uno y de otro, cuando tienen la responsabilidad de gobernar. ¿Cómo se atreven a querer ir a pedir el voto cuando nuestro estado en estos momentos está en una crisis que, si bien no es mediática como en otras ocasiones, por el miedo de manifestarse de mucha gente, sí es una realidad que nos lo dicen todos los números?
1: Perfecto. No sé si quiera agregar algo al tema que está refiriendo Ricardo Barroso, ya sea Daniel Torres Mendoza, Alberto Téllez Sauqué o Jesús Flores. ¿Alguno de ustedes, Daniel?
4: Yo nada más comentar, Ricardo, saludarte con todo respeto. Ojalá con esa enjundia hubieras defendido a Baja California Sur cuando aumentaron el IVA hace tiempo, con esas ganas de defender de veras a tu estado. Decirles que hay cosas buenas de la 4T. La vivienda que se va a hacer en Los Cabos, más de 22 mil viviendas que ya están construidas, 600 aquí por la Tamaral. El paso a desnivel en San José del Cabo, una demanda pedida por los cabeños de hace muchísimo tiempo. Las calles que se han pavimentado, el hospital regional que se va a hacer aquí en San José del Cabo. Es increíble lo que la 4T de verdad ha hecho. Y yo nada más les diría, pues ojalá pudieran mencionar algo que hizo el PRIAN durante el tiempo que gobernaron. Pues hay ejemplos, decía Jesús, de la corrupción. Yo les puedo mencionar varios exgobernadores del PRI que estuvieron tras las rejas por temas de corrupción. Y hoy en Morena no se permite la impunidad y se está actuando conforme a derecho, conforme a la ley. ¿Es cuánto?
1: Alberto,
0: ¿quiere
1: abordar algo, Ricardo Barroso?
3: Sí, nada más le recuerdo al compañero que efectivamente son mismos miembros de Morena que han reconocido que ese IVA es el que mantiene ahorita los programas sociales. No lo digo yo, lo dijo Andrés Manuel López Obrador y lo reconoció el propio gobernador, que aunque fue propuesta y discurso de campaña de ustedes que lo iban a bajar al día siguiente que llegaran, al día de hoy ya tienen dos administraciones y no han bajado el IVA. Dos, también tenemos el tema, me dices, de los exgobernadores. Efectivamente, el PRI metió a la cárcel a estos exgobernadores y ahorita Morena los tiene coordinadores en varios estados y de aliados, ¿no? Entonces yo creo que ese es un discurso viejo, anticuado, que ya la gente no cree en lo que nos están diciendo, ¿no? Sin embargo, yo creo que en vez de entrar a un debate de conflictos, ¿por qué no generar una mesa entre las autoridades, partidos políticos, asociaciones civiles, y ver cómo podemos generar un programa de desarrollo, de trabajo, para que le vaya bien a Los Cabos y, por supuesto, a Baja California Sur?
1: Correcto. Alberto Téllez Sauqué.
0: Sí, ¿qué tal, Ricardo? Saludarte desde esta trinchera que es esta mesa con los compañeros. Mira, el tema de los ciudadanos, yo coincido contigo. Tenemos que dejar de lado los partidos políticos y empezar a trabajar pensando más en ciudadano. Pero en Morena no se le niega a nadie su participación. En este caso, yo te puedo decir que Morena invita a todos los sectores a socializar, no como partido político, sino como ciudadanos preocupados por el desarrollo, por el destino y por el Estado. En ese aspecto, pues yo creo que la invitación es para que se acerquen al movimiento. Nosotros somos un movimiento, y trabajar por un bien común, porque Los Cabos y Baja California Sur somos todos y todos lo hacemos.
1: Correcto. Jesús Flores.
2: Bueno, aunando, Ricardo, un abrazo, estimado Ricardo. El tema del IVA, yo creo, como bien lo dice Ricardo, es un tema gastado, rebasado y humillado a la actual administración, porque no pudieron hacer lo que dijeron. Como el caso de la gasolina, que iba a valer 10 pesos y ahorita está en 27 pesos, por ejemplo. Pero más allá de esto, yo creo que lo importante, como bien lo dice Ricardo y también lo comentaba Daniel, de la participación que han tenido tanto Morena y las Rémoras que tienen como aliados, que agarran lo que pueden, ¿no? Creo que en este sentido valdría la pena ver los resultados electorales, porque cuando se habla desde el partido en el gobierno, se habla con una autoridad que no es real. Es real en el sentido de que se ganó con un voto, pero aquí la elección del actual gobierno del estado fue una diferencia mínima la que quedó Morena y aliados con Juntos por Baja California Sur, como fue el caso también de Los Cabos, que fue una diferencia mínima, y desgraciadamente el número mayor que se dio de ciudadanos fueron los que no salieron a votar. Tan solo en el caso de Los Cabos, que tenemos un padrón de alrededor de 293 mil electores, votaron 130 mil aproximadamente, pero no votaron cerca de 160 mil electores, y hubo una diferencia entre Morena y aliados de 60 mil votos contra cerca de 50 mil de Juntos por Baja California Sur. Pero hay ese margen de no gente, ciudadanos que no votaron, de cerca de 160 mil ciudadanos, que hoy siento que no se les olvide, y eso se queda apuntado por la falta de resultados, que en Los Cabos es la tercera administración de Morena y aliados. Es la tercera administración. No es prometer algo que quieran hacer. Van para nueve años que son con los que están compitiendo como gobierno, ¿no? Morena y aliados tienen va para nueve años ya gobernando en el municipio de Los Cabos. Y sí, lo comentaba Daniel, yo también te puedo decir que de varias obras que se hicieron, pero no es el caso. Yo creo que el discurso trillado del pasado y de culpar, pues ya los alcanzó. Repito, tenemos casi tres administraciones de Morena y aliados en Los Cabos donde el discurso del pasado pues ya no funciona, ¿no?
1: Pues ahí están las declaraciones de nuestros participantes. Se cortó la llamada con Ricardo Barroso. Queríamos cerrar con sus impresiones a este tema. El tiempo es muy breve. Sin embargo, yo quiero hacer el compromiso con ustedes para ver si es posible tenerlos el próximo jueves para abordar otro tema de interés, si ustedes me lo permiten, y también nuestra audiencia. No sé si quieran agregar ya para algo para concluir de manera súper breve. Daniel.
4: No, solo agradecer la invitación y decirte, pues, hay que tener memoria, pues, ¿no? Y por eso es que menciono esos temas, y decir que qué bueno que los impuestos de los mexicanos están usando para lo que debe ser, para apoyar a la gente que menos tiene. No por nada hay 280 mil beneficiarios de los programas federales en Baja California Sur gracias a los gobiernos de la 4T.
1: Alberto.
0: Yo quiero cerrar con una frase que yo tengo, ¿no? Que dice, en el acuerdo de las ideas se tiene que ir construyendo el camino de las coincidencias. Y Baja California Sur tiene que ser el estado que nos coincida, y Los Cabos con mayor éxito. Yo creo que la participación ciudadana es importantísima desde todos los sectores y de todos los principios. Agradezco mucho tu invitación, Ligia, y estamos a la orden.
1: Muchísimas gracias, Jesús Flores.
2: Pues nada más, Ligia, también agradecerte, y temas sobran, lo que nos va a faltar siempre va a ser tiempo, y más con esta administración. Yo creo que aquí es importante valorar y dejar el mensaje que nada puede estar fuera de la ley, aunque hay un precepto que Morena y aliados manejan muy bien, de que no le vengan con que la ley es la ley sigue siendo la ley, y los reglamentos municipales son reglamentos municipales que se deben de respetar. Y creo que hay temas muchísimos, muchísimos que podríamos abordar, y yo con mucho gusto acepto la invitación como un ciudadano que puede aportar y buscar coincidencias para que le vaya mejor a los cabeños.
1: Pues ahora nos vamos a ir con Ricardo Barroso para que nos dé sus impresiones y aterrice su participación, y lo mismo que le hice el comentario a nuestros invitados, se lo hago a él para que esté con nosotros el próximo jueves para seguir desmenuzando la política, si usted me lo permite, licenciado. ¿Algo que quiera agregar para cerrar?
3: Bueno, yo nada más ratificar esta convocatoria a la unidad, de cerrar filas, que quienes tienen una responsabilidad administrativa en estos momentos, sea de presidencias municipales, funcionarios de gobierno, pidan licencia, y si quieren hacer campaña, que la hagan, pero no al amparo de recursos públicos. Creo que Baja California Sur hoy nos necesita unidos, creo que necesitamos cerrar filas y que estas mesas, más que mesas de confrontación, se conviertan en mesas de diálogo, de acuerdos y análisis, y esa es la plataforma con la que habremos de construir el Movimiento Ciudadano. Les agradezco muchísimo este ejercicio. Lo haremos de manera presencial las veces que sea necesario, y saludar a todos, felicitar a todos por aceptar este tipo de mesas, de diálogos. Eso refleja mucha madurez, y que lo que nos debe unir es que le vaya bien a Baja California Sur.
1: Pues le agradezco mucho al licenciado Ricardo Barroso, también Alberto Tellez Sauqué, Daniel Torres Mendoza y a Jesús Flores por haber estado con nosotros. Y nos vemos la próxima semana con más temas. Nos vamos a ir a un breve espacio y regresamos con más.
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12: Buenas tardes, esta es la información.
13: Como consecuencia del incendio de una casa que se ubica al lado del libramiento carretero, uno de los carriles fue cerrado para que los bomberos pudieran combatir la lengua del fuego. El departamento de los volcanos de Cabo San Lucas dio a conocer que cerca de las 8:30 de anoche fueron alertados sobre ese siniestro y que se trataba de una vivienda en llamas. Los hechos ocurrieron en un predio a un costado de la carretera de Ocota de Cabo San Lucas hacia San José del Cabo, es decir, a un lado de la zona de invasión. Afortunadamente no se reportó reportaron personas lesionadas y la llamada de emergencia la atendieron elementos del batallón de operaciones del cuerpo de bomberos. El fuego consumió una endeble vivienda de madera. En más información, droga con valor de más de 34 millones de pesos fue incinerada esta mañana en el campo de Laguna Seca en la ciudad de La Paz. En este evento, donde se destruyeron 3 toneladas de enervantes entre cocaína, heroína, marihuana y opio, el delegado en Baja California Sur de la Fiscalía General de la República, Arturo Velázquez Ponce, dijo que se trata de más de 56 millones de dosis de droga. Asimismo, el fiscal federal agradeció la coordinación y labores de inteligencia de la Secretaría de la Marina y de diversas corporaciones policíacas, ya que se logró decomisar e incinerar la droga valuada en más de 34 millones de pesos.
14: Agradezco la coordinación y las labores de inteligencia y despliegue estratégico de personal de la Secretaría de Marina, ya que se destruirá, dentro de otros aseguramientos, aproximadamente 3 toneladas de metanfetamina, cocaína, heroína, marihuana y opio, resultando un total de 56.669.609 dosis, con un valor aproximado en el mercado negro de 34 millones de pesos, resultado del esfuerzo conjunto entre las diversas instituciones.
13: En otro orden de ideas, el secretario de Seguridad Pública de Baja California Sur, Luis Alfredo Cancino, reveló que para detener a objetivos prioritarios han contado con la denuncia oportuna de habitantes de los 5 municipios de la entidad. El secretario de Seguridad Pública participó en el evento de incineración de 3 toneladas de enervantes que se realizó esta mañana en la ciudad de La Paz, donde agradeció la confianza de los ciudadanos con las autoridades.
14: No podríamos tener los resultados que tenemos sin el compromiso de la ciudadanía. El año pasado, el 30% de los objetivos prioritarios detenidos fueron resultado de denuncias ciudadanas, lo cual quiere decir que el ciudadano californiano confía en sus autoridades. Agradecer, como siempre, por supuesto, a las Fuerzas Armadas, que son pilar de la estrategia de seguridad de nuestro estado, que se mantiene de forma permanente y en el compromiso, y los elementos se despliegan. Se han reforzado elementos en todo nuestro estado por parte de las fuerzas federales y ello nos ha permitido trabajar de una mejor manera y obtener los resultados que tenemos hoy en día. Agradecemos a la ciudadanía su confianza, su compromiso y, por supuesto, que estamos completamente comprometidos a seguir trabajando. Las fuerzas estatales, las fuerzas municipales, las fuerzas federales, todos de manera coordinada al lado de la ciudadanía, estamos seguros que podemos seguir manteniendo los niveles que tenemos en nuestro estado.
13: Luis Alfredo Cancino aseveró que el año pasado en materia de seguridad fue muy complicado, pero afortunadamente las estrategias aplicadas desde la mesa de seguridad han dado resultados. Aseveró que incluso en el último mes solo se tienen registrados 2 homicidios dolosos en Baja California Sur.
14: En el año 2025, para el estado de Baja California Sur, para la presente administración, fue el año donde mantuvimos la mayor alerta a nivel de seguridad de nuestro estado. Es un año donde terminamos con 115 homicidios dolosos. Para nosotros fue bastante complicado y ello nos obligó a cambiar la estrategia de seguridad. Por supuesto que los resultados obtenidos, como los que tenemos en el último mes y ratificados por el Secretariado Ejecutivo Nacional, con 2 homicidios dolosos en todo el mes, ratifican que las estrategias acordadas en la mesa de seguridad y llevadas a cabo por las instituciones de los 3 niveles de gobierno han sido las adecuadas, y el compromiso y el esfuerzo permanente que tienen los compañeros en cada uno de los puntos de nuestro territorio ha sido el trabajo de ellos el que nos ha dado el nivel de seguridad que volvemos a tener en nuestro estado.
13: Finalmente, una persona del sexo masculino fue sentenciado a 22 años de cárcel por el delito de violación agravada en agravio de una menor de edad. Audiencia que se realizó en la capital del estado, la Procuraduría General de Justicia del Estado, a través de la Subprocuraduría de Atención a Delitos a Víctimas de Delitos Sexuales y contra la Familia, obtuvo de parte del Tribunal Unitario de Enjuiciamiento sentencia condenatoria de 22 años, 152 días de multa, la pérdida de la patria potestad y la reparación del daño en contra de Ernesto N., quien fue encontrado penalmente culpable del delito de violación equiparada agravada. De acuerdo con la carpeta de investigación, el ahora sentenciado cometió el delito el 9 de octubre del año 2020 en un domicilio que se ubica en la colonia La Escondida, en la ciudad de La Paz, donde Ernesto N. cometió el delito en agravio de una menor de edad. Para MBS Noticias Los Cabos, informa Ignacio Martínez de Jesús.
1: Nuestro compañero Ignacio Martínez de Jesús, ya son las 2:00 p.m. Gracias a mi equipo por el desarrollo de esta edición informativa, pero sobre todo a usted por formar parte de él. Que pase muy buena tarde y muy buen provecho.
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0: muchas gracias. Ya estamos de regreso. Muchas gracias a toda la raza. Gracias a mi compañera y amiga Ligia Romero Gutiérrez, nuestra mensajera del aire, por cedernos los micrófonos más encendidos de toda la FM aquí en Los Cabos, Baja California Sur. Ya saben las noticias todos los días de lunes a viernes en punto de la una de la tarde a través del doble impacto de la mejor 89.9 en San José del Cabo, 102.3 en Cabo San Lucas. El día de hoy, como usted se puede dar cuenta por el fondito, por la rolita que tenemos de fondo, este fin de semana hay que apoyar con todo al único equipo grande de béisbol de Los Cabos, Baja California Sur, por supuesto, los Bucaneros. Béisbol profesional, papá. Béisbol profesional. Béisbol de verdad. Este fin de semana, porque nos enfrentaremos a los Tiburones de Puerto Peñasco. O sea que va a estar bueno el agarrón, beisbolísticamente hablando. 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Se trata de un vaso de colección, es un vaso de colección de los Bucaneros, pues. 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Y también tenemos la calca de los Bucaneros y también, por si esto fuera poco, dos boletos, pase doble para que te vayas el día de mañana a ver el primero de la serie entre los Bucaneros de Los Cabos. Y los Tiburones de Puerto Peñasco. De una buena vez, márcame 624-104-2035. De verdad, si tú nunca has ido al béisbol, nunca has ido a un partido de béisbol, date la oportunidad de dejarte atrapar por el deporte más hermoso que existe. Date la oportunidad porque es toda una experiencia. Aparte de vivir la adrenalina de los batazos, de los home runs, de los hits, de los ponches, también te vas a divertir en grande con el ambiente, la algarabía en las gradas, la música, la pantalla gigante, la Kiss Cam. Se nos fueron 2:05. Márcame en este momento si te quieres ir. Vamos a jugar. Atínale al Regio. Márcame 624-104-2035 y gánate el kit bucanero, que son el vaso de colección, par de cortesías y la calca de los Bucaneros para que la pegues ahí en el automóvil. En el automóvil. Bueno. ¿Qué onda? Nomás hacen que timbren y me cuelgan. Son las 2:05. 2:05. Márcame. Bueno, buenas tardes. Buenas tardes. Hay que bajarle al radio. Hay que bajarle al radio. Acuérdense. Bueno, buenas tardes. Se nos fueron. 624-104-2035. El teléfono en cabina. Bueno, buenas tardes.
1: Sí, buenas tardes.
0: Sí, ¿quién habla?
1: Sergio.
0: El bailador.
1: Ya sabes.
0: ¿Qué anda, Checo? ¿Cuál Checo?
1: Checo.
0: ¿Cuál Checo?
1: ¿Cuál Checo?
0: Esta. ¿Qué onda, Checo? ¿De qué colonia me marca, chiquillo? ¿De qué colonia me marca, Checo?
1: De Los Cangrejos.
0: De Cangrejo Hollywood. Yes. Oye, Checo, ¿y si te gusta el béisbol?
1: Sí, también.
0: Eso, compa, ¿también?
1: El béisbol y fútbol.
0: El béisbol y el fútbol, todo el deporte, ¿verdad, compa? Todo el deporte.
1: Sí.
0: Oye, compadrito, ¿quieres boletos? ¿Te quieres ganar el kit bucanero?
1: Así es.
0: A ver, dame un número, Checo, del 1 al 10.
1: El 10.
0: El número 10 para mi querido Checo, estoy seguro que se lo va a ganar. ¡Suerte, Chequillo! De la colonia Cangrejos.
2: Ahora nos vamos con el 9.
0: ¡Ay, cerca la
2: sigue
0: bala!
2: ¡Sigue participando!
0: ¡Cerca la bala! ¡Sigue participando, mi querido Chequillo! ¡Sí! En la caja de bateo, el cuarto en el orden. ¡Qué bonito es el béisbol! Bueno, buenas tardes.
3: Buenas tardes.
0: ¿Quién habla?
3: Jonathan.
0: Jonathan, ¿de dónde me marca Jonathan?
3: De aquí, del trabajo ahorita.
0: ¿Y en qué trabaja, Jonathan?
3: En campos de golf.
0: Ándale, ah, qué nice, en los campos de golf. Oye, Jonathan, ¿y te gusta el béisbol, compadre?
3: Sí.
0: ¿Eh?
3: Sí.
0: ¿Sí te gusta mucho el béisbol?
3: Sí.
0: ¿Y si te ganas el boleto, con quién te vas a ir?
3: Agarro una chica por ahí.
0: Ah, ándale, compadre. Muy bien, sobres, compadre. Pues dame un número, Jonathan, del 1 al 10.
3: El 5.
0: El número 5 para que Jonathan se vaya a apoyar a los Bucaneros de Los Cabos mañana. Los boletos son para mañana en el primero de la serie.
2: Este es el número 2.
0: ¡Ay, rayos y centellas! Sigue participando. 2:08 p.m. 2:08 p.m. Vámonos rápidamente con otra llamada. Bueno, buenas tardes.
4: Buenas tardes.
0: ¿Quién habla?
4: Kimberly.
0: ¿Qué onda, Kimberly? ¿Cómo estás, mi amor?
4: Bien.
0: Oye, ¿quieres ganarte los boletos para el béisbol?
4: A ver si es que los gano.
0: A ver, Kimberly, dame un número del 1 al 10, mi amor.
4: El número 10.
0: El número 10, claro, por supuesto. ¡Mucha suerte, Kimberly!
2: Este es el número 1. Sigue participando.
0: Sigue participando. 2:09 p.m. ya con 9 minutos. Rápidamente, otro. Bueno. Bueno, buenas tardes.
5: Buenas tardes.
0: ¿Quién habla?
5: José.
0: José, ¿José qué, compadre?
5: Hernández.
0: Oye, José, ¿a qué te dedicas, compadre?
5: Guía de turistas en la Marina.
0: Guía de turistas en la Marina. Ah, compadre, ¿y dónde andan todos ahí bien sobres? Oye, paseo al arco, 200 bolas, ¿eh, compadre?
5: Sí, más o menos.
0: Árale, compadrito. ¿Te gusta el béisbol?
5: Pues, más o menos, pero sí me gusta.
0: ¿Pero sí qué?
5: Sí, sí me gusta.
0: Órale, compadre. Deme un número del 1 al 10, compadrito.
5: 9.
0: El número 9. ¿Cómo dijiste que te llamas, compadre?
5: José.
0: José, ya está, compadrito. Sobre.
2: Es el turno del número 4.
0: Sigue, compadre. Siga participando, compadre. 2:10 p.m. 2:10 p.m. Bueno, buenas tardes.
6: Hola, ¿qué tal? Buenas tardes.
0: ¿Quién habla, compadre?
6: Hola, amigo del alma, te habla estimadamente el Caguamón.
0: ¿Caguamón, Chévez o qué, Caguamón?
6: ¿Me hablabas, Willy?
0: Ay, qué rico, amor.
6: Ay, qué suave.
0: Ay, Caguamón, ¿sí te gusta el béis o puro cuento?
6: Pues me gusta ir a pegarle allí a las pelotas.
0: Ay, ¿te gusta el bat, verdad, compadre?
6: Se me hace.
0: A ver, ¿quieres ganarte boletos, Caguamón?
6: Mínimo.
0: Dame el número, un número del 1 al 10.
6: El 5, hermano mío.
0: El número 5 para mi querido Kawasaki. Vamos a ver qué dice por acá. La suerte para el Kawasaki.
2: Es el 6, número 6.
0: ¡Ay, compadre!
2: Sigue participando.
0: Sigue participando, mi querido Caguamón. Oigan, también pendientes de mis redes sociales. Vayan a mis redes sociales. Estoy como mi nombre, no importa. Y también tenemos Boletuki. ¿Quién quiere ganarse boletos dobles para ir a apoyar a los Bucaneros? Vayan a mis redes sociales de una vez. Coméntenme ahí. Quiero boletos para los Bucaneros. Son las 2:11 p.m.

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0: Ya estamos de regreso en este momento, marca. En este momento, marca 624-104-2035. Es el teléfono aquí de cabina. Ay, me ando cayendo. Es el teléfono aquí de cabina. A ver, lo digo más despacito. 624-104-2035. Para que te ganes el kit bucanero. Es vaso, calca de los bucaneros y par de boletos para mañana, el primero de la serie. Bueno.
1: Bueno, buenas tardes.
0: Buenas tardes, ¿quién habla?
1: Habla Miguel, acá de San José del Cabo.
0: ¿Qué onda, Miguel? ¿Te gusta el béisbol, Miguel? O más o menos, compadre.
1: No.
0: ¿No te gusta el béisbol?
1: No, este es ahora sí que es un deporte.
0: Y entonces, compadre, ¿para qué me marcas? Y ahorita estamos regalando boletos para el béisbol, compadre. ¿Qué es un deporte qué, dijo el vato? 2:32, 2:32. Bueno. O sea, la raza, ¿verdad? Bueno. Que. Pues si no le gusta, pues no me marque. Bueno, bueno, bueno, buenas tardes.
1: Buenas tardes.
0: ¿Quién habla?
1: Francisco.
0: ¿Qué onda, Francisco? ¿A ti tampoco te gusta el béis?
1: Claro, ah. Sí.
0: ¿Te quieres ir a ver a los bucaneros, compadre?
1: Sí, a chelear.
0: A chelear, ay, qué rico, qué rico,
1: amor. Esto es bueno.
0: Es correcto, pasa una mosca y cómprate un 6, ¿verdad? Pasa de regreso a la mosca, vámonos de una vez por un 24, ¿verdad?
1: Es correcto.
0: Pasa, dame un número del 1 al 10, tú, ¿cómo te llamas, compadre?
1: Francisco.
0: Panchito, pásame un número del 1 al 10, Panchito.
1: El 8.
0: El número 8, Panchito, si te ganas... El kit lleva un lleva un vaso de colección, compadre. Lleva un vaso de colección, un vaso bien bonito de los bucaneros.
1: Algo bien.
0: Algo bien. ¿Qué número me dijiste, compadre?
1: El 8.
0: El 8.
1: Correcto.
0: El 8, ¿pan qué?
2: Es el número 10.
0: El número 10.
2: Sigue participando.
0: Ya merito, sigue participando. Toda la raza beisbolera, toda la raza que le gusta el rey de los deportes. Comuníquese en este momento. 624-104-2035. Bueno, buenas tardes.
1: Buenas tardes.
0: ¿Quién habla, compadre?
1: Martín Aguirre Solís.
0: Martín, tú sí tienes voz de que eres bien beisbolero, compadre. ¿Verdad?
1: Oh, no, compadre. ¿No?
0: Ah, no, ¿no eres beisbolero? ¿No te gusta el béisbol?
1: Sí,
0: ¿sí
1: claro
0: o no?
1: Sí,
0: o no, güey. Sí o no, güey.
1: Sí, claro que sí, güey.
0: ¿Chéves o qué, Martín? ¿Eh?
1: No, lo escuché bien.
0: No, pues es que hay que bañarse también, compadre, de repente.
1: Sí,
0: hay que, también hay que lavarse ahí las orejitas, mijo. Oye, ¿quieres irte al béisbol?
1: Claro que sí, es la primera vez que quiero ir a ver y ojalá que toque verlos.
0: A ver, compadre. Deme un número del 1 al 10.
1: De 4.
0: El número 4, compadre. Para que mi compadrito. Pero no solamente te vas a llevar boletos, compadre. Si te lo ganas, te vas a llevar vaso coleccionable de los bucaneros y calca de los bucaneros, ¿ok? ¿Qué número me dijiste, compadre?
1: El 4.
2: Es el turno del número 4.
0: ¡Ándale, compadre!
2: ¡Felicidades! ¡Ya ganaste!
0: ¡Ya te lo ganaste, compadre!
1: Gracias.
0: Dame tu nombre completo, compadrito.
1: Martín Aguirre Solís.
0: Martín
1: Aguirre.
0: Aguirre. Aguirre.
1: Aguirre.
0: Solís.
1: Aguirre Solís.
0: Solís,
1: ya.
0: Ya está, compadre. Oye.
1: Dígame.
0: Tienes desde ahorita y hasta las 5 para venir por tu kit bucanero, compadre.
1: Ok.
0: ¿Sale?
1: Podría dar la ubicación más o menos para
0: compadre, ¿sabes dónde era el Sam's Club?
1: ¿El Sam's Club?
0: Ajá.
1: Pues yo soy aquí de San José.
0: Ándale, compadre. Bueno, mira. ¿Dónde está el centro comercial de la W Grandota? ¿Sí o no?
1: Ok.
0: ¿Sí o no?
1: A ver,
0: bueno, si quieres, compadrito, estamos por la Transpeninsular, por la Transpeninsular, en la plaza. Es más, ahí en el celular le pones

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1: Muchachos, me voy a despedir, pero de manera momentánea. Ahorita regreso para agarrarme a moquetazos con estos dos ingratos, Jaime Virto y La Pantera, en el ring para que me apoyen, raza.

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0: Señoras y señores.
1: Aquí andamos.
0: Ahora sí ya le subí a tu.
2: Que hemos llegado, tío.
1: Y luego el del Pantera ya se escucha bien.
0: Ya se escucha bien, mi compadre. Pues es que ya se.
2: Sí, ya.
0: ¿Ya? Se fue con las chicas Ambroxol.
1: ¿A poco?
0: Ya le sacaron las flemas.
2: ¿Le destaparon las flemas?
1: Bueno, vamos a comenzar este programa que ahora se titula, y como ya lo escuchó, Tres Locos en el Ring.
2: Iba yo a decir algo, pero mejor no.
0: Dilo, güey.
1: No, no seas vulgar y prosaico. Hay niños escuchándonos.
0: Señores y señores, pues ya estamos listos para agarrarnos, como siempre, de las manos. No, para
3: agarrarse. No.
1: Como el Puma.
0: Para agarrarnos a guamazos con este par de dos. Mi compadre Jaime Virto. Jaime Virto Medina, la voz que nació grande, y el muchacho del corazón noble, la pantera de la calle. ¿Quién andamos?
1: Es el muchacho de la cola larga.
0: Así es.
1: O de la colota.
0: No, es el muchacho de la cola bonita.
1: Ah, ya te gustaba. ¿Ya la gozaste, ¿no?
2: Ay, no.
1: Ay. Vamos a iniciar, pues, este ring de una manera, pues, muy movida, ¿eh? Yo elegí un tema de allá de mis paisanos de San Luis, San Pedro Guerrero.
0: Ajá.
1: Ellos son los Yonix y se presentan con el tema de
2: Las Baileras.
0: Los Yonix de Acapulco Guerrero, ¿verdad?
1: San Luis, San Pedro.
0: San Luis, San Pedro. ¿Es otro municipio?
1: Sí, muy lejos. Como dos horas de Acapulco.
0: ¿Y ahí vivías tú?
1: No, yo vivía en Acapulco.
0: ¿Y entonces cómo eran tus vecinos?
1: ¿Por qué llegaron a vivir ellos ahí?
0: Llegaron ahí de
1: paracaidistas y ya ellos los
2: como quiera son de Guerrero, güey, son vecinos.
0: Llegaron de posesionarios.
2: son como tus vecinos de San Pedro y de Guadalupe. ¿Tú vives en Guadalupe?
0: Ándale. Yo vivo en San Pedro.
1: Cálmate, milloneta. No,
0: para empezar, yo vivo en Monterreal, San José del Cabo, que viene siendo el San Pedro de la raza. O sea, haz de cuenta que ahí vivimos los fresas en Monterrey.
1: O sea, que eres vecino de Garzazada.
0: Así es, compadre. Ahí vivimos la gente que tenemos el modo, compadre.
1: Claro.
2: Eres vecino del perro Malas Mañas también.
0: ¿A poco también? Sí. ¿Ahí vive en Monterreal?
2: Sí.
1: ¡Bárbaro!
0: Se llama Las Baileras, compadre.
1: Oye, amiguitos, ¿eh? Y ahora sí, Pantera. Deschóngate, presenta tu
2: canción. De este lado les vamos a presentar un exitazo de Capaz de la Sierra. Se llama...
0: Y dale con lo... A mí se me hace, como dijiste tú, a mí se me hace que lo perjudicaron este vato. Un duranguense.
1: No, por mí que traes la moneda todavía incrustada ahí. Que quieres seguir bailando de...
0: Se me hace que un duranguense fue el primero, ¿verdad?
1: La bota.
0: Se llama Yambalaya, Capaz de la Sierra, por el lado de mi compadre, la Pantera. Y por el lado de su servilleta tenemos...
1: A ver, asústanos. Un, dos, tres.
4: Todos los bailadores con esta rola que dice...
5: Puro Gordovich.
4: Un, dos, tres, cuatro.
5: Baja la panza, sube la panza.
0: Con esta rolita nos vamos, Virtu y yo, a los pilates. Sí.
1: A los... Debe ser una cosa, pero no.
0: A sí, los hombre. Ahí, pilates, ahí, pero ahí de llama, barbacoa. Ahí se
1: llama, ¿así se llama la taquería o qué? Ahí te pasas a sangrar.
0: Oye, se llama El Sonidito, es Hechiceros. Van, ¿por cuál votan? ¿A dónde hay que votar, raza?
1: Rápidamente, márquenle el 624-104-2035 que está sonando, y el WhatsApp
2: 624-1920-899. Está sonando el ring de la mejor.
1: Aló, buenas tardes.
6: Buenas tardes.
1: Señor productor.
0: Sammy.
1: Mi cielo se ilumina al escuchar su voz, señor productor. Díganos, ¿para quién es el voto?
6: Vamos a votar por Chambalaya.
2: Gracias. Gracias.
1: Ni la barbereada.
0: Bien enojado el vato. Sí, ya están llegando mensajes, a ver. ¿Qué?
2: Por la chica del Ambroxol.
0: No, pues no está jugando la chica del Ambroxol. Bueno, mira, el Forky Contreras, mira.
7: Vámonos tendidos con mi compa el Regio. Oye, Panterita, ya le hubieras dicho al Regio que te ayude a desflemar.
0: Tenía que dejar su desagradable comentario.
1: Y de gratis.
2: Ya le dije, pero no quiere.
0: A ver.
8: Mi voto, buenas tardes, después de Pantera. Para
1: gracias.
8: Pantera.
1: El Pantera.
0: ¿Quién tenemos más? Reportes telefónicos.
1: Aló, buenas tardes.
9: Buenas tardes.
1: Señor, ¿para quién es el voto?
9: para la Pantebria.
1: ¡Vámonos! Gracias. Ese es su nuevo nombre ahora, el Pantebria.
0: ¿De qué te ríes tú, baboso?
2: ¿De qué te reír?
1: ¿De qué ganó?
2: ¿De qué tiene?
1: ¡Presenta tu rola ya, Pantera!
2: Es capaz de la sierra, Jambalaya. ¡Vamos y venimos!
0: La misma rola de siempre. Sí.

0: estamos de regreso.
1: Ahí viene, le mando un saludo a mi productor,
0: ¿verdad? Oye, que ya no soy yo el bache, ¿verdad?
2: No, no, viene, te viene a dar un... Porque ay, primero pusiste... Mira,
1: quiero hacer un reconocimiento
2: a Mr. James.
1: A Mr. James, porque es un máster de la producción.
2: Ahí está.
0: Claro. Cervezas, barbero.
2: Págale los 1,000 pesos que le debes. Ya le andas haciendo la barba.
0: Oye, ya estamos de regreso para el segundo round.
2: Oye, a ver, ya le había dicho yo... ¿De que ya arreglaron el semáforo de cangrejos?
1: Sí, ya que ya había cumplido quién sabe cuántos meses.
0: Qué bueno.
2: Okay, después de 6 meses ya lo arreglaron.
0: Le hicimos
2: ahora,
0: el baile de aniversario.
1: Y sí, todo.
2: Oiga, si usted ahí por donde vive falla un semáforo, repórtenlo. Y esperemos que ya todos estén funcionando, porque también había uno por la Leona Vicario, ¿no? Creo ahí cerquita una gasolinera.
1: Sí, creo que sí.
2: Hay uno que tenía años que no funcionaba.
1: Ajá, y el de después de la letra de la...
2: Exacto.
1: De la letra de la L, ¿verdad?
2: Ajá, es correcto.
0: Oye, adelantito. no funciona el baño de mi casa, la cadenita. ¿A quién se la reporto, compadre?
2: Ah, Alige.
1: Alige. Sí, sí, sí.
2: Es el que arregla todo. Bueno, rápidamente, vámonos con más música, más movimiento a través de Tres Locos en el Ring. Voy a presentar con ustedes... ese tema para que se pongan a bailar, el señor Julián Álvarez con el tema.
0: Ahí está el tema.
3: ¿Ahora qué horas?
0: Ahí está el tema, por supuesto.
3: ¿Qué horas? A ver,
0: ahí está, compadrito. Ahí está, compadrito. A ver, ¿qué onda?
2: A ver, tarán.
0: Vámonos, compadre.
2: Un aplauso para el regio.
0: Ahí está, compadrito.
2: Un aplauso para el regio.
0: Ahí está. Bueno, ahorita vamos a ir a...
1: corte informativo.
0: Un corte informativo. A ver, compadrita.
2: Bueno, que presenta su rol.
0: Ahí está, compadrito.
2: Ya, ¿cómo se llama?
3: Julián Álvarez.
0: Se llama La María. Julián Álvarez y su norteño banda.
2: O sea que no vino su mamá.
0: Estos aparatos son como los hombres.
2: ¿A poco?
0: Fallan cuando más los necesitamos. Aquí está La María, Julián Álvarez, por el lado de mi compadre Jaime Virto.
2: Y del lado del Pantera, a ver, Pantera.
0: Por el lado de mi compadre Pantera.
1: Nada más y nada menos que mi banda, el mexicano, este que se llama... ¿Qué le pasa a Lupita? ¿Qué le pasa a Lupita?
0: No sé.
1: ¿Qué quiere Lupita?
0: No sé.
3: Baila. ¿Por qué no baila?
0: Su papá.
3: ¿Qué dice su papá?
0: Que no.
1: ¿Qué dice su mamá?
0: Que Chuy.
2: ¡Súbele!
0: Eres un estúpido. A ver, vamos a ver. Y esa rolita, esas dos rolitas van contra...
2: Míralo, no se quiso quedar atrás. Ya veo al rey yo con sus botitas bailando esas.
1: Ándale.
0: Chidas esas que traes.
2: ¡Va de nuevo, regio!
0: ¿Por cuánto las botas, Virto? Se llama El Gato y el Ratón, es la banda machos. ¿Por cuál botas? ¿A dónde hay que votar, muchachos?
2: A tu bota. 624-104-2035 es el teléfono en cabina y el WhatsApp.
1: 624-1920-899. Está sonando el ring ring de la mejor.
2: Aló, buenas tardes.
4: Buenas tardes.
2: ¿Para quién es el voto?
4: Para el Gato y el Ratón, banda machos.
2: ¡Eso!
0: Gracias, mi amor. ¡Qué rico! A ver, ya están llegando por acá mensajes.
2: No era Samuel, ¿eh?
0: No era Samuel. Mira, por acá, ¿qué dice mi comadre?
5: Hola, mi voto es para mi esposo, el Virto. Que diga para Julián Álvarez.
2: ¡Gracias!
0: Ándale.
1: Alguien va a dormir
0: con el Firulais. Con el Firulais.
2: Y son cuatro.
0: Dice por acá, compa Virto, ya sirven el semáforo de la Leona Vicario. Y el que está por la casa, Juan Diego, ya funciona también.
2: Ah, eso,
0: ya está arriba. Por si estabas con el pendiente.
2: Ah, qué bueno. Sí,
1: ya te mandó audio.
0: A pásalo. Ver, ¿lo paso?
1: Pásalo.
6: ¡Con el Pantera!
2: ¡Ándale!
0: ¡Qué! A ver, por acá.
2: ¿Quién más? ¿Quién
5: por
2: más?
5: La banda machos.
0: Por la banda machos. ¿Cómo vamos, compadre?
1: 2-1-1.
2: ¿De quién es la machos?
0: Servilleta, compadre.
2: Órale, 2-1-1, como dice el Pantera. Aló, buenas tardes.
7: Hola, buenas tardes.
2: Sí, ¿para quién es el voto?
7: Para para el de la cola grande.
2: ¿A poco ya se la vio?
7: Pues ya tú estabas diciendo.
2: Oh, ya se la agarró.
0: Dile, no se la he visto. Dile, no se la he visto, pero se la quiero ver. Ah.
7: De lejos se le nota.
2: Está pompudo.
0: O sea, para el Pantera, ¿verdad?
2: No son sus nachas, es pañal.
7: Para el Pantera.
0: Ya está, mi amor, muchas gracias.
1: Lo que no sabes, compadre, es que no es cola.
0: No es cola.
1: Y luego te digo que es.
0: Qué grosero eres. No es cola, es trompa.
2: Ey, están comiendo la gente.
8: Compa Regio.
0: ¡Esa compa Regis!
2: ¡Ahí está, como!
0: Señoras y señores, este arroz ya se coció. Vamos a escuchar el gato y vamos a escuchar el ratón. Son las 4:15. Aquí nomás.
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10: Yo pensé que era la canción del sapito.
11: ¡Sapito! Ah, sí, sí.
10: Pero mira, tenemos una notición para que la gente brinque así como el sapito. Así que, Pantera.
12: Así es, amigos míos. Seguimos regalando boletos para este gran encuentro entre Tiburones de Puerto Peñasco y el equipo grande de Los Cabos, Bucaneros in the House.
11: Que estos boletos que vas a regalar son para el domingo.
12: Así compadre. Es, domingo 17 de mayo. Mayo. A las 3 de la tarde.
11: Así es, compadito. Vamos a ver quién está con nosotros.
10: Ay,
11: se nos fueron.
10: Y la dinámica, a ver.
12: Para nada más me tiene que llamar y darme su nombre. Y ya.
10: Y ya, todo. Con eso.
12: Fácil.
11: Para que se vayan. Es boleto doble.
12: Boleto doble.
11: Para el próximo domingo.
10: Ojo. Tenemos un detector de personas que.
11: Ya ganaron.
10: Ya ganaron. Hay algunas personitas que si ya ganaron, ya no pueden concursar durante más de.
11: Un mes.
12: Okay. Así es
11: que si usted se apellida Trejo Morán, evítese la pena.
10: Yo que la quería guardar. Bueno, ni modo.
11: A ver, compadrito.
10: Así que rápidamente.
11: Rápidamente, los que se reporten. ¿A dónde, compadre?
10: Al 624-104-2035, teléfono en cabina. Y
12: el WhatsApp 624-1920-899. Mándeme una notita de audio diciendo, yo me quiero ir a ver a los Bucaneros este domingo. Y el nombre completo, ¿verdad?
11: Ahí está. Órale, compadre.
10: Así de fácil.
11: Mientras tanto, vámonos con el encuentro de el ring, compadre.
12: Así es.
10: Vámonos. Yo elegí un tema muy, muy, pero muy romántico, mi regio.
11: ¡Ay, lo más, compadrito!
10: Ellos son los Freddys.
11: Mondrigo.
10: Con este tema. Así le decían al regio cuando se iba de la estación. Déjenme llorar. Panther. Ay, qué rico amor.
13: Qué rico amor.
14: Déjenme llorar.
11: Tú no eres Pepe el Toro, eres Pepe el Burro.
14: Porque estoy herido. ¿Quién en este mundo?
11: Se llama Déjenme llorar, los Freddys. Por el lado de mi compadre Jaime Virto. Y por el lado de la Pantera. Llorar.
12: Nada más y nada menos que tu infame engaño. Sí.
10: Decía Jackie que esas eran cuando iba a la secundaria, imagínate.
11: Mi compadre Virto, cuando esas rolas ya iba a la la facultad.
10: Ya me habían corrido de la prepa.
11: ¿Quién es, compadre? ¿Quién la canta?
12: Son Los Temerarios.
11: De Fresnillo, Zacatecas.
10: Exacto.
11: Allá donde te platiqué.
10: Y de tu lado, mi regio, a ver. Date, date.
11: Y por el lado de su servilleta vamos con... con una agrupación que está como nosotros tres. Aquí está... ay, qué bonito, compadre. Las rucas del regio, sueño con ese programa yo, compadre.
10: Para estar bailando así de cartón, sí. De 24.
11: La tropa. ¿La qué? ¿De qué?
10: De 24. Ah.
11: Aquí está la tropa loca, se llama Un Sueño. Hoy nomás. ¿Por cuál vota rápidamente? ¿Dónde hay que votar, raza?
10: Rápidamente, marque al 624-104-2035, teléfono en cabina y el WhatsApp.
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10: Aló, buenas tardes.
13: Hola, buenas tardes.
12: Buenas tardes.
10: ¿Para quién es el voto?
13: Para la de... yo nunca hubiera descubierto tu infame engaño.
10: Ah, tu infame engaño.
11: Y se aventó toda la rola completa, ¿verdad?
10: Pues síguela cantando, ¿no?
12: Oye, tengo un saludito muy especial.
11: ¿Para quién? ¿Para la China?
12: El Woody. No, para la China, ¿eh? Que está trabajando en la plataforma de la U. Quita. Pero para...
11: el ¿para Woody, quién? ¿Para quién, compadre?
12: El Woody, Quique, Chicán, el One, el Mollejas, el Piojo y para Pablito, que están escuchando.
10: Chido tu zoológico, ¿eh? ¡Aló, buenas tardes!
15: ¿Qué onda? Vámonos por la de Déjenlo Llorar.
10: ¡Ay, papá, gracias!
11: A ver, vamos a ver por acá qué dice la racita.
16: Para el Pantera.
10: ¡Vámonos!
11: Ya se quedó,
10: no,
11: compadre.
10: No, lleva donas, Bimbo.
12: Bueno, ahí está.
11: A ver, compadre, ahí está.
10: Ese es el bueno.
12: Ahí está.
17: Por Pantera.
11: ¡Vámonos, compadre, rápidamente!
12: Son Los Temerarios, se llama Tu Infame Engaño.
10: ¡Aquí nomás!
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0: Total, y, de lo total que ahí traen un desorden.
1: Sí. Un desmoder. Vamos a continuar, mi Regio Pantera, con este último encuentro en Tres Locos en el Ring. Y pues nos vamos a poner bien guitarreros.
0: Bien norteños, compadre.
1: Bien norteño, allá de tu tierra, allá de tu colonia. Allá,
0: Vivianita, qué mira. Chula dijo Medites.
1: Lo que me gusta cómo se te ven los bigotes.
0: ¿A poco?
1: Acércate, mira, verás.
2: Sí, qué bonitos bigotes.
0: Qué pelado tan grosero. Güey,
1: así que vámonos rápidamente con este tema. Tan tierno, que se titula.
0: Tan tierno que se ve de lejos, el gordito, así, panzoncito.
1: Bonda. Eslabón. Por eslabón.
0: Estaba por el lado del pachoncito. El pachoncito. Mi compadre Jaime Virto. Eslabón por eslabón, los invasores de Nuevo León.
1: Ellos son los invasores de Nuevo León. Allá de tu tierra.
0: Viviana, Vivianita.
1: Fue a la tiendita.
3: Tú naciste para mí.
0: ¿Y qué más?
3: Yo nací para ti.
0: Y esa va contra. No canta igual. Cantas igualito.
3: Nada más y nada menos que contra las casas de madera.
1: No, pues sí, canta igualito.
0: Don Ramón Ayala. Don Ramón Ayala que trae un broncón ahorita, ¿verdad? Ay, pobrecito. No.
2: Pobrecito.
1: Pobrecito Don Ramón. Háblale al chavo.
0: Y la culpa es de la vieja chancluda.
1: Sí. Exacto.

0: Y a mi compadre Camarillo con un cargamento impresionante de puras de ellas.
1: Le mandamos un saludo a la esquina amarilla.
0: A la esquina amarilla, mi compadre. Y el carguacho amarillo, no podemos decir. Ándale. El nombre de Camarillo. Ay, no.
1: ¡Súbele! Sí, ya se puede.
0: Ya se puede, compadre. ¡Vámonos!
1: Rápidamente márquele al 624-104-2035, teléfono en cabina, y el WhatsApp 624-1920-899. Está sonando el ring, ring de la mejor.
2: Que nos digan por quién. Buenas tardes.
3: Bueno.
1: Sí, buenas tardes. ¿Para quién es el voto?
3: Para... ¡Ay, qué rico, amor!
0: Gracias, compadrito. Muchas gracias, compadre.
2: Ya te identificaron, región.
1: ¡Qué rico, amor!
0: En corto, ¿verdad, compadre? Sí. O sea, para los pescadores.
1: Próximamente, ¿no? Próximamente, el regio va a vender playeras con ese eslogan.
0: Qué rico, amor.
1: Qué rico, amor.
0: A ver.
1: ¿Quién más? ¿Quién más?
0: A ver, por acá, compadre. ¿Qué dice la raza?
1: Nomás súbele.
4: Hable el corto. Vámonos con Ramón Ayala.
1: Hey, gracias.
0: Con Ramón Ayala, compadre.
1: Ahí está.
0: Tenemos
1: ahí
0: otro.
1: ¿Quién más?
5: Mi voto es por el compa Vito.
1: ¡Vámonos!
0: Ay, qué rico, amor. A ver.
1: ¿Quién más?
6: Mi voto es para el Pantera.
1: Gracias. ¡El Panther! Vaya, hasta se acordaron de él.
0: A ver, atendemos reportes telefónicos, compadrito.
1: Aló, buenas tardes. Aló.
7: Bueno.
1: Sí, buenas tardes. ¿Para quién es el voto?
7: El labón por el labón.
1: ¡Vámonos, compadre!
0: Eso, compadrito. Ya quedó, compadre.
1: Ahí está el tema de don Ramón Ayala sonando a través de la mejor FM. Se titula...
0: El labón por el labón, pero no es Ramón Ayala.
1: ¿Sabes quién es? Ah, los invasores de Nuevo León. Quítate entonces.
8: Yo dije, ah, gané yo.
1: Aquí nomás.
8: La mejor.
0: Ya, está bien que andan problemado, pero no creo que quiera meterse en más broncas cantando las de los invasores.

0: Momento ya de despedirnos.
1: Sí, ya nos
0: a
1: vamos.
0: Ver, compadre. A ver, a ver.
2: A ver, a ver, algo así, mira.
1: Oye, después le voy a mandar un mensajito para que me grabe unos.
0: Sí, ¿verdad? Ah,
1: sí, están bonitos.
0: Más que yo soy su representante.
1: ¡Ah!
0: Vas a tener que arreglarte con
2: el interés tiene
1: ese cierto, ese es cierto, amiguis Jesse.
0: Sí, claro.
1: Que se reporte.
0: Claro, ah, yo soy la gente.
2: O sea, nos das paso sin guarache.
0: Es correcto. Ándale, eso pues. Es correcto.
2: Bueno, pues como nos das paso sin guarache, úchale porque ya viene la bandida.
0: Ahí viene ya. Ahí viene, se van a quedar con la princesa de esta estación de radio.
1: Ah, mañana nos vemos en las calles de San José del Cabo. Vamos a ahora llevar sí. El This Morning.
0: Ahora sí, mañana.
1: En las calles de San José del Cabo.
0: Ah, mañana, bien pendientes.
1: Sí, bien pendientes porque yo creo que por ahí de las 8 de la mañana ya andamos en San José, si el tráfico no lo
0: permite. Llenen, por favor, a la Pantera y a la Chula de desayuno, porque si así ocurre, pues también acá a nosotros nos toca.
1: ¿Verdad? Agüita, agüita, porque afuera hace bastante calor.
0: Y ahorita, mientras tanto, se van a quedar...
1: Se van a quedar con la bandida.
0: Mamazota. ¿Con ya, quién, hombre?
1: Con la bandida.
0: Ay, tita.
2: En la cocina hay pizza, jálense. Vámonos.
1: ¡Chao!
0: ¡Vámonos! Aquí están los bucles, se llama Tu Cárcel.
2: Ya, capaz que
0: por favor, no enfríes tu corazón porque ese es el único lugar cálido que Dios...

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Ay, no más, qué vocerrón me ando cargando hoy, ¿eh? Uy, ya estoy mucho mejor. Ya estoy mucho mejor gracias a Radio Escucha que se reportó ayer y que me dio su remedio casero de la abuelita. Sí me sirvió, vengo mucho mejor el día de hoy y qué felicidad porque ahora sí ya puedo, mira, ay, desplayarme bien a gusto, platicar con ustedes. Bienvenidos sean todos mis bandidos y bandidas. Acá al Guateque de la Mejor. Yo soy Carolina Moreno, ya te la you know, la bandida de aquí mero, para servirle a Dios a usted. Y también por acá están los controles, el compa Virto, mi compa.